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3: Son las 6:11.
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4: Son las 6:21.
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2: 6:43.
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0: 7:08.
1: Respondió Jesús y le dijo: El que me ama, mi palabra guardará, y mi Padre le amará. Y vendremos a él y haremos morada con él. Palabras de nuestro Señor Jesucristo, Juan 14:23.
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0: 7:22.
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7: De acuerdo a diversos expertos arbitrales en diferentes programas de análisis, coinciden en que Lionel Messi debió ser expulsado en el juego del martes frente a la selección de Argelia. Simon Mignolet no se atrevió a mostrarle la roja al 10. Esta jugada se suma a las polémicas en España 82, cuando en la semifinal entre Alemania y Francia el portero teutón Schumacher salió a destiempo del área y le propinó una patada al galo Barinson, que salió del terreno de juego con 3 dientes rotos y una vértebra fracturada. El árbitro inglés Charles Colvin ni siquiera marcó la falta. O la patada voladora de De Jong a Xavi Alonso en la final de Sudáfrica 2010, donde Howard Webb solo mostró una tarjeta amarilla, pues ayer al argentino ni siquiera le llamaron la atención. Después de esto, hizo 3 goles para la primera victoria de Argentina en esta Copa del Mundo.
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0: Son las 7:34.
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0: 7:44.
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0: Son las 8 en punto.
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0: Son las 8:22.
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1: Las 8:37 minutos.
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ofensivas. Su juego se basa en una presión asfixiante y un contragolpe letal comandado por el eterno Song Heung-min y el talento de Lee Kang-in. Si México pierde balones en la salida, lo va a pagar carísimo. Jugar en Guadalajara va a ser un factor

0: septiembre de 2025, que terminó empate a 2, con goles de Raúl Jiménez y Santi Jiménez por México y de Song Hyun-min y Oh Hyun-gyu por Corea. Ya demostraron que se hacen daño fácilmente, empate o victoria ajustada de México. Al ser locales, México tiene una ligera ventaja en las apuestas y la obligación de proponer, pero el orden táctico y la velocidad coreana equilibran la balanza. Ambos equipos anotarán. Con el arsenal ofensivo de ambos lados y las licencias que la defensa mexicana suele dar al contragolpe, es muy seguro que veamos goles en ambas porterías. Los jugadores a seguir: Santiago Jiménez por el lado mexicano, que anda encendido y cerró el último amistoso contra ellos anotando, y por supuesto Song Heung-min, que es el peligro constante en el área tricolor.
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2: Las 8:50.
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0: 9:03.
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2: 9:16.
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0: Son las 9:26 minutos.
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3: Son las 9.38.
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0: Son las 9:47.
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1: 9:56.
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0: ofensivas. Su juego se basa en una presión asfixiante y un contragolpe letal comandado por el eterno Song Heung-min y el talento de Lee Kang-in. Si México pierde balones en la salida, lo va a pagar carísimo. Jugar en Guadalajara va a ser un factor mental gigante. El Tri suele crecerse con el apoyo de su gente en partidos mundialistas, apostando por la posesión y la explosión por las bandas. El último choque fue un amistoso vibrante en septiembre de 2025 que terminó empate a 2, con goles de Raúl Jiménez y Santi Jiménez por México y de Song Heung-min y Oh Hyun-gyu por Corea. Ya demostraron que se hacen daño fácilmente, empate o victoria ajustada de México. Al ser locales, México tiene una ligera ventaja en las apuestas y la obligación de proponer, pero el orden táctico y la velocidad coreana equilibran la balanza. Ambos equipos anotarán. Con el arsenal ofensivo de ambos lados y las licencias que la defensa mexicana suele dar al contragolpe, es muy seguro que veamos goles en ambas porterías. Los jugadores a seguir. Santiago Jiménez por el lado mexicano, que anda encendido y cerró el último amistoso contra ellos anotando, y por supuesto Song Heung-min, que es el peligro constante en el área tricolor.
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0: Buenas noches. Nos da mucho gusto que estén con nosotros en este espacio que nos reúne cada domingo para platicar de la historia, la cultura, las tradiciones y los temas que forman parte de la vida nacional.
1: Bienvenida a tu casa, Laura. Gracias. Nacional. Hoy les tenemos un programa muy especial dedicado a reconocer a los padres de México que con su ejemplo, trabajo, dedicación y cariño han contribuido a construir familias y comunidades más fuertes.
0: Vamos a platicar también de Cantares de México, una puesta en escena que reúne a más de 50 artistas en un recorrido por distintos momentos de la historia, la memoria y la identidad de nuestro país.
1: Les presentaremos nuestra nueva sección Estampas del Mundial, que cuenta cómo se vive esta fiesta futbolera en México y el mundo.
0: Platicaremos de eventos culturales, recreativos y mundialistas que pueden visitarse en distintos puntos de la República.
1: Vamos a hablar sobre la importancia de la figura paterna en la sociedad mexicana, los retos de las nuevas paternidades y el papel de los padres en la formación de las nuevas generaciones.
0: Además, tenemos información útil para las familias mexicanas, con recomendaciones para proteger su economía, conocer programas sociales y tomar decisiones informadas para el futuro.
1: Hablaremos sobre la importancia de hacer un testamento y la tranquilidad que implica para nuestras familias.
0: Sí, y además vamos a recordar un episodio importantísimo de nuestra historia, la nacionalización de los ferrocarriles que impulsó el presidente Lázaro Cárdenas. Qué bueno que están aquí. Empezamos.
1: La historia de México puede contarse de muchísimas maneras, pero pocas tan emotivas como a través del arte. En el escenario convergen el teatro, la música y la danza a través de sonidos que nos han dado identidad a lo largo de los siglos.
0: Cantares de México es un espectáculo que recorre desde las raíces de los pueblos originarios hasta las expresiones contemporáneas.
2: Hola amigos, yo soy Lute Reyes y soy parte del espectáculo Cantares de México y voy a cantarles una canción que se llama Soy de México. Están con nosotros aquí en la Hora Nacional.

0: Pues para seguir con los festejos del fin de semana, es importantísimo recordar lo que pasó el jueves. México le ganó a República de Corea y eso nos tiene muy contentos. ¡Woohoo!
1: Sí, y es muy importante porque como es la segunda victoria en la fase de grupos, prácticamente asegura la calificación de la selección. Esto tiene feliz a todo el estudio y a toda la afición mexicana.
0: Se vio un equipo que tiene capacidad para responder.
1: Y en las calles se sintió todo el ambiente, familias enteras festejando, un resultado que volvió a ilusionar a la gente.
0: Totalmente, fue un partido que reforzó la confianza del equipo de cara a lo que viene. México cerró esa jornada con mucha fuerza anímica.
1: Y esta semana arrancamos una nueva sección que se llama Estampas del Mundial, donde vamos a platicar cómo se ha vivido este arranque del torneo. Hay notas de color por todos lados, desde el ya famoso Pato Merlín, que soy su fan.
0: Yo también.
1: Hasta las celebraciones que se han replicado en distintos puntos de la República, pasando por historias virales que se han vuelto parte de la conversación global. Vamos con esta sección que nos presenta nuestro compañero Orlando Abad.
2: El Mundial comenzó el 11 de junio, pero las huellas de aquel arranque siguen presentes en la conversación. El partido de México contra Sudáfrica es el segundo más visto en la historia del fútbol mexicano, con una audiencia cercana a los 40 millones de personas. La alegría del Mundial se extiende en cada sede, cada pantalla y cada afición mantiene viva la misma energía, la de un fútbol que se vive como una fiesta compartida entre países y comunidades. En México, Estados Unidos y Canadá, el inicio del torneo dejó escenas que todavía resuenan en las calles, plazas y espacios de convivencia, donde la gente convirtió la transmisión en un encuentro colectivo. Entre esas celebraciones dispersas, apareció una de las imágenes más inesperadas de la jornada en la capital mexicana. Un pato doméstico cruzando entre la multitud. En plena efervescencia del festejo del triunfo de México contra Sudáfrica, vestido con una pequeña camiseta de la selección nacional, avanzaba con calma entre banderas y gritos, como si conociera de toda la vida el ritmo de la celebración. Su nombre es Merlín, y en cuestión de horas dejó de ser solo un ave doméstica para convertirse en un símbolo espontáneo de nuestro país. La historia lo encontró sin buscarlo, el compañero fiel de una vendedora de aguas y su hijo. En paralelo, otra postal se construía a miles de kilómetros en la Embajada de China, donde la comunidad mexicana convirtió la madrugada local en tribuna improvisada. Era un poco más de la una de la mañana cuando el partido reunió a decenas de connacionales frente a una pantalla, transformando el espacio diplomático en un punto de encuentro emocional. La música de Maná terminó por unir la distancia. Corearon mientras el salón entero se convertía en celebración contenida, de esas que ocurren lejos del territorio, pero dentro de la misma identidad. Mientras tanto, en Monterrey, otra multitud escribía su propia versión del desborde colectivo. Una explanada convertida en pista improvisada detonó uno de los momentos más virales. Otra escena, más íntima, pero igualmente significativa, se registró con un niño sin camiseta de la selección. Apareció con un suéter navideño como alternativa simbólica. No hubo corrección ni reemplazo. La prenda terminó por convertirse en uniforme emocional de la jornada, recordando que la pertenencia al Mundial también se construye desde la creatividad cotidiana. En Los Ángeles, California, también resonó como un estruendo la fiebre mundialista de los mexicanos. Finalmente, la propia presidencia de México presentó un video conmemorativo donde se mostró cómo se vivió la inauguración en distintos estados del país. La pieza reunió imágenes de plazas públicas, pantallas gigantes, celebraciones comunitarias y encuentros familiares, trazando un recorrido audiovisual por el territorio mexicano. Así, estas estampas del Mundial alegran los corazones de los aficionados. Son escenas que quedan en la memoria colectiva de quienes los viven dentro y fuera de los estadios.
1: Bienvenidas y bienvenidos a La Chilanguía. Esta semana la agenda cultural y recreativa trae opciones para todos los gustos.
0: Hay actividades para hacer en familia y con amigos.
3: Chilanguía. Bienvenidas y bienvenidos a esta guía de la ciudad que sigue sumando actividades para quienes disfrutan la cultura, el deporte y las tradiciones mexicanas y chilangas.
4: En la Ciudad de México continúan los fanfests gratuitos con pantallas gigantes, actividades comunitarias y transmisiones de los partidos en distintos puntos de la capital, como en el Zócalo Capitalino.
3: Y si no, a la gente de Guadalajara que continúa con la fiesta de la zona fan Vibra Jalisco, donde miles de personas llegan y disfrutan los conciertos gratuitos, pero también hay muestras gastronómicas y hay actividades que mezclan fútbol con la cultura local de nuestros amigos de Jalisco.
4: En Monterrey, en el Parque Fundidora, mantienen el ritmo con presentaciones musicales y espectáculos para toda la familia.
3: La Ciudad de México tiene exposiciones, recorridos y actividades especiales en museos y espacios culturales para que visitantes vivan una experiencia mucho más allá de la cancha.
4: Bueno, el corredor cultural que comprende 19 exposiciones en 17 museos, contando el de antropología, Universum de la UNAM, Memoria y Tolerancia, el Papalote, Museo del Niño, el Tamayo, el Franz Mayer, el Yacuic y el Dolores Olmedo, todos ellos se han unido para esta fiesta.
3: Pero miren, hasta aquí nuestras recomendaciones de esta semana. La Chilanguía nos espera muy pronto para que ustedes conozcan planes, disfruten la ciudad y sigan viviendo de esta gran fiesta que nos acerca cada vez más al Mundial 2026, el tercero en México.
4: ¡Eso!
3: ¡Nos vemos!
0: Hay personas que nos acompañan durante toda la vida. A veces son los que nos enseñaron a andar en bici, los que nos dieron el primer consejo importante o los que estuvieron ahí cuando más necesitábamos apoyo. En México se calcula que por lo menos 25 millones de personas desempeñan la función paterna.
1: La figura paterna muchas veces se construye con esos momentos cotidianos que terminan convirtiéndose en recuerdos que no se van a borrar jamás. Hoy, además de celebrar el Día del Padre, queremos reflexionar sobre cómo ha evolucionado la paternidad en nuestro país.
5: Este Día del Padre reconocemos a quienes ejercen esa labor con responsabilidad y cariño. A los padres biológicos, adoptivos, abuelos, tutores y también a las madres que han asumido ambos roles para sacar adelante a sus familias. Actualmente la paternidad está cambiando. Cada vez más hombres participan en la crianza y en los cuidados, en las tareas del hogar y en la construcción de relaciones más cercanas con sus hijos. Son las llamadas nuevas masculinidades, una forma de ejercer la paternidad desde la corresponsabilidad, la empatía y el afecto. Un claro ejemplo es el comunicador Mariano Osorio.
6: De manera muy particular, quiero felicitarme por tener la dicha, por tener la gloria de ser un papá de 3 hijos que a lo largo de todos estos años me han enseñado a ser una mejor persona, a ser un hombre más sensible, a volverme definitivamente cada vez más responsable y más consciente de mis acciones y a practicar lo que yo llamo la paternidad responsable. Esto desde un punto de vista que está vinculado con la educación de los hijos, pero también con el ejemplo, porque el ejemplo arrastra. Y esa motivación, este motor de motivación que son nuestros hijos, definitivamente nos ayuda a ser un poquito mejores. Tengo la oportunidad de hacerme 100% cargo de la educación de mis hijos y de poder compartir con ellos sus alegrías, sus experiencias, sus dudas y de poder entablar una conversación como probablemente no era tan común cuando yo era chico, cuando esta generación pues no teníamos quizás tanta confianza como hoy la tenemos con los papás. Esta es una de las grandes bendiciones con las que hoy cuento. Y uno de los grandes logros de estos nuevos papás, de estas nuevas generaciones. Y hacia allá es hacia donde creo que debemos trabajar. Una familia que tiene buenos niveles de comunicación definitivamente va a estar en una mejor posición para resolver todo tipo de situaciones.
5: La paternidad se construye en los grandes momentos, pero también en los pequeños. Una conversación antes de dormir, una tarea escolar, una palabra de aliento o un abrazo oportuno. El cantante, actor y conductor César Costa recuerda la emoción y la sorpresa que sintió el día que supo que sería padre.
7: Cuando recién nació mi primera hija, estaba yo en pleno estudio y se me fue la voz y no podía cantar. Y yo dije, bueno, si esto es la paternidad, qué cosa tan espantosa. Entonces le pedí a un amigo que por favor me prestara un rancho por el Ajusco para irme a dormir y descansar un par de días para ver qué es lo que me estaba pasando, ¿no? Y la verdad, luego lo constaté con un muy querido amigo, con Rogelio González, un estupendo director cinematográfico, que me decía que cuando él fue padre, sintió que le arrancaron un pedazo de alma, del corazón, del espíritu, y esa es la verdad. Y me había pasado eso, regresé al estudio, descansé, pude terminar el disco, salió bien afortunadamente, pero ese nacimiento de mi primera hija fue un impacto tremendo. Y luego ya viene la parte bellísima, que es verlos desarrollarse, crecer, darles alas para que sean ellos mismos, y una enorme, enorme responsabilidad. Ese es un mensaje para todos los que van a ser papás. Es una responsabilidad muy importante, porque un hijo se tiene para siempre, y lo más importante es, yo creo, yo como papá he querido que mis hijas pues sean mejores que yo, en todos sentidos, que tengan mejor salud, que tengan mejores oportunidades, que tengan más mundo del que yo he vivido, que tengan más oportunidades y que crezcan, que sean verdaderos e íntegros seres humanos.
5: Ser papá no significa ser perfecto. Se aprende todos los días. Es acompañar, escuchar y crecer junto con quienes más queremos. El notario Guillermo Vigil Chapa, integrante del Colegio de Notarios de la Ciudad de México, comparte cómo combina su vida profesional con la responsabilidad y la alegría de ser padre.
8: Ha sido para mí pues una gran alegría. Soy papá de tres y para mí se convirtieron en un motor para salir adelante. Llegar a ser notario para mí fue muy, muy difícil. Es muy difícil llegar a ser notario, pero siempre pensaba en ellos. Han sido un motor y una alegría en mi vida, mis hijos. Creo que el hecho de ser padre es de las cosas más naturales que nos puede venir en la vida. Entonces, no se agobien, simplemente estoy convencido que si uno lo toma con responsabilidad, es un gozo increíble.
5: Detrás de cada padre comprometido hay historias de esfuerzo, sacrificio y amor. ¡Feliz Día del Padre!
0: Y en otro ejemplo vamos a conocer la historia de un padre de familia preocupado por el bienestar del país y obviamente de los suyos. Se trata del titular de la Procuraduría Federal del Consumidor, César Iván Escalante Ruiz. Vamos a ver y escuchar la plática que tuvo contigo, Micha, y con Rosalba Aguirre.
9: La paternidad tiene muchos momentos, muchos aprendizajes, pero, procurador, ¿qué es lo más gratificante de ser papá?
10: Bueno, creo que todos los momentos importantes de tu hijo, yo tengo la dicha de tener un hijo de 13 años, pues son como los pequeños momentos, sus éxitos en el plano escolar o algún proyecto, no sé, de ciencia. Particularmente le ayudo mucho, yo no soy tan bueno en las matemáticas, pero le ayudo mucho, por ejemplo, en geografía, en historia. Le gusta mucho el fútbol, entonces irlo a ver también, jugar, festejar, sufrir, llorar porque perdió. Esos pequeños momentos son los más gratificantes. Orientarlo para que no se deprima si tiene una calificación baja. Particularmente mi hijo se estresa mucho porque no sale bien en la escuela de repente. Entonces, estar con él y vivir todos estos momentos.
11: Y para los papás primerizos, para esas dobles P's que están allá afuera, papá primerizo, ¿qué consejo tiene?
10: Uno de los principales consejos, creo, es no sobreproteger. De repente sucede que estar viendo al niño o la niña, si ya se movió, si no se movió. Ahorita ya creo que las tendencias en pediatría ya son un poco más libres, pero cuando, insisto, mi hijo nació, si era como mucho y estarlo vigilando y que coma cada 2 horas y que no duerma más de 4. Creo que eso, ser un poquito más sueltos, disfrutar mucho toda la parte del crecimiento, no sufrirla, sino vivirlo, los primeros pasos, y siempre que estén muy pendientes de no comprar cosas que no se necesiten, porque luego la mercadotecnia, los propios algoritmos de las redes sociales detectan que eres padre primerizo, te quieren vender todos los aparatos y todas las mamilas, la grandota, la chiquita. Entonces, que sean muy responsables al momento de adquirir estos productos y que disfruten mucho la paternidad.
9: Y hablando de recomendaciones y consejos, ¿qué hay en este mes en la revista del Consumidor para los papás?
10: Te lo cuento. Esta es la revista del Consumidor de junio. es la 592. Tenemos varias cosas en esta revista. Un platillo sabio, la guía de consumo sobre arroz, un estudio de calidad sobre papas, frituras de maíz y trigo, que esto lo enlazamos un poco para la gente que va a botanear durante el Mundial.
11: Sí,
10: pero en particular por el Día del Padre, tenemos un artículo especial de finanzas personales, un artículo en nuestra sección Entorno Digital para encontrar las mejores ofertas a través de las aplicaciones. También tenemos una colaboración con Conducef de manera mensual, y aquí es Cuida tu Dinero, en este caso para los papás. El contenido está muy interesante.
11: César Iván Escalante Reyes, procurador, muchísimas gracias por estar con nosotros aquí.
10: Muchas gracias, más gracias a ti.
11: Un gustazo.
10: Gracias, Rox.
0: Muchas gracias.
10: Gracias.
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1: Pensar en el futuro también es una forma de cuidar a quienes más queremos. Un testamento brinda certeza jurídica, ayuda a prevenir conflictos familiares y permite que nuestro patrimonio sea repartido conforme a nuestra voluntad.
0: Vamos a ver y escuchar la plática que tuvieron Micha y Rosalba Aguirre con un especialista sobre la importancia de este documento y las facilidades que existen hoy en día para realizarlo.
14: Familia de la Hora Nacional, pues hablar del futuro no siempre es sencillo, pero hay decisiones que son muy importantes y que de verdad se convierten hasta en un acto de amor y de responsabilidad, como es hacer nuestro testamento.
1: Y para conocer la importancia de este tema y para resolver muchas dudas frecuentes y entender por qué es una herramienta fundamental para proteger nuestro patrimonio y a nuestros seres queridos, hoy nos acompaña el notario Guillermo Vigil Chapa, integrante del Colegio de Notarios de la Ciudad de México. Bienvenido, señor notario.
15: Pues gracias por la invitación.
14: Resulta un tema quizás hasta complejo. ¿Cómo escribir un testamento? ¿A quién recurro? ¿Qué se hace?
15: Y la verdad es que es un instrumento sumamente sencillo. No hay que pensarle mucho, porque por eso estamos los notarios. Los notarios los vamos a ir llevando paso a paso. Pues el testamento implica tomar una decisión, cumplir con una responsabilidad de quién o quiénes queremos que sean nuestros beneficiarios. Por un lado. Y por otro lado, que mucha gente no conoce, es que en el testamento también podemos designar con quién queremos que se quede lo que más queremos, que son nuestros hijos menores de edad. En nuestro sistema jurídico no hay herencia forzosa. Hay otros países, España, Argentina, donde sí hay una herencia forzosa. Yo no puedo desheredar a ciertas personas. En México no. Ah. En México yo puedo dejar a cualquier persona como mi heredero.
14: ¿Qué serían como los tres principales mitos que tenemos que derribar en este momento del testamento?
15: Mito es que tengo que tener mucho dinero para tener testamento. Otro mito es pensar que mi testamento lo hago una vez en la vida y tengo que prever todos los escenarios. Es muy complicado, porque como es por una cuestión patrimonial y una cuestión familiar, tiende a cambiar con el tiempo. Yo siempre le aconsejo a la gente, piense usted en el corto o mediano plazo. Y si en unos 5 o 6 años cambia, vuelve a ser otro. El testamento, por su naturaleza misma, se puede revocar. Hay que cambiarlo. No hay que prever todo lo que le puede pasar a uno a lo largo de la vida.
11: No, ojalá pudiéramos, ¿no?
15: Exacto. Porque lo que yo he podido ver en la práctica, en el día a día, es que normalmente la gente tiene alguna idea de qué es lo que pasa si hay un intestado. Y lo que me he dado cuenta es que esa idea que tiene la gente normalmente es incorrecta, y eso hace que uno piense que tiene algún derecho cuando a lo mejor y no lo tiene. Pero también otra cosa que me he dado cuenta, la gente piensa que lo que se dice en el testamento se respeta, y eso sí es cierto. Por eso es importantísimo hacer el testamento, da una guía.
11: Esto ayuda mucho a que no haya conflictos entre los parientes, familiares.
15: Sí, claro, como da la certeza de qué es lo que quiso la persona al hacer su testamento, es una guía fundamental para los parientes y evita, claro, una gran cantidad de conflictos a que no hubiera testamento y se fueran por el intestado. Claro, ayuda muchísimo a que no haya conflictos.
14: Saber del mes del testamento, saber a dónde acudir, ¿nos puede hablar un poquito de eso?
15: Ya desde hace muchos años hay un convenio a nivel nacional de los notarios con la Secretaría de Gobernación, en donde septiembre es el mes del testamento. ¿Qué implica el mes del testamento? Dos cosas. Uno, una reducción en los costos para hacer testamento. Básicamente cuesta la mitad hacer un testamento en septiembre. Y otro, se extienden los días y a veces hasta los horarios de atención en las notarías.
14: Si tenemos algunas dudas, redes sociales, ¿dónde podemos conseguir más información al respecto?
15: El Colegio de Notarios de la Ciudad de México tiene varias redes sociales, como en X, Instagram, Facebook. Búsquenlo como Colegio de Notarios de la Ciudad de México, y aparte está la página de internet del colegio, que es colegiodenotarios.org.mx, y el teléfono del Colegio de Notarios 5511-1819. Ahí nos pueden contactar.
11: Notario Guillermo Vigil Chapa, muchísimas gracias por visitarnos aquí en La Hora Nacional.
15: Gracias a ustedes por la invitación.
14: Gracias.
15: Gracias.
11: Y gracias a ustedes por seguir aquí con nosotros en La Hora Nacional. No se vayan, por favor.
0: La historia de México también se cuenta a través de las vías del tren, que durante décadas conectaron regiones, impulsaron el comercio y acercaron comunidades.
11: Hace casi 9 décadas, el presidente Lázaro Cárdenas tomó una decisión histórica que fortaleció la soberanía nacional al decretar la nacionalización de los ferrocarriles mexicanos. Vamos con la información que nos trae Germán Gastelum.
16: Gobierno o individuo que entregue los recursos naturales o entrega a alguna empresa extranjera, traición a la patria. Son las palabras de don Lázaro Cárdenas. Hoy quiero platicarles algo que sucedió el 23 de junio de 1937. La expropiación de Ferrocarriles Nacionales de México fue antecedente de la gran expropiación petrolera de nuestro país, la cual se hizo un año después. La expropiación de Ferrocarriles Nacionales de México se basó principalmente en la ley de expropiación que se hizo el 25 de noviembre de 1936. ¿Qué decía esta ley? Que el gobierno podía expropiar los bienes particulares siempre y cuando fueran para beneficio y servicio de la nación. En 1937 había problemas económicos, no se habían pagado los sueldos de los trabajadores de los ferrocarriles. Las empresas privadas estaban exigiéndole al gobierno que indemnizaran, que dieran aportaciones, que estuvieran apoyando a la industria privada para poder mantener los ferrocarriles que se movían en toda la nación. Veníamos después de la revolución. Varios de estas vías férreas se habían deteriorado y por lo tanto exigían que se arreglaran, además de que muchos sueldos estaban devengados. La situación fue tal que Lázaro Cárdenas, dentro de su estrategia y la consolidación de los bienes naturales de la nación, dijo: "Yo soy el amigo de los trabajadores. En mí van a encontrar siempre un apoyo". Toma la decisión y expropia el 23 de junio de 1937 Ferrocarriles Nacionales de México. Empieza a ser un antecedente y una preparación para la expropiación petrolera. Quería ver cómo reaccionaban todos los mercados mundiales al respecto. Además, de esta manera, él salvaguardaba el transporte y el medio por el cual se llevarían a cabo todos los movimientos para el petróleo, para la expropiación petrolera, para que pudiera manejarse y tener claro que este bien ya era un bien público. Al siguiente año, en 1938, el 1 de mayo, él le entrega la administración al Sindicato de Ferrocarriles de México, dándoles solamente la administración. La posesión seguía siendo de nuestra nación. Este fue un gran antecedente que logró que después se consolidaran los ideales de alguien como Lázaro Cárdenas, que siempre tuvo muy clara la visión que México tenía que ser una nación fuerte, que los recursos naturales del país tenían que ser del país. Precisamente en 1937, el 25 de julio, crea nuestra amada Hora Nacional, para de esta manera difundir todos estos ideales, la cultura, las tradiciones mexicanas, nuestra lengua. Y es hasta nuestros días el medio por el cual llegamos a toda la nación. Gracias, Tata Lázaro Cárdenas, y por supuesto a la Hora Nacional. Seguimos aquí.
0: Bueno, pues llegamos al final de esta primera parte de La Hora Nacional. Pero antes de la pausa, le mandamos un abrazo a todos los padres que nos están escuchando. Que acompañen a sus hijos y enseñen con el ejemplo. Y obviamente también a los que siguen vivos en la memoria y el corazón de sus familias.
1: Porque los mejores legados no siempre tienen que ver con bienes materiales. Muchas veces se transmiten en forma de valores, principios, enseñanzas y, por supuesto, amor.
0: Hoy le queremos mandar saludos muy especiales a las personas que nos siguen en radio, televisión y redes sociales. César Peralta, Cecilia Rivera, José Luis Hernández Álvarez, Alicia BFG y GMS Electrificaciones.
1: Para Adriana Peña, Martín Olmedo, Said Jiménez, Manuel Marín, Mundo Educarte de San Luis Potosí, Edith Díaz, Osvaldo Martín y María del Carmen Jiménez.
0: Y otros más para Karen Hernández, Elizabeth García, Rafael Vázquez Castro, Araceli Bazán Sosa, Rolando Rubén Nava Pérez, Francisco Segura y Raúl Robles en Fresnillo, Zacatecas.
1: Recuerden que estamos en YouTube, en Facebook, en Instagram, en TikTok, en X y en Spotify. Y también nos pueden contactar en el siguiente número. Mucha atención. 55-3483-4239 o nos pueden también mandar un correo electrónico a lahoranacional@segov.gov.mx. Que tengan una gran noche y una excelente semana. 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

0: Muchas gracias por seguir con nosotros en la Hora Nacional. En esta segunda parte vamos a tener más información, cultura y reflexiones sobre los temas que forman parte de la vida nacional.
1: Y vamos a platicar sobre la hipertensión arterial y la importancia de prevenirla y atenderla oportunamente.
0: También hablaremos sobre la toma de conciencia del abuso y maltrato hacia las personas adultas mayores. En más temas de cultura les platicaremos sobre la obra de teatro La Generación de los Inservibles.
1: Y cerraremos con música que muestra la riqueza cultural de México.

0: La hipertensión arterial es una de las enfermedades más comunes y peligrosas en el mundo. En México, millones de personas tienen esta condición y muchas ni siquiera saben que la tienen, según los datos de la Secretaría de Salud.
1: Especialistas de esta secretaría mencionan a la prevención, la detección oportuna y la adopción de estilos de vida saludables como formas de controlar la presión arterial. Y para hablarnos sobre este tema, tenemos una vez más aquí en la Hora Nacional al doctor Jorge Lara. Él es cardiólogo del ISSSTE en el Centro Médico Nacional 20 de Noviembre. Doctor, bienvenido una vez más a la Hora Nacional.
2: Muchas gracias, Chas, Leos, gracias por la invitación.
1: Oiga, pues el asesino silencioso, ¿por qué se le conoce así?
2: Porque realmente la hipertensión arterial puede parecer dormida y así sintomática durante muchos años hasta que verdaderamente ataca por sus complicaciones. El evento vascular cerebral, el infarto o incluso hasta la falla renal. Y difícilmente o rara vez da síntomas realmente. Cuando los da son escasos, escuetos, se confunden mucho con dolores de cabeza, de pronto hay ciertos mareos, algunos zumbiditos de oídos, pero mucha gente pasa estos síntomas inadvertidos y sin embargo la presión arterial está o puede estar alta y estar dañando al sistema en términos generales.
0: Oiga, doctor, y si los síntomas son así de sutiles y discretos y a veces ni siquiera los hay, ¿cómo podemos estar pendientes de nuestra presión arterial? ¿Cada cuándo nos tenemos que checar? Sobre todo, ¿a partir de qué edad es importante empezar a monitorear?
2: Yo creo que a partir de los 35 años ya es buena edad y hay que saber que si tengo yo ascendencia con hipertensión, es decir, mamás, papás, tíos, abuelos con hipertensión, yo quizás voy a tener una predilección para heredar el problema. En ese sentido, tomar la presión arterial rutinariamente en cada visita médica, cada mes o cada semana, si veo que tengo cierta propensión a riesgo o voy sumando años de edad, pues vale la pena tomarlo. Si ya soy hipertenso o estoy en el proceso diagnóstico para hipertensión, entonces hay que tomarla diario, ¿no? Y ahí sí, por supuesto, pues estar cerca del profesional de la salud o el médico general, un cardiólogo que pueda obviamente ayudarlos a su control.
1: Doctor, yo he visto que hay aparatos que se pueden comprar en las farmacias para medir la presión en casa. ¿En qué rango es la presión normal? Sé que el ideal es 120 sobre 80, ¿no?
2: 120, 80 es la presión normal. Todavía podríamos tener, Chao, una elevación hasta 130, 85, 130, 90 de la sistólica y diastólica respectivamente. Más allá de ahí, ya empezamos a tener cierto grado que se llama de prehipertensión. Y ya arriba de 140, 90, teóricamente ya se debe de considerar un estado de hipertensión importante.
0: ¿El sentido contrario es malo también? O sea, si uno es de presión baja.
2: Te podría decir que sí, aunque no tiene el mismo efecto cardiovascular en riesgo. Okay. Es decir, no va a producir un infarto propiamente o tal vez un evento vascular cerebral, pero tampoco es bueno tener presiones arteriales muy bajas porque ahí es donde comúnmente sí la gente se siente más sintomática. Es decir, bajoneada, con sueño, débil, fatiga, cansancios. Incluso hay gente que se desmaya por las presiones muy bajas. Esto responde a otra condición muy diferente. Es una situación bastante diferente, pero sí hay que también atenderla porque si se empieza a presentar de forma crónica, también hay que acudir al médico para que se atienda. Y si se toma medicamento y la presión está baja por el medicamento, también hay que ver si los medicamentos no se están de alguna manera sobrepasando en la dosis que amerite verdaderamente la reducción de los mismos.
0: Claro, que ayuda a no tener hipertensión, pero no genera un problema.
2: Es correcto, que no nos vayamos del otro lado. Se llama la curva en J de la hipertensión, que también está asociado a riesgo. Entonces, mucho cuidado si son hipertensos y comienzan a tener presiones más bajas por los fármacos.
1: Pues hay que llevar entonces esa bitácora, ¿no? De la presión, porque sí es bien importante.
2: Y con esa bitácora, ya te puedes ir al médico, al cardiólogo, y le vas a ayudar mucho al especialista en salud, porque ve la bitácora, saca un promedio y ya puede determinar si hay hipertensión y qué grado de hipertensión tienes. Si de alguna manera ya no funcionó o no fue suficiente, entonces ya el médico juzgará preciso si hay que mandar algún otro estudio como un monitoreo ambulatorio de la presión arterial, que también puede ayudar mucho para el diagnóstico y el control.
0: Ay, doctor, pues muchas gracias por venir a llamarnos un poquito la atención sobre algo de lo que creo que todos hemos medio escuchado, pero a veces no terminamos de entender qué implica la hipertensión arterial y qué, sobre todo, consecuencias puede tener. Entonces, muchísimas gracias por haber venido.
2: Al contrario, Leo, muchas gracias por la invitación.
1: Gracias, doctor Jorge Lara. Que no sea la última, por favor.
2: No, cuando ustedes gusten.
1: Conste, ¿eh?
2: Claro, sí.
1: Y ustedes igual, ¿eh? Que no sea la última. Ahorita nos vemos.

0: El respeto, la dignidad y los derechos de las personas mayores.
1: Por eso hoy nos acompaña la licenciada Claudia Chávez García del Instituto Nacional de Geriatría, que trabaja en el área de trabajo social. Bienvenida, licenciada, ¿cómo está?
2: Muchas gracias por la invitación, muy bien, gracias.
1: Oiga, para empezar, ¿por qué es importante reflexionar sobre el maltrato a nuestros viejitos y viejitas?
2: Se ha convertido en un problema mundial y es importante visibilizarlo, puesto que tiene repercusiones graves en la salud y en la vida de las personas mayores, pero también a nivel comunitario, a nivel social. Pensando en la vida de las personas mayores, el maltrato y abuso se suele relacionar con problemas de salud como incontinencia, como dolor musculoesquelético, con síntomas gastrointestinales, pero también puede generar estrés, ansiedad, aislamiento, y todo esto puede llevar a ideas suicidas y también a una muerte prematura.
0: Es durísimo, licenciada, pero qué bueno que se toma conciencia en este día. Y yo quisiera preguntarle, ¿cuáles son las formas más comunes de maltrato que enfrentan las personas mayores?
2: Algunas formas son la violencia o maltrato económico, psicológico, emocional, físico, y también el abandono o la negligencia se clasifica como un tipo de maltrato. Se estima que los que más se presentan son el maltrato económico y el maltrato psicológico, ¿no? En el económico encontramos de alguna manera el despojo a sus bienes. Incluso los familiares suelen apropiarse, ¿no?, como de la tarjeta de estos programas o como de las pensiones, y sobre todo sin su consentimiento de la persona mayor. También el maltrato psicológico, que es, pasa como más sutil, porque desafortunadamente se normaliza el maltrato. Los gritos, los chantajes, incluso la infantilización,
0: sí,
2: de las personas,
0: claro,
2: mayores, no es tan percibida como un moretón, como una patada, como un golpe.
1: Eso es un buen punto, ¿no? ¿Cómo podemos darnos cuenta? Porque a veces las personas mayores como que son muy nobles también y dicen, no voy a decir nada.
0: O tienen, pero miedo también porque se sienten muy solas.
1: ¿Cómo podemos darnos cuenta, alertarnos?
2: Por supuesto, esto es muy común, desafortunadamente, porque está atravesado de ideas muy estereotipadas y muy prejuiciosas de la vejez, ¿no? Es decir, ¿qué pensamos de la vejez? Generalmente lo asociamos con deterioro, con discapacidad, con que requieren la ayuda,
0: los cuidados. Deterioro físico y mental.
2: Sí, ambos. Y entonces las personas creemos que debemos de cuidar a mi papá o cuidar a las personas, pero también pensando en que ya no tienen esta autonomía, en que ya no gozan como de esta posibilidad de, pues simplemente de definir lo que a ellos les interesa hacer, y entonces ejercemos ese tipo de cuidados, infantilización, incluso sobreprotección, y también suele darse mucho en estas condiciones actuales en las que los cuidadores son los familiares más cercanos, pero también al haber ausencia de espacios donde puedan darse los cuidados a las personas mayores, pues son los familiares quienes tienen esta carga de ejercer los cuidados y no hay un equilibrio con los demás familiares. Generalmente recae la responsabilidad,
0: más, ¿no?,
2: por ejemplo, y recarga en una sola persona, por lo tanto se genera sobrecarga en la persona cuidadora y también puede empezar a presentar ciertos síntomas y algunas enfermedades, ¿no?
1: Si hay alguna persona que quiera acercarse al instituto a recibir ayuda, ¿cómo le puede hacer?
2: Sí, por supuesto, el Instituto Nacional de Geriatría, igual si nos buscan en Facebook, si nos buscan, tenemos nuestra página oficial de igual manera y en las redes, y tenemos ahí ya como la programación de cuáles son los pasos que tienen que seguir si es que ustedes gustan tener atención dentro del instituto. Ahí pueden llamar o pueden acudir directo al instituto y les damos los pasos.
1: Gracias.
2: Muchas gracias.
0: Muchísimas gracias, licenciada Claudia Chávez García. Le agradecemos muchísimo
2: gracias
0: que haya
2: ustedes
0: estado con nosotros aquí en La Hora Nacional.
2: Muchas gracias.
0: Y gracias a ustedes, y por favor, no se vayan. Seguimos con más.

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3: Así como los padres transmiten historias, enseñanzas y tradiciones de generación en generación, la cultura también preserva la memoria colectiva de los pueblos.
4: Cantares de México retoma ese legado con una puesta en escena que reúne música, danza y teatro. Vamos a ver y escuchar la entrevista que realizaron Rosalba Aguirre y tú, Micha, para conocer más sobre este espectáculo.
5: Cantares de México es un espectáculo que reúne a más de 50 artistas en el escenario. Hace un recorrido, Cha, por la historia y los momentos históricos de nuestro país, desde la región maya hasta el norte. Fusiona teatro, música y todo lo que te puedas imaginar de danza.
3: Y tenemos el honor de que hoy nos acompañen aquí en el estudio su directora y productora Laura Díaz, junto con los cantantes Luther Reyes y Roberto Eric. Es importante mencionar que este espectáculo se va a presentar del 10 al 26 de junio y, como bien dices, propone un recorrido artístico por la riqueza cultural de México, nuestro país. ¡Qué honor tenerlos aquí en la Hora Nacional! ¡Bienvenidos!
6: Gracias.
7: Al contrario, gracias. Un honor poder estar aquí contigo y estar con Rose.
3: Cuéntenos, por favor, ¿cómo nace la idea de este proyecto? ¿Cómo nace Cantares de México?
7: Cantares de México nace de mi corazón porque mi abuela era de Aztlán, de Nayarit, y me contaba historias y me decía, cuando hacía yo algo bien, me decía, ¡Ashkale Miniwil!, que quiere decir, muy bien hecho, muchachita. Y me contaba historias de nuestra raza, y eso se fue metiendo en mi corazón muy profundo. Siempre me sentí muy orgullosa de ser mexicana.
3: Cuéntanos un poquito más, Lute, por favor, del show.
8: La verdad es que yo estoy muy honrada y muy contenta de estar en este espectáculo. Yo soy Lute Reyes, precisamente hago el homenaje en la época de vernácula, la época del cine de oro que nos dio tanto nombre en México, pero es un espectáculo que solo dura 3 minutos cada escena, entonces es tan divertido, realmente es cuando la cultura se convierte en espectáculo. No es algo que hayas visto, digo, no es el hilo negro, porque la cultura de México es la cultura de México, pero en la forma en la que Laura lo está mostrando es tan dinámico. Imagínate, casi 200 cambios de vestuario. Tenemos más de 30 artistas en escena, danza folclórica, ballet clásico, danza contemporáneo, pero visto desde esta visión del espectáculo.
5: La verdad es que también es de llamar la atención cómo seleccionaron, qué géneros musicales, qué regiones del país. Es un mundo de posibilidades las que tenemos en el país.
7: Tienes razón, ahorita estamos presentando 25 estampas, pero Cantares de México tiene armadas más de 200.
3: Roberto, tú has estado muy calladito, te toca contarnos y decirnos cuáles son las redes sociales,
9: claro,
3: de todo,
9: sí,
3: lo que nos acaban de decir, porque es mucha información. Así y tenemos es que saber más.
9: Claro, claro. Bueno, en redes sociales estamos como Cantares de México de Laura Díaz, en Instagram y Facebook, y YouTube también. Yo canto y represento la época del bolero y el danzón, el romanticismo de generaciones pasadas que iban al Salón México, bailaban, se vestían elegantemente, y México está cargado de nostalgia, entonces creo que es importante que reconectemos con nuestras partes que nos representan ahorita en la globalización y todo lo americanizado que estamos como sociedad actualmente. Es importante reconectar, y pues hago una invitación a todas las personas que nos están escuchando y viendo para que nos vayan a ver a las funciones.
3: Buenísimo, Roberto. Sí, tener los pies bien plantados en el presente, pero sin olvidar nuestras raíces y mirando siempre hacia el futuro, ¿no? Muchísimas gracias por visitarnos aquí en la Hora Nacional. Qué gusto haberlos tenido por acá.
7: Muchísimas gracias, gracias a ti. Estamos muy complacidos. Yo lo último que quiero es dar las gracias a Rose, darte también las gracias a ti, decirte que te admiramos mucho, y que sepas que Cantares de México también tiene una raíz en la Hora Nacional, porque en mi recorrido por el país fue compañero muchas veces.
3: Sí,
7: así es. Muchas veces y muchas noches.
3: Viene uno a regreso del concierto y vas a escuchar a Lara Nacional.
7: Definitivamente.
3: Es gran compañía.
7: Gracias.
3: Muchísimas gracias a ustedes.
6: Gracias.
3: Y gracias a ustedes, por supuesto. No se vayan, tenemos más.
4: La generación de los inservibles es una obra que pone sobre la mesa una mirada crítica sobre el presente, sus contradicciones y sus silencios. Vamos a la entrevista que le hicieron el Cha y Rosalba Aguirre a parte de su elenco.
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11: Con una mirada crítica, sensible, pero también con mucho humor negro, hoy nos acompaña la obra de teatro La Generación de los Inservibles, y desde el título ya suena bastante provocador, ¿no ves, Char?
12: Totalmente. Desde el título y desde que ves el cartel que está hecho con la tipografía del metro. Esa es una premisa muy interesante porque a partir de eso aborda temas como la identidad, el futuro, la presión social y la búsqueda de un lugar en el mundo. Y hoy nos acompañan Montserrat Escalante y Mariano Azcárraga para platicarnos de esta interesante propuesta teatral. Chicos, bienvenidos a la Hora Nacional. Qué gusto tenemos por acá.
13: Muchas gracias.
12: Oigan, pues la premisa es simple, pero muy fuerte. En el temblor, en un temblor, se quedan atorados en un vagón del metro. Y de ahí se desencadena todo.
13: Sí, totalmente. Justo lo bonito es que antes de este, digamos, de este temblor, comienza una pelea entre nuestra generación, que es la generación de los inservibles, que creo que ya estamos muy etiquetados históricamente, mundialmente por eso, contra esta generación que nos precede, ¿no? Y pues no tenemos de otra más que juntos, ¿no? Las generaciones que no se llevan, ver cómo le hacen para salir de este, creo que es muy interesante, como reivindicarnos de alguna manera.
11: O sea, la clave aquí está en el choque generacional.
13: Total.
11: Y a partir de ahí vamos a ver toda una trama, cómo se va desenredando. A ver, platíquenos entonces, ¿cuál es la reacción de esta generación?
14: Yo pienso que la reacción de esta generación verdaderamente es la búsqueda de su voz, de su comunidad, de ese espacio por encontrar el lugar al que pertenece. O sea, llegar a un mundo donde piensan y sienten que todo ya está ocupado, que ya todo está tomado y que ellos salen sobrando. Y es eso, este choque directo que tienen contra lo que ellos mismos perciben sobre sí mismos y también sobre lo que el mundo percibe sobre ellos, ¿no? Entonces es, ¿cómo creas tú? O sea, se ha ocupado mucho la palabra manada, tu colectivo dentro de...
13: Sí, tu comunidad.
14: Ajá, a tu comunidad para encontrar tu voz, para identificarte, para agarrar fuerza y pronunciarte y tomar aquel espacio que también te corresponde.
12: Sí, totalmente de acuerdo, porque además se autollaman en la obra la generación inservible, ¿no? Pero a fin de cuentas, la generación anterior está dejando un mundo inservible en muchos aspectos, ¿no?
13: Absolutamente.
12: Entonces es una cosa muy fuerte lo que se está tratando en este espacio tan cerrado. ¿Cuántas veces nos ha pasado que estamos en el metro y se queda parado 10 segundos y es de...
6: Sí,
12: ¿no? Cuenta el corazón, en qué es la ciudad, claro. Etcétera, etcétera. Imagínate con esta presión, ¿no?
13: Claro. Sí, totalmente. Creo que esa es una de las reflexiones más padres que hay, ¿no? O sea, realmente el qué mundo estamos teniendo todos, porque no solo es el mundo que nos están dejando, ¿no? Al final también es un mundo, también es nuestro mundo, y es reflexionar sobre en dónde estamos parados el día de hoy, ¿no? Como generaciones, como el futuro, porque al final de cuentas es otra de las cosas bonitas de esta obra, que una cosa es, bueno, al final nosotros en algún punto vamos a ser presidentes.
14: Claro.
13: Vamos a ser, ¿no?
12: Jefes de las compañías.
13: Jefes de compañías, claro.
12: En este nuevo mundo, compañías de las redes sociales y estas Exacto. cosas que están ahora tan fuertes.
13: Sí, total. Okay. Nosotros vamos a llevar un poquito la batuta en eso y, bueno, ¿qué va a pasar, no? Con nosotros, con mis demás, etcétera, etcétera. Es una de las reflexiones interesantes que
11: y que cada generación tiene pues sus propios atributos, ¿no? Sus propias reflexiones, retos, y a mí me llama mucho la atención la hiperconectividad de esta generación, ¿no? ¿Y qué pasaría entonces, como decías, Cha, te quedas sin conexión, te quedas atrapado en el metro, ¿y qué pasa entonces?
12: Eso es lo peor, Ros. Bueno, píquelo.
14: Sí, o sea, justamente creo que es esto, ¿no? Que es cíclico, que cada generación lo repite, que cada generación siente este rechazo y que cada generación en algún punto pierde algo y pierde una desconexión, y al someterse a las condiciones de las generaciones de arriba parecería que están desconectados y que no pertenece porque están acostumbrados a lo que la generación de arriba les aportó de cierta forma, pero la generación de arriba sobre esa contribución siente un rechazo también sobre su resultado. Entonces sí, es como esta cosa cíclica de cada generación. Sí. Está, ahí está.
12: Claro, y qué interesante, porque tuvimos oportunidad de platicar con la dramaturga, con la directora, con Abril Mayet, y justamente como que es un tema que al menos en las dos cosas que hemos podido platicar con ella es recurrente. Esta, no sé si lucha precisamente de generaciones, pero las diferencias entre generaciones, ¿no? Ahorita son ustedes dos representando esta generación inservible, pero en la obra hay muchos más actores dentro de este vagón del metro, ¿no? Lo cual hace que sea como mucho más tensa la cosa.
13: Sí,
12: estas
13: sí.
12: Pláticas.
13: Totalmente. Sí, creo que justo es un poco un tema recurrente en los, la dramaturgia de Abril. Y es algo bonito porque justo es algo inevitable, ¿no? Tú puedes decir, ah, es que son los inservibles, son ok, pero es que nos guste o no, va a pasar. Vamos a tomar la estafeta. Y que como dicen, o sea, ha pasado muchas veces, ¿no? Los hippies, todos odiaban a los hippies. ¿Y cómo es posible que los hippies, estos cuates? Y de repente ellos tomaron el mundo y tomaron sus decisiones, ¿no? Y también pues hicieron lo propio, ¿no? Entonces creo que es algo, son temas como fuertes, pero bonitos, y por eso siento que...
12: Inevitables.
13: Totalmente, porque es inevitable, ¿no? Exactamente.
6: Qué interesante puesto en escena. La verdad es que ya nos dejaron muy intrigados. Hay que ir a verla.
13: Pues bienvenidos, familia.
12: ¿Dónde están? ¿Qué días? ¿Qué horarios?
14: Y nos estamos presentando todos los lunes de junio en el Foro Shakespeare a las 8 p.m. Y pues sí, vamos a estar ya, que son 4 funciones las que nos quedan. Nos quedan 4 funciones, 8 p.m.
6: Y antes de irnos, redes sociales, ¿dónde podemos buscar más información?
13: Nos pueden buscar a nosotros como Náufrago-Teatro, es la compañía, digamos, de los actores, pero también estamos en coproducción con Shake and Falstaff. Ellos también están, que justo es la compañía de la dramaturga y directora Abril Mayet. Y nos pueden mandar mensaje, y también si quieren cortesías, mándenos mensajito y con muchísimo gusto nosotros les podemos regalar cortesías para cualquiera de nuestras funciones.
12: Muy bien, perfecto, pues qué mejor.
6: Qué mejor. Muchas gracias por estar con nosotros.
13: Gracias a ustedes por invitarnos.
12: Gracias, Montserrat. Gracias, Mariano. Y gracias a ustedes por seguir con nosotros. No se vayan. Estamos aquí, ya saben, en la hora del cine.
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16: Y yo soy Roberto Eric.
15: Y vamos a cantar la canción oaxaqueña El Feo.
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0: Pues así llegamos al final de esta emisión de La Hora Nacional. Muchísimas gracias por haber estado con nosotros.
1: En este Día del Padre queremos reconocer a quienes acompañan, escuchan, aprenden y crecen junto a los hijos. Las nuevas paternidades nos recuerdan que la cercanía y el afecto son parte fundamental de ese camino compartido.
0: Sí, le mandamos nuestro reconocimiento y nuestros mejores deseos a todos los padres de México.
1: Muchísimas gracias por acompañarnos cada domingo. Recuerden que estamos en YouTube, en Facebook, en Instagram, en TikTok, en X y en Spotify. Y también nos pueden contactar en el siguiente número. Mucha atención. 55-3483-4239 o nos pueden también mandar un correo electrónico a lahoranacional@segov.gov.mx.
0: Que tengan una muy bonita noche.
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4: 11:33 minutos.

jugadores como Son Heung-min que pueden explotar espacios. México parte como ligero favorito por localía y confianza tras el debut. Espera un partido más cerrado, buscando sorprender en contragolpes. Probabilidad alta de que México sume puntos, pero deberá cuidar la defensa sin Montes. Sudáfrica se quedó sin jugadores y México sin defensa. Al paso que vamos, habrá que

0: Son las 11:49.
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1: Ochenta y nueve punto nueve.

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2: Es la 1:51.

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1: Son las 2:04.
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1: 2:16.
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1: Dos con 27 minutos.
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1: Son las 2:39.
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2: Son las 2:50.
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1: Son las 3:09.
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1: 344.
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0: 3:59 minutos.
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1: Las 4:08.

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0: las 4 con 22 minutos.
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4: Son las 4:34.

0: Son las 4:43.
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1: Son las 5:16.
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3: Las 5 con 29 minutos.
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0: 5:41 minutos.
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1: Son las 6:10.
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1: Abrimos un paréntesis en nuestra programación con la siguiente reflexión.
2: Señor, venimos delante de ti en este día para pedirte perdón y para pedir tu dirección. Sabemos que tu palabra dice: maldición a aquellos que llaman bien a lo que está mal. Y eso es exactamente lo que hemos hecho. Hemos perdido el equilibrio espiritual. Hemos cambiado nuestros valores. Hemos explotado al pobre y a eso hemos llamado suerte. Hemos recompensado la pereza y la hemos llamado ayuda social. Hemos asesinado a nuestros hijos que aún no han nacido y lo hemos llamado despenalización del aborto. Hemos sido negligentes al disciplinar a nuestros hijos y lo hemos llamado desarrollar su autoestima. Hemos abusado del poder y hemos llamado a eso política. Hemos codiciado los bienes de nuestros vecinos y a eso le hemos llamado tener ambición. Hemos contaminado las ondas de radio y televisión con groserías y pornografía y lo hemos llamado libertad de expresión. Hemos ridiculizado los valores heredados de nuestros antepasados y los hemos llamado viejos y obsoletos. Oh Señor, mira en lo profundo de nuestros corazones, purifícanos y líbranos de nuestros pecados. Amén.
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1: Las 6:23.
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13: 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Al final del día, apostar por las tecnologías domésticas no es solo una forma de ahorrar, es tomar el control de lo que consumimos.
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1: Son las 6:40.
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3: Son las 7 en punto.
4: En este momento, la temperatura en Zacatecas y Guadalupe es de 14 grados centígrados. Que ni el clima te detenga en este día. 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

tal? Muy buenos días, un gusto estar con ustedes este lunes 22 de junio. Los saludamos con el gusto de todas las mañanas. Después de pues, prácticamente un mes de plantón en la Ciudad de México, el fin de semana los maestros de la CENTE levantaron pues, las pocas casas de campaña que quedaban y se fueron de la Ciudad de México. Dicen, como siempre, que van a regresar y seguramente lo harán, entre otras cosas porque ha corrido la información de que recibieron una gran cantidad de dinero, al parecer producto de estas presiones, que habrían recibido 800 millones de pesos extras que les van a dar para, pues se dijo que es para combatir el rezago educativo, pero parecería que es la bolsa que obtuvieron después de las presiones de este mes, en el cual además han mantenido sin clases a una gran cantidad de niños en distintos lugares del país. Tendremos el detalle de esta información en unos momentos. 121 personas fueron asesinadas el fin de semana en el país, más de 40 por día. El número más alto se registró en Guanajuato, 18 homicidios dolosos. En la Ciudad de México fueron 11 los homicidios. Fin de semana alto para lo que se había registrado en los últimos días. Israel Vallarta, señalado como líder histórico de una banda de secuestradores, exige su derecho de réplica en este programa luego de ser exonerado por un tribunal federal. Desde ayer se le informó que puede venir el día que quiera. Vamos a leer el texto en el que se le comunica a Israel Vallarta que si quiere estar en este programa,

0: Del gobierno, a Iván Cepeda. Colombia está aquí, Colombia, aquí está tu tigre, aquí está tu presidente. Encaremos a aquellos que pretenden desconocer la voluntad mayoritaria del pueblo, dijo él, pues el ganador de esta elección, el señor Abelardo de la Espriella. En otra parte del mundo, la delegación de Irán informó que abandonó las negociaciones para alcanzar un acuerdo final para poner fin a la guerra de Estados Unidos. Y en otra parte del mundo, en la Gran Bretaña, Keir Starmer dimitió de su cargo como primer ministro y como líder del Partido Laborista. De todo esto vamos a estar informando. Quédese con nosotros, estamos por la mañana, hacemos una pausa y al regresar con todo esto, comenzamos.
1: En este momento, la temperatura en Zacatecas y Guadalupe es de 14 grados centígrados. Que ni el clima te detenga en este día. 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
1: 7:09, Manuel, buenos días. Muchos temas hoy, mucha información esta mañana, pero antes tenemos oportunidad de hablar con Nancy López, presidenta municipal de Tenancingo, Estado de México, Nápoles.
2: Nápoles. Sí, Nancy Nápoles, Ciro, la semana pasada conocimos su caso precisamente porque supuestamente había sido detenida, y esto supuestamente por una confusión informativa. Ella nunca fue detenida, acusada por lo pronto de simulación de secuestro. Se habló de una historia en el sentido de que había habido un faltante económico ahí en el presupuesto, en el erario de Tenancingo, algo así como 40 millones de pesos, y producto de eso, supuestamente Nancy Nápoles habría fingido su secuestro. Un secuestro.
1: Lo habría fingido,
2: lo habría...
1: Un autosecuestro,
2: y de esa manera tratar de obtener recursos para poder cerrar, digamos, esa diferencia presupuestaria. Escuchamos por ahí una defensa en el sentido de que ella dice, no, por supuesto que no hay ningún faltante. En un video que hizo público la semana pasada, por supuesto que sí fui secuestrada, y está con nosotros esta mañana, Ciro.
1: Gracias por hablar con nosotros, Nancy Nápoles, buenos días.
3: Muy buenos días, Ciro, a ti y a tu audiencia.
1: ¿Está usted en su oficina? ¿Está usted funcionando, despachando, trabajando como presidenta municipal de Tenancingo?
3: Así es, aquí estamos desde la oficina de presidencia en el ayuntamiento de Tenancingo.
1: ¿Qué fue esta crisis, Nancy?
3: Quisiera yo, me hago la misma pregunta, Ciro. Sí, definitivamente hay mucho que analizar, es por eso que he pedido la intervención hasta de la propia Fiscalía General de la República para que se revise el actuar de la Fiscalía Especializada aquí en el Estado, porque de ser la víctima ahora yo soy la que formuló este delito, ¿no? Entonces me parece inadmisible que se mediatice una situación como esta, primero en redes sociales y en páginas, y después de manera formal en un comunicado de la Fiscalía General del Estado. Entonces, sí es importante se revise a profundidad esta situación. Yo ya lo dije muy claro a todos los ciudadanos mexicanos hoy, por el alcance que ha tenido toda esta situación, pero sobre todo a los tenancinguenses, pues no hay nada de eso. No existe ningún tipo de desfalco en las finanzas de nuestro ayuntamiento, pero bueno, sobre todo soy una mujer que sería incapaz de generar una acción de esa magnitud, de esa dimensión. Soy una mujer de valores y de principios. Entonces no es justo si lo acuso como una situación política, una persecución política, pero pues también hoy a lo que ya hemos, se ha recaído en con toda esta situación, pues violencia política de género en su máxima expresión, ¿no?
1: ¿Usted fue privada de su libertad y se pagó un rescate?
3: No, yo fui privada de mi libertad en la noche del domingo 31 de mayo afuera de mi domicilio, sí, en presencia de dos familiares. Al momento de que estas personas me solicitan la cantidad de 40 millones de pesos, pues bueno, ahí se consuma el secuestro. Y lo denuncié al día siguiente por la mañana.
1: Perdón, sí. ¿Se pagó o no se pagó el rescate?
3: No, pero al solicitar, ahí está la conducta. Así mismo me lo expresaron en la Fiscalía Especializada de Combate al Secuestro.
1: Entonces, ¿usted estuvo privada de su libertad unas horas?
3: Poquito, pasadita de una hora, más o menos es lo que, con base en los registros que hay en las cámaras, en las grabaciones de las cámaras que ya se tienen, sí fue una hora, poquititos minutos pasando a la hora.
1: ¿Habría o fue un, lo que conocemos como un secuestro exprés?
3: Pues, podría decirse que sí.
1: Por el tiempo.
3: El tiempo.
1: Y la soltaron, le hago la pregunta con todo respeto, ¿la soltaron por qué, Nancy? Si no pagó, si la secuestran, la privan de su libertad, no paga el rescate, ¿por qué la soltaron una hora después?
3: Pues mira, yo en dos momentos, bueno, en muchos momentos, aún con psicólogos de la propia Fiscalía Especializada, he comentado lo mismo. Yo en el momento me salgo del carro en un espacio abierto, cuando empieza a generar confusión entre estas personas que me llevaban en el vehículo, y pues yo salgo corriendo del vehículo. Entonces busco una zona donde hubiese casas y ahí es donde yo pido ayuda. Yo ya no sé, como lo manifesté a la propia psicóloga de la fiscalía, yo ya no sé si me escapé o me dejaron ir, porque hay una toda, ya no puedo dar más información al respecto, Ciro, porque está, por supuesto, todo esto en un proceso de investigación, pero a grandes rasgos te lo digo.
1: Pero así. Usted, si está bajo investigación, en el caso de usted, usted es víctima. En este proceso, usted es la que denuncia como víctima.
3: Así es.
1: Perdón, así. ¿Por qué no puede dar información?
3: Bueno,
1: si es víctima, aquí sí se lo digo con conocimiento de causa, ¿por qué no?
3: Bueno, no es que no pueda, sino sí. Me gustaría como que esta primera declaración que yo entrego a la Fiscalía Especializada, pues no se empiece a tomar como que cada uno interpreta de distinta manera. Pues, lo que sí te puedo decir es
1: En este caso hay dos interpretaciones muy radicales, distintas, ¿sí? Muy radicales, la de la Fiscalía y la suya.
3: No, bueno, es que hay que revisar lo que ahora dice la Fiscalía, porque no coincide.
1: Bien.
3: Digo, yo estoy en espera de tener pues a la mano la documentación que ellos exhiben para hacer esta imputación y ahí pues hacer mi defensa. Pero en ese momento yo así lo manifesté, yo me escapé, era lo único que salía de mi boca en el domicilio en el que me recibieron y con mis familiares y servidores públicos que fueron por mí aquí en un municipio muy cercano. Y bueno, pues ahí yo regreso a mi domicilio y al día siguiente hago la denuncia.
2: Oiga, Nancy, buen día, le saludo a Manuel Peregrino. ¿Por qué entonces o cómo entender que hay, de acuerdo también con la información que da la Fiscalía del Estado de México, está prófugo quien es su esposo y su cuñado? ¿Cómo entender esa parte?
3: No, mi esposo no está prófugo. Mi esposo está libre, mi esposo está haciendo sus actividades. Hay una persona más que sí está desaparecido, prófugo, no sé cómo le llamen ellos, pero mi esposo no.
1: ¿Quién es esa persona que está desaparecida o prófuga?
3: El que manifiestan ser familiar nuestro.
1: ¿Y si es familiar de ustedes?
3: Pues sí, era pareja de mi hermana.
1: ¿Y él?
4: Ok.
3: Él,
1: ¿usted
3: no
1: sospecha que él pudo haber sido el responsable de todo esto?
3: Pues hay mucho que pudiera indicar que así podría ser, sin embargo, la Fiscalía no ha dejado total claridad en esa situación. Hacen algunas manifestaciones, sin embargo, pues al no aparecer desde hace ya pues 8 días, dice mucho, ¿no?
2: ¿Y su esposo ya declaró? ¿Se puso a disposición de la Fiscalía para cualquier pregunta?
3: Todas las veces que fue solicitado él y una servidora, desde que hicimos la denuncia el 1 de junio, él me acompañó, él estuvo igual, le tomaron una declaración y asistimos a todas las citaciones y ofrecimos todas las pruebas y todas las grabaciones y teléfonos, porque hubo una vinculación de llamadas y de involucraron teléfonos de otras personas y todos fueron acercados a la Fiscalía para su correcta investigación y para solicitar lo necesario y obtener sábanas de registros de llamadas y todo, siempre estuvimos ahí cuando nos citó la Fiscalía.
1: ¿Cuál es entonces en este momento su situación jurídica, Nancy? Sabemos que pues, es funcionaria, está en actividad, pero ¿cuál es su situación jurídica? ¿Es usted víctima? ¿Es usted imputada? ¿Qué es?
3: Pues por la última versión que emite la Fiscalía en este comunicado, pues estoy siendo investigada por este supuesto delito.
1: Autosecuestro, o sea, un autosecuestro.
3: Sí, es lo que yo pido, yo exijo a la Fiscalía, que a la Fiscalía General del Estado, pues que se haga la, que se atraiga mi caso y que se hagan las revisiones de manera
1: eso,
3: muy...
1: Eso le pide a la Fiscalía. Perdón que la interrumpa, tenemos que hacer un corte, nos espera 2 minutos para concluir esta conversación.
3: Con todo gusto.
1: Nancy Nápoles, muchas gracias. Presidenta municipal de Tenancingo, Estado de México. Pues señalada por la Fiscalía General de la República de haberse autosecuestrado, algo que ella niega.
4: Del Estado de México.
1: Del Estado de México.
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6: Son las 7:20.
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10: A pesar de haber sido sede mundialista en 2 ocasiones, la ciudad de Guadalajara jamás recibió a la selección mexicana dentro de la fase de grupos, ni en octavos ni cuartos de final. En México 70, los 4 partidos se jugaron en el Estadio Azteca, mientras que en México 86, el único mundial donde México ha jugado un 5º partido, México avanzó a cuartos de final derrotando a la selección de Bulgaria, donde debió moverse a la ciudad de Monterrey. Y en el Estadio Universitario se vivió aquel fatídico partido contra los alemanes, donde cayeron en tanda de penaltis. En este 2026, una de las ciudades más futboleras del país y quizá del continente americano, reciba al tricolor enfrentando a una ordenada selección de Corea. Desafortunadamente, el monumental Estadio Jalisco no verá su tercer mundial, ya que la actual casa del Atlas no fue considerada como sede mundialista en esta ocasión.

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7: Vamos con Ciro Gómez Leiva por la mañana.
8: 724, gracias a Nancy Nápoles, la presidenta municipal de Tenancingo, Estado de México, señalada por la Fiscalía General de Justicia de ese estado de haber inventado, de haber fabricado un autosecuestro. Usted tiene una audiencia, tengo entendido, en los primeros días de julio, y de ahí mi pregunta, antes de ir al corte, ¿cuál es su estatus legal en este momento? Usted ha sido señalada por la autoridad, vamos a ver si la imputan o no. El 9 de julio tengo entendido que es esa audiencia, y al mismo tiempo usted ya denunció los hechos, usted también ya denunció como víctima de un secuestro, Nancy.
9: Así es, yo lo hice inmediatamente el día siguiente, Ciro, de que esto sucedió el día 1 de junio. Yo acudí a la Fiscalía regional primero, y el fiscal regional me traslada a la Fiscalía Especializada de Combate al Secuestro, y ahí es donde hago mi denuncia correspondiente. Nos toman declaración a mí y a mi esposo.
8: Sí.
9: Y bueno, pues de ahí inicia una serie de visitas a la Fiscalía para acercar la información, toda la información que nos es solicitada, pero además me es nombrado una persona experta en negociación, así es como me lo presentaron, porque ellos daban por hecho que iba yo a recibir llamadas, y así fue. Yo recibí una llamada el día martes, inmediatamente de que hago la denuncia. Al día siguiente me piden que la grabe.
8: Sí.
9: Bueno, vienen un montón de mensajes que se distribuyen hacia diferentes familiares de amenaza, ¿no? Para un supuesto cumplimiento de algo que yo quedé, ¿no? Yo en la llamada, según el negociador, el experto en negociación, me dice que yo le diga qué quieres. ¿Qué quieres, qué quieres, qué quieres? Yo lo hago, no solamente grabo una llamada, sino también los mensajes que me enviaron y que yo contesté, donde yo pregunto qué quería, ¿no? Que ya parara esta situación, que qué era lo que quería. Porque ya se había tornado una cuestión de acoso de estas personas hacia mis familiares, mi madre,
8: A pesar de todo esto, la Fiscalía General de la Fiscalía General de Justicia del Estado de México, la señala.
9: Así
8: y usted
9: es.
8: Va a tener que acudir a una audiencia en los próximos días. A pesar de esto, la autoridad no le creyó, Nancy.
9: Pues más bien la autoridad, más bien se debe revisar el actuar de la autoridad, porque una serie de irregularidades que yo mencionaré en el momento de duda esta citación y que se atraiga, por eso es que solicito que el fiscal general atraiga la situación, revise de manera detallada el actuar de todos los que estuvieron ahí. Tres MPs me atendieron en diferentes momentos, no fue uno solo que le dio seguimiento, tres diferentes métodos de manipulación, te lo podría yo decir así, un trato totalmente que no compete a una autoridad de las características de una fiscalía. Pero además quiero dejar muy claro que pues ahora los supuestos 40 millones de desfalco que me están pues ahí queriendo manejar el porqué de esta situación, lo dejo muy claro. No existe una cantidad que sea un faltante dentro del
8: El faltante, el desfalco, esos 40 millones contablemente usted los puede demostrar esta mañana que hayan estado y que ahí están.
9: Por supuesto.
8: Entonces, bueno, entendemos que es una pregunta para la autoridad, pero ¿dónde sale esta historia de los 40 millones? Nos está diciendo usted y la están escuchando en todo el país que ese dinero siempre ha estado en las arcas de la alcaldía y que ahí está esta mañana.
9: Sí, el ejercicio fiscal 2025 está totalmente justificado, ya sí. Hubo intervención del órgano de fiscalización.
8: Sí, pero estamos a mediados del 26, yo le pregunto, ¿ese dinero usted podría disponer esta mañana de él si así lo resolvieran?
9: Disponer como tal, no, estamos hablando de presupuesto federal, ¿no? Pero está en este momento.
8: Contablemente me refiero.
9: Por supuesto.
8: Ahí está.
9: Sí.
10: Ahora, Nancy, dice usted que esto es una violencia política de género en su máxima expresión. ¿Le ve tintes políticos? ¿Piensa usted que la quieren atacar desde algún orden del gobierno del Estado de México?
9: Pues es político. Definitivamente la manera en el que giró todo, la manera en cómo se fue desvirtuando toda la situación, en mí me queda totalmente claro que es político. Y repito, hay argumentos, pruebas que yo voy a estar ofreciendo para hacer, para demostrar esta situación, de dónde empezó a salir información que desvirtuó lo que fue de inicio una denuncia por secuestro, teniendo a Nancy Nápoles como víctima, y que ahora pues toma un giro inesperado, y el pasado miércoles esto estalla como una bomba mediática.
8: Sí.
9: De mi persona en contra de o sea,
8: pero es ni más ni menos Nancy, la Fiscalía del Estado de México. No es un artículo en la prensa, no es alguien en la tribuna del Congreso, es la Fiscalía del Estado.
9: Pero fueron las formas, Ciro, ¿sabes? Porque primero estalló como una bomba mediática en diferentes páginas y después ya hace el comunicado en la fiscalía.
8: Bueno, entonces, concluyendo, usted es alcalde en funciones.
9: Así es.
8: Eso no está en cuestionamiento. Dos, usted ha presentado una acusación como víctima de privación, no sé exactamente qué, de privación ilegal de la libertad, de secuestro. Y tres, usted ha sido señalada por la Fiscalía del Estado de México como supuesta responsable de un autosecuestro, y por lo cual tiene una audiencia, ¿es el día 9, Nancy?
9: 9.
8: El 9.
9: Bueno, todavía de manera oficial no he sido notificada.
8: No ha sido notificada.
9: Es lo que se manifiesta. Ya el día de hoy, al parecer, van a hacerme llegar el citatorio.
8: Sí.
9: Me informaron el viernes que hoy me hacían llegar el citatorio en una notificación que pegaron ahí en mi domicilio para que hoy me fuera entregada ya el citatorio. Es un citatorio para...
8: De acuerdo, es un citatorio supuestamente para pues una...
10: Sí, para que se presente
8: una diligencia, una audiencia el día 9. Y cuarto, usted nos está asegurando que ese dinero, el supuesto dinero del cual usted habría usado para fines no debidos, eso es absolutamente falso. Contablemente, usted puede demostrar que ese dinero ha estado ahí y ese dinero ahí está.
9: Claro,
8: no hay ningún desfalco.
9: Yo misma he solicitado nuevamente al órgano de fiscalización que haga una revisión financiera integral, que se revise cada actuar de esta administración para que confirme lo que estamos diciendo, ¿no? Porque no hay manera, Ciro, el dinero está en el municipio y bueno, lo que ya se fiscalizó, pues está fiscalizado al 100%, entonces totalmente falso.
10: Bueno, Nancy, preguntarle finalmente, ¿qué piensa usted de que Morena le haya suspendido sus derechos políticos como integrante de Morena, pese a que usted es una víctima?
9: Pues todavía no hay una suspensión definitiva. Yo tuve comunicación con la dirigente nacional de mi partido. Ella ha turnado como parte pues de su responsabilidad como dirigente por esta situación, como se empezó a manejar, pues envía la información a la Comisión de Honestidad y Justicia y será esta comisión quien haga el procedimiento correspondiente para que se pudiera llegar a esa conclusión de retirar mis derechos políticos. Hasta el momento tampoco he sido de manera oficial notificada del inicio de ese procedimiento o recibido algún citatorio para acudir a la comisión. Todo quedó solamente en el comunicado de la presidenta
10: claro. En
9: mi partido a nivel nacional.
8: Bueno, le agradecemos mucho la información. Ojalá podamos mantener la comunicación con usted. Gracias, Nancy.
9: Yo te lo agradecería mucho, Ciro. Gracias. Para darle seguimiento.
8: Gracias, presidenta municipal de Tenancingo.
9: Gracias a ti.
8: Bueno, pues qué decir, no somos la autoridad, pero lo que sí podemos decir es que estamos hablando con una alcaldesa en funciones.
10: En funciones, sí, en funciones absolutamente.
8: Respondiéndonos sí. Desde su oficina y diciéndonos, a ver, primero, sí me secuestraron. Dos, el dinero siempre ha estado ahí.
10: Ahí está. Entonces, ¿cuál es el supuesto de irregularidad?
8: No lo sé, y está en su oficina y está trabajando, está despachando y está tomando decisiones administrativas.
10: Es correcto.
8: Sí, decisiones de todo tipo.
10: Es correcto.
8: Como alcaldesa de Tenancingo. Vamos a pausa, son las 7:35. Volvemos.
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17: Una palabra de abuelita que está perdiendo territorio, as I speak, es zaguán. ¿Por qué? Porque zaguán era la forma de llamarle a los portones. Las abuelitas decían, ahí en el zaguán negro, en el zaguán rojo, en el zaguán azul. Bueno, pues el zaguán realmente no solamente era la puerta, sino era el espacio en el que tú entrabas de la puerta a la entrada de la casa. Era un espacio de recepción que había sobre todo en las casas coloniales o en los ranchos o en las haciendas. Y luego se pasó a muchas casas en la Ciudad de México en los años 40 y 50. Obviamente ya no existen los zaguanes porque ya todo el mundo vive en departamento y ya son chiquititos. Y en...
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18: La miel es el único alimento que no se echa a perder. Se han encontrado frascos antiguos todavía comestibles hoy.
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21: La Comisión de Trabajadores de México afirmó que la revisión del T-MEC es una negociación de seguridad económica que supera el ámbito de un acuerdo comercial. Señaló que el proceso incide en materia de aranceles, inversión, cadenas productivas y empleo. La jefa de gobierno, Clara Brugada, entregó la rehabilitación integral del vaso regulador El Salado en la alcaldía Iztapalapa. Precisó que la obra permitió duplicar su capacidad de almacenamiento de agua, pasando de 200 a 400 millones de litros de agua. El coordinador del PRI en la Cámara de Diputados, Rubén Moreira, aseguró que la República Mexicana enfrenta una crisis ambiental en distintos ámbitos, desde la contaminación de cuerpos de agua, deforestación y deterioro de ecosistemas. Lo anterior mientras el gobierno presume proyectos de infraestructura, dijo el diputado.
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8: 7:39, Lourdes, buen día. Se fueron, Ciro, los maestros el fin de semana.
23: Se fueron, por lo menos de manera oficial, Ciro, el fin de semana después de tener su Asamblea Nacional.
8: ¿Cómo y que donde, de manera oficial?
23: De manera oficial, digamos que la CENTE declaró que ya se iban. Porque
8: ¿pero están o no están en la Ciudad de México?
23: No están,
8: ya se fueron.
23: Sí, ya se fueron, porque nosotros comenzamos a contar aquí desde por la mañana, desde días antes, cómo se estaba disminuyendo el plantón de los maestros de la coordinadora.
8: Ya se fueron, ya no están.
23: Así lo acordaron los maestros, como decías al inicio del programa, Ciro, pues declararon antes de irse que ellos se estaban yendo, que no se terminaba aquí la lucha, que se van para reforzar, para reorganizarse y después regresar para seguir exigiendo respuesta
8: después
23: a la demanda.
8: Después ya veremos
23: pero
8: qué es lo que
23: después
8: pasa, pero ya
23: de 27 días del plantón de los maestros de la coordinadora en las calles alrededor del Zócalo de la Ciudad de México, ya no están.
8: Ni uno
23: ya
8: solo.
23: Se fueron, ni uno
8: no
23: solo.
8: Hay plantón de sección 22 de Oaxaca, no hay gente de la sección 9 de la Ciudad de México.
23: No.
8: Se fueron desde el fin de semana, cada quien que saque sus evaluaciones, por supuesto, anuncian que regresarán, y es probable que lo hagan. ¿Y de dónde sale esto de los 800 millones de pesos que se habrían llevado como bolsa o como pago para que se marcharan?
23: Salió primero en algunas notas, Ciro, decían en estas notas que probablemente había sido un acuerdo entre el gobierno federal con los maestros de la coordinadora de que les entregaban 800 millones de pesos extras a los maestros para pues para lo que fuera. Salió este dinero después. El propio secretario de Educación Pública, Mario Delgado, él rechazó y dijo que esta entrega de 800 millones de pesos no era como acuerdo para que los maestros dejaran el plantón, sino para combatir el rezago educativo en varios estados del país. Es lo que declaró el secretario de Educación Pública, pero los maestros, después de 27 días de plantón, se fueron. Ya no hay casas de campaña en el centro de la ciudad.
8: Bueno, ahora regresamos al tema.
24: Sí, señor.
8: Ahora regresamos al tema, porque ¿qué fue este paro? ¿Qué fue? Recuerden que decían que iban a impedir el mundial y que
23: no iba a rodar el balón.
8: Que no iba a rodar el balón. Y de haber sido una de las incursiones más débiles de la CENTE en la Ciudad de México en mucho tiempo, y al parecer se van con una gran bolsa, con una gran recompensa por eso. Vamos a retomar el tema más adelante, pero antes saludamos a Mauricio Beltrán, periodista del portal Minuto 60 en Colombia. Gusto en saludarte, Mauricio. Buen día.
0: Hola, Ciro.
8: Buen día ya en Colombia. Nos quedamos con el dato de que el señor de la Espriella habría ganado las elecciones ayer en Colombia con poco menos de 13 millones de votos. Le habría ganado por un punto de diferencia al candidato oficial, al candidato Cepeda. Buen día, Mauricio, te escuchamos.
0: Hola, Ciro, un gusto saludarte y también saludar a todos los hermanos mexicanos. Y sí, como usted lo dice, efectivamente esto pues sorprendió en Colombia. Históricamente es la primera vez que en una segunda vuelta los resultados son tan apretados. La diferencia, 0,96%. El candidato de derecha, Abelardo de la Espriella, pues logró ser designado presidente por voto popular aquí en Colombia por cerca de 12.900.000 votos. La diferencia entre el segundo candidato, que era el candidato Cepeda,
8: Iván pues Cepeda.
0: Fue un mínima, cerca de 350.000 votos. Y pues esto ha generado de todo en el país, y todavía muchos estamos asimilando lo que pasó en estas elecciones históricas en Colombia.
8: Bueno, pero más allá de eso, ¿qué sigue? Porque tenemos el resultado para Abelardo de la Espriella, 49.7% de los votos. Para el señor Iván Cepeda, 48.7%. Es una diferencia de 1%, cerca de 300.000 votos. ¿Qué sigue? ¿Cómo sigue este proceso? ¿Cómo se van a recontar los votos?
0: Anoche,
8: ¿quién valida y cuándo, o quién validará y cuándo la elección?
0: Claro, ayer tan pronto terminaron las elecciones, se cerraron sobre las 4 de la tarde en todo el país. Empezó el preconteo de votos, que es inmediatamente allí en la mesa, se va manualmente revisando cuántos votos obtuvo cada uno de los candidatos. Estos pasan a una revisión, un escrutinio que llamamos en Colombia, es el procedimiento legal mediante el cual pues ya con testigos electorales, con abogados, se va revisando uno a uno cada uno de estos formularios donde se aparece el número de votos por cada uno de estos candidatos. Es decir, se verifica si efectivamente lo que se contó en la primera, una vez se cerraron las elecciones, corresponde a la realidad. Uh-huh. Esto ha sido muy cuestionado por el propio presidente Gustavo Petro. Ya se habla de que hubo presunto fraude. Están revisándolo minuciosamente con abogados.
8: Pero fraude, ¿cómo? ¿Cómo se hace el fraude? ¿Se robaron urnas? ¿Se robaron boletas? ¿Cómo se hace un fraude en Colombia? Mira, te lo pregunto desde México.
0: Claro.
8: Que tenemos experiencia y conocimiento en la materia, pero cuando dicen fraude los colombianos, que se les podrán cuestionar muchas cosas, pero no los métodos democráticos que han tenido desde hace muchas décadas para elegir, para cambiar gobierno. Cuando dicen fraude, ¿a qué se refieren? ¿Hubo gente armada robándose papeletas? ¿Cuál fraude?
0: Sí. Aquí el presidente Gustavo Petro, incluso antes de la primera vuelta presidencial, le demandó ante el Consejo de Estado, que es una de las grandes instituciones del país, que había supuestamente un software de la empresa encargada de realizar toda la digitalización de los votos, según la cual estaría viciado, y esto permitiría que algunos candidatos obtuvieran más votos. Esto ya se hace de manera digital.
8: Eso lo denunció antes de la primera vuelta, y sin embargo, Iván Cepeda fue a las elecciones,
0: sí,
8: y fue
0: claro.
8: Ahora a esta segunda vuelta. Entonces, ¿cuál es la lógica de todo esto?
0: Claro, él siempre ha manifestado que ha habido un software malicioso, que ha pasado en el pasado, en otras elecciones, Sin embargo, aquí autoridades electorales, incluso el propio Procurador General de la República, que es el representante del Ministerio Público, pues ha manifestado que había transparencia. Siempre manifestaron total transparencia. Los resultados se habían dado de manera óptima en la primera vuelta, que finalmente, después de unos días, se reconoció que efectivamente había ganado en la consulta el candidato Abelardo de la Espriella. Ahora, con este, incluso si ustedes pueden consultar en la página, en la cuenta de X, el presidente dice, le voy a leer textualmente acá lo que él puso: le pedí al registrador y al procurador la acción positiva a mi solicitud, que permitieran a la auditoría técnica del software antes de primera vuelta, y en segunda vuelta demandé que se recuperara inmediatamente el candado hash. Es haciendo referencia a ese procedimiento tecnológico digital el que tiene dudas de lo que podría estar pasando. Eso es lo que él se refiere a fraude. Sin embargo, pues esto va a entrar a verificación. Y supone uno, bueno, que lo que se viene en estos días va a ser un poquito complejo. En este momento lo que se está haciendo en uno de los centros de votación más grandes del país, donde se concentraron todas las autoridades electorales, se está haciendo el reconteo de los votos, se está verificando, haciendo todo el escrutinio. Yo creo que ya de aquí a mañana, pasado mañana, se tendrá el 100% de la totalidad de las mesas contadas y oficialmente se determina quién es el presidente. Nunca ha fallado este software, nunca ha fallado, por lo menos la percepción que tiene uno como colombiano es que las elecciones del pasado han sido, por lo menos de manera transparente, limpias. Casi siempre se ha contratado con la misma empresa.
8: Limpias. Bueno, oye, bueno, vamos a estar atentos a este proceso que nos describes, pero como sea, Colombia queda partida en dos.
0: Bastante.
8: Pero queda partido en dos, ¿no? Y eso,
0: estamos divididos.
8: No sé cómo vaya a gobernar el señor de la Espriella, pero qué situación tan difícil. También te lo decimos con experiencia, nosotros vivimos algo así hace 20 años y es dificilísimo gobernar con el 50% de los votos, cuando el otro 50%, vamos a cerrar los números, no quieren que tú seas el presidente, que tú gobiernes.
0: Claro, y a eso hay que sumarle que en el Congreso de la República la mayoría quedó conformada por el pacto histórico, es decir, el partido de gobierno. Es decir, que el presidente no la va a tener muy fácil para gobernar de aquí en adelante estos 4 años. Va a ser muy complejo. Claro que él hizo un llamado ayer a que recibía a todos los que no votaron por él, que van a tener todas las garantías, pero ustedes como experiencia que también tienen, saben lo difícil que es gobernar con un país dividido y sobre todo como quedó ahora Colombia después de estas elecciones y desde lo que se venía presentando en la campaña, que hubo una campaña, la verdad fue una de las campañas más sucias en los últimos años, mucha noticia falsa en redes sociales, hicieron falta los debates, hicieron falta conocer un poco más acerca de cómo iba a ser el programa de gobierno de cada uno. Creo que hubo errores y hubo también algunas cosas que le faltaron de lo que debería ser realmente una campaña electoral. Entonces, pues ahora estamos en un país enfrentado, dividido, y en el que la expectativa va a ser mayor. Hoy el dólar, por ejemplo, ya empezó a bajar. Sí. Es una de las cosas que se ha presentado.
8: Pues el dólar es más caro hoy de lo que lo era. Ah, bajó.
0: Es más disponible, bajó de
8: se
0: precio.
8: Se fortaleció. Bueno, mira, claro. Interesante.
0: Eso sí, exacto. Y se acaba de conocer el precio del dólar en este momento. Sí bajó en relación al peso colombiano, bajó siempre un porcentaje que, pues para todos, para sobre todo para quienes compran divisas, se les va a ir muy bien.
8: Bueno, pues te agradecemos mucho, gracias Mauricio, y que viva siempre Colombia, la querida Colombia, suerte en lo que venga.
0: Híjole. Muchas gracias, Ciro, y mañana pendientes de Colombia allá en Guadalajara, mañana. A República del Congo.
8: Sí, pendientes, ya viste como, bueno, toda la alegría que trajo Colombia a la Ciudad de México la semana pasada y cómo también la Ciudad de México se volvió colombiana por unas horas.
0: Eso está bien,
8: creo que algo parecido ocurrirá Mañana Guadalajara.
10: ¿No? Sí, seguramente.
8: Esa fusión fue... En la Ciudad de México fue muy emocionante. ¿Qué día fue? ¿El martes?
10: El miércoles
8: de la semana. Fue muy emocionante porque sí. Además lo veías en las calles. Seguramente no, mañana veremos algo así en Guadalajara. Si no es que...
0: Los hermanos mexicanos siempre nos han apoyado y chévere, maravilloso, nos parece encantado de ustedes, un pueblo muy amable, muy gentil y siempre con los brazos abiertos para recibirnos, y yo sé que mañana en Guadalajara vamos a tener todo el apoyo y pues felicitarlos por ese mundial que están realizando.
8: Que va muy bien y además luego pues nos gusta la cumbia y la cumbia.
10: Que no, bueno.
8: Hay muchas formas de hermanarnos con los colombianos. Gracias por el reporte. Suerte para lo que venga. 49.7 contra 48.7.
10: Qué cosa, ¿eh? Qué déjà vu.
8: Uf. Y suerte a la Gran Colombia y suerte a la selección mañana. Esperemos que no les dé una sorpresa el Congo. Yo creo que no.
0: Ojalá que no.
8: Gracias, Mauricio.
10: Gracias, Mauricio.
0: Gracias. A ustedes, muchas gracias. Un abrazo.
8: Gracias.
10: Híjole, me río un poco por lo del tema del fútbol, ¿eh? Por el tema del fútbol, que es una noticia positiva, que me parece que va a llegar mucha gente, si no es que, como bien dices, ya llegó allá a Colombia. Pero, otra vez, Ciro, estamos hablando de otro país, diferente a México, que va el voto por voto. ¿Por qué es eso, Fija? Es un voto por voto, ¿no? Con un software, lo que tú quieras, pero es un voto por voto de una elección que está cerradísima, cosa de un punto, ¿no?
8: Y queda partido en dos. Ahora, sí se consuma, como todo indica, el triunfo de Abelardo de la Espriella. ¿Es Espriella o cómo? Bueno, ya.
10: ¿Cómo dijeron?
8: Espriella. De Abelardo de la Espriella, pues sí. Se acabó por completo, ¿no? Ese bloque de izquierda latinoamericana, al menos en el norte de la América,
10: claro.
8: En el norte de la América del Sur, como la conocíamos, ¿no? Adiós Ecuador, Venezuela, ni hablemos, y ahora sería Colombia.
10: Colombia.
8: ¿No? Y si sumas más abajo a Chile y Argentina... Quedar a Perú a ver qué es lo que pasa, pero pues no deja de ser el declive de ese modelo que parecía invencible de los gobiernos de izquierda, que no gobernaron lo bien que se esperaba, ¿no? Queda el gran Brasil con sus 200 y tantos millones de habitantes que también van a elecciones este año, pero la sociedad latinoamericana que en un momento se cansó de el modelo neoliberal ha venido votando sistemáticamente, cuando menos por no darles más triunfos a los gobiernos de la izquierda. Y parece que vamos a vivir una etapa, algunos años, con esta forma de gobierno. Vamos a ver qué puede hacer el señor de la Espriella. Dicen, es que va a ser como Milei, híjoles, no sé si podrá aplicar sus políticas en Colombia. Suerte. Y si llegara a perder Lula en unos meses en Brasil, pues se acabó, ¿no? Y quedará México. Si quieres fuera de esa zona geográfica,
10: lejos,
8: con la que no tenemos mucho que ver. Dices que son latinoamericanos, sí, pero nosotros tenemos que ver con Texas y con California. Pues qué tenemos que ver nosotros en lo comercial con Colombia, ¿no? O con Ecuador.
10: Sí, con el desarrollo de vida diaria, Perú, tecnológica, ¿no? Incluso, ¿no?
8: Pero bueno. Que viva la Gran Colombia, suerte. Y es como su 2006.
10: Es como su 2006. Ojalá no sea tan agrio como el 2006 de acá, ¿no? Ojalá lo saquen bien, ojalá su software, como dice nuestro compañero periodista ya Mauricio Beltrán, funcione como dice, como siempre ha funcionado, y de los resultados están esperando. Así sea por un punto.
8: Vamos a pausa, 7:56, volvemos.
1: 7:56.
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26: Respondió Jesús y le dijo: el que me ama, mi palabra guardará, y mi Padre le amará, y vendremos a él y haremos morada con él. Palabras de nuestro Señor Jesucristo, Juan 14:23.
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1: La mañana saludamos a quienes a partir de este momento se suman a nuestro programa a través de Telefórmula y para las personas que estuvieron con nosotros desde las 7 o que llegaron con nosotros desde las 7 en Radio Fórmula, en YouTube, en las muchas plataformas digitales y que tuvieron oportunidad de escuchar la entrevista desde su oficina de la alcaldesa de Tenancingo, Estado de México, y el reporte de cómo están las cosas en Colombia y varias notas más. A todos ellos que están con nosotros desde hace una hora, de nueva cuenta, buenos días. Lourdes.
2: Ciro Manuel, buenos días. Esta es la información. Desde su oficina y en funciones, la alcaldesa de Tenancingo en el Estado de México, Nancy Nápoles, aseguró que nunca inventó un autosecuestro, que ella es víctima de un secuestro y que los supuestos 40 millones que habría tomado de las arcas del ayuntamiento nunca fueron sustraídos y están disponibles. Dijo que los 40 millones de pesos que le pedían por su liberación no se pagaron.
3: No hay nada de eso. No existe ningún tipo de desfalco en las finanzas de nuestro ayuntamiento. Lo acuso como una situación política, pues violencia política de género en su máxima expresión. Yo ya no sé si me escapé o me dejaron ir. Yo exijo a la fiscalía pues que se haga que se atraiga mi caso. Yo misma he solicitado que haga una revisión financiera integral, que se revise cada actuar de esta administración para que confirme lo que estamos diciendo, ¿no? Porque no hay manera, Ciro, el dinero está en el municipio, totalmente falso.
2: 121 personas fueron asesinadas en México durante el fin de semana, de acuerdo con cifras preliminares publicadas esta madrugada por la Secretaría de Seguridad y Protección Ciudadana. Los estados más violentos entre viernes y domingo fueron Guanajuato, donde se registraron 18 homicidios dolosos, y la Ciudad de México, donde las autoridades reportaron 11 asesinatos. En estos momentos, el dólar interbancario se cotiza en 17 pesos con 34 centavos.
4: Manuel. Bueno, pues murió Alan Greenspan, Ciro, quien fuera el presidente de la Reserva Federal de los Estados Unidos, pues un periodo largo, entre 1987 y 2006, propuesto por los presidentes Ronald Reagan, George Bush padre, Bill Clinton, George Bush hijo. Pues está dándole la vuelta, Ciro, ya también hay una condolencia de la Reserva Federal de los Estados Unidos, precisamente por las notas que están dando cuenta de la muerte de este señor, de Alan Greenspan, allá en los Estados Unidos. Por supuesto, CNN, todos los sitios, Ciro, están metidos en esta nota. Muere a los 100 años Alan Greenspan, histórico expresidente de la Reserva Federal de los Estados Unidos, que apenas en marzo había cumplido 100 años.
1: Bueno, nosotros nos vamos a pausa, vamos a regresar con algo que dijo aquí el fin de semana el señor Israel Vallarta. Uh-huh. Años, casi 20 años en la cárcel, acusado de secuestro de varias personas, recordarán del caso de la francesa

0: Alemania.
1: Oye, ya iba a Cabo Verde, ¿no? Y...
0: Cabo Verde. Jugó bonito, jugó latoso, Ciro. Jugó latoso contra Uruguay.
2: Sí, pero ojo, también uno empieza a hacer comparaciones. España ayer le ganó 4-0 a Arabia Saudita y creo que le pudo haber metido 18.
0: No, le pudo haber metido más.
2: Y Uruguay, sí, a duras penas, le empató a Arabia Saudita.
0: Entonces, sí, sí, sí.
2: Es un fenómeno, Cabo Verde. No sé, volvemos. No.
3: 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En este momento, la temperatura en Zacatecas y Guadalupe es de 15 grados centígrados. Que ni el clima te detenga en este día. 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

0: 8:09. El sábado, este sábado, el señor Israel Vallarta dio una entrevista aquí en Grupo Fórmula con Juan Pablo Pérez, con Juan Pablo Pérez Díaz, una entrevista larga. Y bueno, a ver, vamos por partes. Estuvo aquí el sábado en Grupo Fórmula. Dos días antes, el jueves, voy a leer el texto que publiqué ayer en Excelsior, tal cual. Israel Vallarta concedió una entrevista a Grupo Fórmula el sábado. Dos días antes, los tres magistrados del primer tribunal colegiado de apelación penal de Toluca confirmaron el fallo de una juez que en agosto ordenó su libertad tras pasar cerca de 20 años en prisión sin sentencia. Asunto cerrado, exonerado del cargo de secuestro de varias personas. Durante la entrevista, el señor Israel Vallarta me acusó de afirmar que él es un secuestrador, lo que es parcialmente cierto. Yo he criticado la irregularidad monumental de que alguien puede estar tanto tiempo en la cárcel sin que la autoridad resuelva su culpabilidad o inocencia. Pero también he repetido que creo en los testimonios de las víctimas que aún hoy sostienen que él, Israel Vallarta, la secuestró siendo jefe de una banda de nombre Los Zodiaco. El viernes, si usted nos escuchó, el viernes aquí recibimos una nueva carta de Ezequiel Elizalde a propósito de la exoneración de Vallarta. La recibimos y la leímos. Firmó la carta como víctima de secuestro. Insistió en señalar a Vallarta, en referir el 4 de octubre de 2005 como la fecha del plagio y en describir los, comillas, 65 días en que fui torturado física y emocionalmente, cierro comillas. 20 años después, Ezequiel Elizalde sigue acusando a Vallarta. Y a falta de hechos contundentes que prueben lo contrario, le he creído a Ezequiel y a otras víctimas y le sigo creyendo. Como periodista, además, no me resigno a aceptar, y menos hoy, en el México de los jueces del acordeón, que la cosa juzgada equivalga a la verdad histórica. Por eso, a ellos los llamo víctimas y a él responsable de esos secuestros. Israel Vallarta exigió aquí, en estos estudios, lo exigió el sábado, su derecho de réplica conmigo. Venga al estudio el día que quiera, señor Vallarta. Esto que acabo de leer son mis argumentos. Si usted viene aquí, será escuchado con atención y con interés profesional. Venga el día que quiera a una entrevista. Mis argumentos, desde luego que los puedo desarrollar con un poco más de detalle, son estos. No tengo más. No me voy a sacar de la manga nada. Pero también, que quede claro, no me voy a ir con lo que escribió un novelista o con lo que cuentan algunos tipos urgidos de reconocimiento periodístico. Estos son mis argumentos. Usted dice que exige su derecho de réplica. Venga y aquí lo escucharemos. Y creo en las víctimas y sigo creyendo en ellas. Y durante 20 años lo han señalado como la persona que los secuestró y que los maltrató. ¿Por qué habría de cambiar de opinión? Porque una jueza en agosto, una jueza del acordeón, lo dejó en libertad. ¿Por qué un tribunal colegiado donde uno de los tres magistrados es también del acordeón resolvió en su favor hace unos días? Porque la verdad legal lo exonera también de toda responsabilidad y toda presunción. Venga. Y como todas las personas, señor Israel Vallarta, todas las personas que se sientan en una entrevista aquí, usted será tratada con todo el respeto y con toda la atención profesional. Usted decide, usted pidió, usted lo dijo, que exige su derecho de réplica. Aquí está el asiento, aquí está la silla. Venga el día que quiera.
1: Él estuvo, como bien dice Ciro, exactamente el sábado, precisamente sentado en ese espacio, probablemente en esa silla, y aquí estuvo dando largamente sus argumentos. Y creo que tiene respuesta años después para varias cosas, entre otras, por ejemplo, que no existía esta banda de los zodiacos, que realmente estaba formada por algunos policías, que él escuchó este tipo de testimonios en la cárcel, en fin, que también fue torturado junto con el señor Elizalde por agentes de la AFI. En fin, hizo una serie de declaraciones adicionales, Ciro, a lo que se refirió precisamente sí. ¿No? Entonces, bueno, pues si quiere y se anima, pues por aquí es bienvenido precisamente para escuchar sus puntos de vista, ¿no? Sí, ya. Pero la información, pues la hemos planteado como se ha dado al paso de los años, Ciro, ¿no? Con declarantes, ¿no? Con la información que hemos tenido a la mano, hemos tenido siempre fuentes abiertas. Para esto no hemos tenido nunca un declarante que no hayamos presentado su identidad, Ciro.
0: Así es.
1: ¿No?
0: Así es. Así es. Y todas esas versiones de que el tío de una de las víctimas... Tenemos la información, hemos seguido 20 años el caso. Nosotros no nos jactamos ni presumimos ser especialistas, sí, y haber leído 50,000 hojas. No. Pero le hemos dado 20 años seguimiento a su caso. En fin, ¿quiere venir? ¿Quiere expresarse aquí? Aquí es el espacio. Díganos qué día, nos ponemos de acuerdo y aquí lo escuchamos. Señor Israel Vallarta, por lo pronto exonerado, sí, creo que todavía le quedaría un recurso a la víctima.
1: A la víctima. Sí.
0: Ya no a la Fiscalía, General de la República, que no sabemos si van a recurrir o no, eso lo sabremos pronto. Pero ese es el estatus del caso del señor Vallarta. Y para nosotros toda la historia de que si va a ser diputado, si está cerca de Morena, eso a nosotros nos interesa cero, no nos importa, no lo tocamos, no lo mencionamos, no nos importa. Nos interesa, como dicen las personas que lo han defendido, la historia criminal desde el punto de vista de las víctimas. Venga el día que quiera. Sofía, buen día.
2: Buen día, Ciro. En Palacio Nacional empezaron las preguntas. Le preguntan a la presidenta nuevamente por el tratado comercial, por cómo le fue al secretario de Economía, Marcelo Ebrard, y la presidenta dice una vez más, vamos a invitar a que venga, que nos platique, que fue una muy buena reunión. El primero de julio lo más probable es que sea una reunión virtual entre México, Estados Unidos y Canadá, y de todos modos el 16 o 20 de julio hay una reunión aquí en México para seguir con las conversaciones, dice la presidenta. Le preguntan sobre la elección en Colombia y la presidenta dice, vamos a esperar a que termine el conteo. El de ahora es un conteo preliminar y como siempre hacemos nosotros, dice la presidenta, aquí en México, vamos a esperar a que venga el conteo definitivo para felicitar al ganador. Esto puede ser hasta los primeros días de agosto, dice la presidenta. Y siguiendo con temas internacionales.
0: Y pateó el tema.
1: Ya lo pateó,
2: sí. Hasta sí, hasta principios.
0: Oye,
2: de agosto.
0: ¿Y qué fue el pato?
2: Sí, fue el Pato Merlín.
0: ¿Cuánto tiempo le dedicó la presidenta?
2: Como 20 minutos estuvo el Pato Merlín
0: pues
2: hoy
0: bueno,
2: en Palacio.
0: Por la fiesta, por el show, por todo eso, qué bueno, está muy bien. Pero pues, ¿cómo? Aquí sí, ¿cómo contradecir a quienes dicen 20 minutos al pato y no ha podido recibir a las madres buscadoras? Porque ese es asunto de la secretaria de Gobernación. Entendemos la fiesta, entendemos el aprovechamiento, claro, ¿no?, de una figura popular, querida por la gente, como es este pato. Los días del Mundial, que el Mundial está saliendo muy bien, y además le está saliendo muy bien a México, y le está saliendo muy bien al gobierno, qué bueno. Pero, ¿cómo callar a quienes cuestionan eso, Manuel?
1: No hay manera.
0: 20 minutos a un pato, 0 minutos a una madre buscadora.
1: No hay explicación, Ciro. Simplemente no hay explicación para entender la decisión de la presidenta, ¿no? De ponerle categorías a los temas, y la categoría de las madres buscadoras no es para ella.
0: Vamos a pausa, 8:20. Gracias por sus comentarios. Volvemos.
3: Son las 8:20.
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3: De acuerdo a diversos expertos arbitrales en diferentes programas de análisis, coinciden en que Lionel Messi debió ser expulsado en el juego del martes frente a la selección de Argelia. Simon Mignolet no se atrevió a mostrarle la roja al 10. Esta jugada se suma a las polémicas en España 82, cuando en la semifinal entre Alemania y Francia el portero teutón Schumacher salió a destiempo del área y le propinó una patada al galo Barinson, que salió del terreno de juego con 3 dientes rotos y una vértebra fracturada. El árbitro inglés Charles Colwyn ni siquiera marcó la falta. O la patada voladora de De Jong a Xavi Alonso en la final de Sudáfrica 2010, donde Howard Webb solo mostró una tarjeta amarilla, pues ayer al argentino ni siquiera le llamaron la atención. Después de esto, hizo 3 goles para la primera victoria de Argentina en esta Copa del Mundo.
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0: Ciro Gómez Leyva por la mañana.
1: Hoy comienzan los registros de quienes busquen ser candidatos de Morena a gobernador en los 17 estados del país, donde habrá elecciones el próximo año. Primero, es una contienda para buscar ser el coordinador de defensa territorial de Morena, y luego ellos se convierten, cuando los plazos legales lo permiten, en los candidatos. Revisamos los casos de Sonora, Sinaloa y Michoacán, miércoles, jueves y viernes de la semana pasada, fundamentalmente para saber si los candidatos más fuertes representan la continuidad de Rubén Rocha en Sinaloa, de Arturo Durazo en Sonora, de Alfredo Ramírez Bedoya en Michoacán, y te haríamos la pregunta, y con mucho interés por escuchar tu comentario, tu descripción. Ernesto Eslava, reportero del semanario Z en Tijuana, quienes se perfilan a ser los coordinadores territoriales y futuros candidatos, son personas cercanas que marcarían continuidad con lo que ha sido el gobierno de María del Pilar Ávila. Te escuchamos, Ernesto Eslava, reportero del semanario Z de Tijuana. Gusto en saludarte, buen día.
2: ¿Qué tal, Ciro? Muchas gracias por la oportunidad. Fíjate que hay 8 perfiles en Baja California que están buscando esta continuidad del espacio de la gubernatura de Baja California, y quiero un poco ir desglosando, seguramente ya en cuanto al contenido de lo que se sabe de ellos y de los expedientes que hay sobre ellos, es como iremos viendo qué tan cercanos y qué...
1: ¿Pero los 8 tienen la misma fuerza hoy?
2: No, claro que no.
1: ¿Quiénes serían los, si te preguntara, los 3 que tú consideraras?
2: Mira, pues están los 3, podría ser, yo creo que Julieta Ramírez, que es una de las personas más cercanas, de hecho fue una secretaria particular al principio de la carrera de María del Pilar Ávila, que ella es actualmente senadora de la República con licencia, que fue pues incluso frenada su campaña anticipada, que se llamaba Que sea Julieta, por decisión precisamente de la Comisión Nacional de Honestidad y de Justicia de Morena, que recibió pues 2 quejas, ¿no? El 15 y el 21 de abril, y bastaron 20 días para poder declarar procedentes estas medidas cautelares de urgencia y ordenar que la senadora Ruiz Padilla frenara su activismo desde el pasado 6 de mayo. Y ante también ella enfrentó una situación que, ante unos rumores de que se había cancelado su visa, la senadora optó por usarla y cruzar a la frontera a Calexico, aquí en California, para poder comprar una hamburguesa y entrar a una tienda de remate de ropa para desmentir lo que fue tomado como una burla, incluso para la gobernadora, que hay que recordar que Marina del Pilar Ávila Olmeda pues le fue revocada su visa desde el pasado mes de mayo del 2025. Otro perfil que me parece que pues es interesante identificarlo es Fernando Castro Treti, diputado federal, ex embajador, vista que durante su administración con Enrique Peña Nieto pues tuvo diferentes cargos y estuvo pues en Suiza y estuvo en Argentina.
1: Y ya derrotado una vez como candidato del PRI en la búsqueda de la gubernatura de Baja California.
2: Aquí lo que quiero decir destacar es que él, por ejemplo, le ganó la contienda interna a Jorge Jandrón, quien le ganó la elección interna del PRI por la candidatura que hace referencia a Isidro en 2013. Y además renunció en 2019 al PRI para militar en Morena y ocupar diversos espacios, y el más reciente pues es el diputado federal. Hay otro perfil que...
1: ¿Lo verías cercano, digamos, también marcaría una continuidad con Marina del Pilar?
2: Pues, perdón. Sí, es el que ha generado también mucho ruido por esta segunda búsqueda. Hay otro perfil que es muy contrastante a Marina del Pilar, y obviamente pues que se ha confrontado con ella, que es la exalcaldesa Montserrat Caballero Ramírez, que ya hace unos días presentó formalmente su solicitud ante el PT para ser considerada como pues el abanderamiento. Aquí en Baja California el PT y Morena tienen una distancia marcada. El PT pues liderado por Jaime Bonilla Valdés, que es el exgobernador de Baja California.
1: Sí, cómo no.
2: Y aquí el expresidente municipal de Tijuana pues renunció al partido el pasado 9 de abril tras un pleito precisamente con Ismael Burgueño, el actual alcalde, y la gobernadora Marina del Pilar. Aquí la síndica procuradora presumió que había más de 60 investigaciones en contra de la administración de Caballero, en contra de 25 de sus funcionarios. Y destaca mucho el caso de la reconstrucción del malecón de playas de Tijuana, demolido sin permisos y construido también sin permisos los necesarios, precisamente con el impacto ambiental. Otro caso también que hay que resaltar de la exalcaldesa es en el caso sobre el destino del cobro de los pases médicos de la caseta especial que opera el ayuntamiento de Tijuana para el cruce fronterizo hacia San Isidro, en California, y también la controversia por la compra y la construcción de una casa en playas de Tijuana con un valor total de 16 millones de pesos, considerando 11 de construcción y 5 del predio. Y el otro perfil que pues incluso hasta en algunos espacios nacionales lo han destacado mucho como el líder de las encuestas que se han realizado por diferentes casas encuestadoras es el alcalde precisamente de Tijuana, Ismael Burgueño Ruiz. El alcalde llegó a la presidencia municipal de Tijuana sin ninguna encuesta. Realmente, mientras Quintanilla Morales y Monserrat Caballero estaban disputándose la candidatura interna de Morena por la alcaldía de Tijuana, Ismael Burgueño fue designado ante un pleito bastante fuerte entre ambos contendientes. Y el sábado, este sábado apenas pidió licencia como alcalde de Tijuana. El 18 de noviembre fue citado ante la Fiscalía General de la República, sí, al estar imputado por lavado de dinero. El alcalde se ausentó de esta cita y desestimó el caso por tratarse de una denuncia anónima. En este mismo caso hay un factor importante que hay que destacar. El empresario Fernando Salgado, a quien ha beneficiado apoyando su fundación, otorgándole la concesión de la operación de la Feria de Tijuana mediante su empresa La Familia Presenta. Aquí este empresario Fernando Salgado mantuvo un perfil bajo hasta mayo de 2025, cuando debió emitir un comunicado declarando que él era el propietario de la mansión de $3,995,000 ubicada en Rancho Santa Fe, en San Diego, California, donde la gobernadora Marina del Pilar, Ávila Olmeda, posó junto a su familia para unas fotografías que posteriormente publicó en redes sociales y de la cual públicamente se presumía que era dueña. Además de los contratos de renta de patrullas y de unidades, la asignación,
1: ¿perdón? Sí. ¿Tú considerarías entonces que son los más fuertes?
2: Sí.
1: Ellos, Julieta Ramírez, Fernando Castro Trenti, Monserrat Caballero, Ismael Burgueño.
2: Es el más cercano, sin lugar a dudas, ¿no?
1: Y ahí tendría, si se impone la lógica, salir la persona con el mayor reconocimiento en las encuestas.
2: Sí, definitivamente. Sí. Creo que entre esos perfiles, lamentablemente, yo creo que Monserrat Caballero es como la más distante, por así decirlo, pero
1: además es PT. Y es PT. Ahora, nos dijo aquí la semana pasada Citlali Hernández, la responsable de elecciones de Morena, que los positivos en esas encuestas van a ser fundamentales. ¿Qué tan buena expresión, opinión tienen de ellos los ciudadanos? Ernesto, en ese sentido, ¿a quién verías más fuerte de los nombres que nos has mencionado?
2: Entonces están en un tanto de corrupción.
1: Uy, porque de hecho, no te estamos escuchando bien.
3: No se entiende nada.
1: A ver si podemos, si nos permite, vamos a aprovechar que ya casi vamos a corte y regresamos nada más para escuchar este último punto de vista de nuestro especialista, de Ernesto Eslava, reportero del Semanario Z. Interesantes los perfiles.
3: Pero por supuesto que sí.
1: En algunos casos.
3: No me imaginaba que hubiera tantos, además, en Baja California.
1: No, pero en algunos casos sería una continuidad de otro de los gobiernos, que quizá no con la dureza que se ha señalado a Sonora, a Tamaulipas, no se diga a Sinaloa, pero que también con muchas dudas por parte del gobierno de Estados Unidos sobre el desempeño, sobre la transparencia, sobre la limpieza, la no contaminación por organizaciones criminales del gobierno de Baja California, el gobierno de Marina del Pilar Ávila. Vamos a hacer una pausa, regresamos y escuchamos este minuto final con Ernesto Eslava, reportero del Semanario Z, allá en Tijuana. Y regresamos también con Ciro Procuna, porque sí, va el Mundial.
3: Ahí va, Ciro, ahí va. Ya. Ahí va, ya estamos en la segunda ronda.
1: No, no, ¿cómo? La segunda falta todavía.
3: Perdóname, el segundo enfrentamiento de la primera ronda.
1: Sí, todavía nos queda
3: ahí vamos.
1: Una semana de la primera ronda.
3: Sí.
1: Vamos a pausa, 8:35, volvemos.

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9: Los astronautas no pueden llorar en el espacio porque las lágrimas no caen, solo forman burbujas alrededor de los ojos.
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10: Lima, Perú. Lima se ha consolidado como la capital gastronómica de América Latina gracias a su biodiversidad. Su plato estrella, el ceviche, refleja la frescura del Pacífico, mientras que la cocina Nikkei muestra una fusión brillante con Japón. La mezcla de influencias andinas, amazónicas y europeas crea una explosión de sabores únicos que atrae a los paladares más exigentes del planeta.
8: Territorio animal.
11: El dromedario habita en zonas desérticas y solo tiene una joroba en su espalda. Puede soportar temperaturas extremas de frío y calor. Cuando corre, alcanza una velocidad de 65 kilómetros por hora y es capaz de cargar 170 kilogramos. No almacena agua como se piensa, sino que la obtiene metabolizando grasa almacenada en tejidos, principalmente en la joroba, misma que funciona como aislante de la radiación solar. Aunque está hecho para soportar la sequía, si no toma agua en un gran tiempo, pierde fuerza y peso. El dromedario puede estar sin comer hasta 7 días, pero se recupera si beben hasta 100 litros de agua en un solo día.
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12: La presidenta Claudia Sheinbaum supervisó la construcción del Hospital General de Zona del IMSS en San Luis Río Colorado, Sonora. Acompañada del gobernador del estado, Alfonso Durazo, recorrió los trabajos de la obra que atenderá 128 mil derechohabientes. El primer ministro del Reino Unido, Keir Starmer, anunció su dimisión tras una fallida estrategia de su partido para mantener su gestión. El mandatario británico mantendrá su puesto de forma interina hasta que se elija un nuevo reemplazo. El líder panista Jorge Romero celebró que la población colombiana eligiera a un representante de derecha como Abelardo de Lespriella como presidente de su país. Aseguró que el populismo autoritario y corrupto en tierras colombianas fue derrotado. Informó Daniel Welbanks. 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
11: Continuamos con Ciro Gómez Leyva por la mañana.
13: Concluimos esta conversación. Tuvimos un problema ahí con tu audio, Ernesto Eslava, reportero del semanario Z. Entonces, conclusión de los 3-4 perfiles que tú ves más viables para que quede en la mejor posición en las encuestas que se levantarán ya pronto, cuando menos la primera
14: fase. Pues Baja California empieza ya el registro hoy.
13: El registro hoy, uh-huh. Y bueno, se levantarán las encuestas, cuando menos la primera. De las encuestas. La segunda, ya nos dijo Citlali Hernández, la definitiva será después del Mundial.
14: Después del
13: En un mes. más o menos.
3: Sí.
13: Te escuchamos con la parte final, Ernesto Eslava.
15: Pues sí, ya veremos qué es lo que ocurre con estas, pues, estos perfiles, pero sí anticipo, yo creo que pues sería el alcalde Ismael Burgueño Ruiz el más cercano, y creo que pues la contienda, que creo, tengo entendido que evidentemente no todos van a poder tener un espacio en esta encuesta, ¿no? Porque pues está, por ejemplo, Evangelina Moreno, que también es diputada federal, Jesús Alejandro Ruiz Uribe, que como delegado pues empezó a moverse mucho y a colocar su apellido mediante una fundación en Espectaculares en Tijuana, Jorge Ramos Hernández, que del Partido Verde pues será impulsado precisamente como uno de los aspirantes en esta encuesta. También está Alfredo Álvarez Cárdenas, que también es muy cercano a la gobernadora. Él fue secretario de gobierno en su gestión. Y bueno, pues realmente Montserrat Caballero, que creo que es un poco la que medio desentona por estar cuestionando y por haber pues enfrentado diferentes críticas desde Morena, y ella pues un poco el hecho de responder generó una dinámica bastante peculiar con ella, y eso no hay que descartar, que a final de cuentas ella también tiene un grueso de la población que la apoya, al menos desde Tijuana, al igual que el alcalde Ismael Burgueño, que creo yo que entre Ismael, entre Castro Trenti, y muy probablemente el ruido que pueda colocar Montserrat Caballero, pudiera de alguna forma mover este tipo de encuestas. El resto tiene un apoyo, pero honestamente pues las encuestas y como se ve el panorama pues regional, pues creo que están entre ellos tres, la posibilidad de que se queden con la candidatura, con este abanderamiento, ¿no? De la cuarta transformación en Baja California, y pues Ismael Burgueño el más cercano en muchos sentidos con la gobernadora Marina del Pilar Ávila Olmeda, incluso con el exesposo Carlos Torres, y con incluso pues aquí lo peculiar va a ser qué va a pasar con pues algunos lineamientos de Morena, porque por ejemplo Burgueño pues tiene un fallo firme en su contra por pensión alimenticia, bueno, por ejemplo, que está solventando, pero que a final de cuentas pues no sé si esto va a entrar dentro de la categoría o dentro de las consideraciones para que lo puedan incluir en esta encuesta a la gubernatura, ¿no?
13: Muchas gracias, Ernesto. Ojalá podamos volver a hablar contigo en unas semanas, cuando se conozca cuando menos el primer filtro de posibles candidatos. Gracias, Ernesto Eslava, reportero del semanario Z Tijuana. Saludos a la gran Tijuana. Gracias.
15: Gracias, saludos, te esperamos por acá.
13: Gracias.
16: Saludos, efectivamente este perfil que mencionaba también nuestro compañero, el caso de Alfredo Álvarez Cárdenas, en su momento secretario de gobierno, pero de perfil académico, que tiene menos digamos perfil político, pero que también ha sido mencionado, lo estaba comentando, pues ya estaremos viendo que, porque también es el otro muy cercano a la gubernadora, ¿no? Vamos a ver, Ciro, vamos a ver qué tal.
13: Y bueno, vamos a seguir con algunos estados más. ¿Quiénes van a ser los candidatos de Morena? ¿Van a ser candidatos de la continuidad? Dejamos el tema. Ciro Procuna, qué gusto tocayo. Buen día, el fin de semana del Mundial y este lunes ahí está España, ya está Brasil, ya está Alemania, ya poco a poco se empiezan a acomodar las cosas. Buen día, Ciro, te escuchamos.
17: Hola, tocayo, qué gusto saludarte, igual que a Manuel, aquí estamos.
18: Sí, buen día.
17: Esta mañana, buenos días. Vamos a hablar efectivamente de los temas de este fin de semana, también de una noticia de actualidad que acaba de darse, que Itzel García será central, la mexicana, en Kansas City el próximo jueves, 5:00 p.m, en el duelo Túnez contra Países Bajos. Es una gran noticia para Katia Itzel, que había fungido como cuarta oficial en los juegos anteriores, ya en tres ocasiones. Ahora será central, es una responsabilidad mayor en un juego muy importante, definición de grupos, Túnez, Países Bajos, en Kansas City, Missouri. Le estará asistiendo Sandra Ramírez, primera auxiliar mexicana, y como segundo auxiliar el español José Enríquez Narango. Mucho éxito para Katia Itzel García. Una estupenda noticia. Ahora que entremos en tema selección mexicana, quisiera también hacer una pequeña necesaria aclaración.
13: Sí.
17: Pero vamos primero con la selección de España, porque como bien dices, despertó la campeona de Europa. Esa presentación contra Cabo Verde pues fue digna de pesadilla, de tomar nota, de aprender. Luis de la Fuente lo hizo. 4 cambios mandó para este partido, incluyendo a Lamine Yamal, que fue desde el arranque. Y Yamal fue el que encaminó a la selección de España, anotó el primer gol. El juego se definió en 23 minutos. Arabia Saudita opuso muy poca resistencia. 3-0 iban, decíamos, después de esos 23 minutos, par de goles de Mikel Oyarzabal, un jugador que no recibe el reconocimiento que merece este delantero de la Real Sociedad. Y Lamine Yamal poco a poco va acercándose a su nivel. Jugó 45 minutos, no había necesidad de arriesgarlo más. Y quisiera volver con Lamine Yamal porque está ya en nuestra mente desde hace tanto tiempo haciendo cosas de adultos, que de repente, y a mí me pasa, tiendo a olvidarme que no ha cumplido ni 19 de edad. Tiene 18 años, 343 días. Se convierte en el noveno jugador más joven en anotar un gol en Copa del Mundo. El Rey Pelé sigue siendo el número uno, con 17 años, 239 días. Lamine marcó 14 días, inclusive, de lo que lo hizo Lionel Messi por primera vez en Copa del Mundo. Y sí, ya fue dos veces campeón de España con el Barça, ya fue una vez campeón de Europa, siendo un jugador diferencial. Por eso es que es relevante para Luis de la Fuente ponerlo a punto. Pudo jugar Lamine Yamal para Marruecos, porque su padre nació ahí. Pudo jugar para Guinea Ecuatorial por su madre, pero decidió jugar para España, que es el país en el que nació, y lo hizo pese a que tuvo grandes presiones de parte de la Federación Marroquí, del propio gobierno, para llevarlo a jugar con Marruecos, pero no se dio. Y Lamine es alguien que no olvida dónde nació y dónde se crió. A eso se debe su festejo que hace después de cada gol.
13: Sí, 3-0-4. Sí, sí,
17: sí. Ese 3-0-4 se refiere al barrio de Rocafonda, un barrio bravo en España, y es por los tres últimos dígitos del código postal de Rocafonda, lo cual me llevó a investigar y a ver un poco más allá, y casi ajusta con el 303 del código postal del Mercedes-Benz Stadium en Atlanta, donde marcó su primer gol como seleccionado nacional de España. Pero vaya, eso como un dato anecdótico. Lo más relevante es su puesta a punto, que pueda ir avanzando, jugar más minutos para las etapas más importantes. El que aún está todavía tristemente lejos de alcanzar esa mejor versión es Nico Williams. Recibió minutos ayer, pero no se le ve con esa efervescencia de cuando fueron campeones de Europa. Y no es extraño, lesionado, y tampoco fue ese jugador diferencial con el Athletic Club de Bilbao en esta última campaña. Ellos cerrarán la última jornada en Guadalajara contra la selección de Uruguay.
13: El viernes.
17: Exactamente. Es un partido muy, muy relevante. Se sabía desde el principio, pero ahora llega Uruguay con la necesidad, Ciro Manuel, porque volvieron loco al equipo de Marcelo Bielsa los de Cabo Verde. Otra vez lo hicieron.
13: Sí, pero Ciro, Arabia Saudita volvió loco durante mucho tiempo a Uruguay también, ¿eh? Entonces, ajá, empecemos a darle dimensión a Uruguay. Arabia Saudita, que ayer no le aguantó 23 minutos a España, y España creo que inteligentemente apagó motores y dijo, ya sacamos el día, vamos a entrenar, porque fue lo que hizo España. Ese equipo de Arabia Saudita hizo ver mal. Es más, Uruguay les empató.
17: Exactamente, sí.
13: Atrás.
17: Y así tal cual ocurrió. Sí, eso confirma todas las sospechas que tengo con la selección de Uruguay, que se ha quedado muy corto en cuanto a entregarle a su público un centro delantero, un ataque suficientemente potente. Luis Suárez estaba en la tribuna ayer en Miami y, hombre, si tuvieran la mitad de Luis Suárez, a lo mejor sería otra historia. O de Edinson Cavani, que tenía que ir a trabajar la banda porque Suárez era el capo por el centro. O el propio Cristian Stuani. Hoy no tienen algo cercano a eso. Los errores que cometió el guardameta Muslera, que yo sé que la longevidad de los guardametas a los 40 todavía alcanza para rendir a un gran nivel. Muslera se equivoca gravemente en los dos errores que reciben ante Cabo Verde. En el primero se abre la barrera y en el segundo es un error espantoso de Matías Olivera en una entrega al centro. Muslera sale desbocado a tratar de cortarla y representa el segundo gol de Cabo Verde. Entonces, sí, Uruguay está muy por debajo, bien lo dices, de las expectativas, siendo una ex campeona del mundo, pero ahora con problemas muy serios.
13: Oye, una ex campeona del mundo hace 80 años.
17: Sí, sí. Exacto.
13: También.
17: Sí, sí.
13: 1950.
3: Sí, no, pues yo.
13: 70 y tantos años. Sí, ex campeona del mundo la última vez en 1950.
3: Ya llovió.
13: Ni siquiera yo había nacido.
3: No, sí, no.
13: Además, todavía faltaba un buen para que naciera. ¿Qué más viste el fin de semana y cómo ves las cosas hoy, Ciro Procuna?
17: Con mucho gusto. Solamente mencionar algo muy breve de la selección de Cabo Verde, porque se puede meter a la siguiente ronda, ¿eh? Bocinha, de quien les hablé la semana pasada, el portero de 40 años, ya tiene más de 15 millones de seguidores en Instagram. Y esta selección de Cabo Verde tiene una historia fascinante. No sé si estaban al tanto que su defensa central titular, Roberto López, fue reclutado por LinkedIn, por una red social, lo contactaron cuando, te lo juro, sí, él mismo él nació en República de Irlanda.
13: Buscando chamba.
17: Sí. El entrenador andaba buscando talento. Sí, el entrenador es Rui Aguas, un portugués, que lo contactó por LinkedIn. Este amigo nació en República de Irlanda, trabajaba en un banco, parcialmente jugaba con un equipo llamado Shamrock Bohemians. Después el Shamrock Rovers le ofreció dedicarse de lleno al fútbol. Y en eso, 2 años después, recibe un mensaje por esta red, red de reclutamiento, por parte del entrenador de Cabo Verde. Sabía que su padre era de Cabo Verde. Él pensó que era pues una burla, que era un spam, una broma. No lo peló al principio. La segunda vez que Rui Aguas le escribió, copió el texto, lo tradujo porque no habla portugués. Se dio cuenta que iba en serio, lo contactaron, lo convencieron. Lo demás es historia y está jugando su primera Copa del Mundo. Y me cuesta trabajo decirlo porque era de los que criticaba la ampliación a 48 equipos. Pero historias como esta, como la de Curazao, son posibles gracias a los 48 equipos en una Copa del Mundo.
13: Hoy Francia y Argentina.
17: Exactamente. Y sabes, Ciro, hoy se cumplen 40 años del gol de Diego Armando Maradona, o los goles. En la Ciudad de México. Uno calificado como el gol más bello que se ha anotado, aquel de la selección de Argentina contra Peter Shilton e Inglaterra. El otro es el de la mano de Dios, ese no es tan, bueno, también es célebre, pero por las razones incorrectas. El otro,
13: hasta tiene una
17: belleza.
13: Película de Sorrentino, no, hombre, sí, ¿qué más quieres? Sí. Y miles de artículos y textos.
17: Pues a 40 años de distancia, ahora que el Mundial vuelve, aunque sea parcialmente a México, pues se juntan 3 supercracks que hoy estarán desfilando. El de Argentina, Lionel Messi, a las 11 de la mañana van a jugar contra la selección de Austria. A las 3 de la tarde, Kylian Mbappé y Francia van contra Irak. Y a las 6 de la tarde, Erling Haaland y Noruega contra la selección de Senegal. Todo esto ocurre, y volviendo brevemente a Messi, cuando está a punto de cumplir 39 años. El próximo miércoles Messi cumple 39 años de edad. Y si anota un gol más, será nuevo récord. Está empatado en este momento con Miroslav Klose, más goles anotados en la historia de Copa del Mundo, y Messi estaría quebrando esa marca. Eso en cuanto a la agenda de hoy.
13: Oye, ¿decías algo más sobre la selección mexicana? ¿Nada?
17: Sí, por supuesto. Sí, mira, antes de terminar, Ciro Manuel, tomo un instante para una aclaración de algo que dije la semana pasada. Tiene que ver con el rival de México para la ronda de 16avos de final. Sí. Les dije que se hacía una siembra de los terceros lugares para determinar cuáles eran los 8 mejores. Y entonces saber cómo se completaba el cuadro de la ronda de 32. Eso es correcto. Lo que es incorrecto es que se siembren también a los primeros lugares de grupo.
13: Correcto.
17: Lo correcto es que México como tal enfrentará a algún tercer lugar de los grupos C, E, F, H o bien del grupo I. Sí. Tal y como lo establece el calendario. Dependiendo si están entre los 8 primeros. Ese juego está programado para el 30 de junio en el Estadio Azteca. No hay nueva siembra. Tiene que darse el tiempo para que los que entran como terceros, que son los últimos de la fila, tengan cierto margen de recuperación. Entonces, dada la situación actual de esos grupos, las posibilidades para México van en este momento, cuando todavía puede haber movimientos, con Escocia, con Ecuador, Suecia, Cabo Verde o Senegal, a la fotografía del día de hoy. Son esas las posibilidades.
13: Ojalá sea Escocia, ¿no?
3: Ojalá sea Escocia.
13: Y ya en el menos malo, Ecuador, pero los otros 3, Suecia, aunque lo golearon el fin de semana, híjoles.
17: Tiene delanteros de clase mundial con Alexander Isak y con Víctor Gyökeres. Anthony Elanga, hecho en el Manchester United, también tiene mucha calidad.
13: Pero pasaron por encima y gacho los holandeses, los Países Bajos, que ya no holandeses.
17: Esa es la historia. Y bueno, seguramente Javier Aguirre hará algunas rotaciones para el partido pendiente contra República Checa o contra Chequia. Hay que decir que Eric Lira y que Brian Gutiérrez tienen tarjeta amarilla. Si los llegara a exponer y reciben otra amonestación, se perderían, acarrearían un juego de suspensión. Los que más minutos son Johan Vázquez, Jesús Gallardo, Roberto Alvarado, a lo mejor también por ahí le mueve Javier. y está muy vigente la plática que podríamos ampliar de aquí a que venga el partido, de si debe jugar o no Guillermo Ochoa. Eso lo podemos platicar. Yo tengo un punto de vista muy concreto en ese sentido.
13: Nos lo expones mañana.
17: Sí, con mucho gusto.
13: Te agradecemos claro mucho. Sí. Buen lunes mundialista, 4 partidos hoy. Gracias a Ciro Procuna, periodista de ESPN México y compañero nuestro en este mundial, que va muy bien, ¿no, Ciro? Va muy bien.
17: Es que hay historias que se quedan. Irán, por ejemplo, que le sacó un empate ante Bélgica. No, su portero,
13: los japoneses, tocayo,
17: los japoneses,
13: los goleadores. Sí, está en Monterrey el otro día, pero ya los iremos comentando poco a poco. Tenemos que hacer la pausa, te agradecemos mucho, gracias Ciro Procuna.
17: El agradecido soy yo, Ciro, un abrazo. Gracias. Manuel, gracias, hasta luego.
13: ¿Quién le vas?
3: México.
13: Todavía México.
3: Todavía México, Ciro.
13: Sí, claro sí. Que sí.
3: No me asusta Cabo Verde.
13: Cabo Verde.
3: No me asusta Cabo Verde.
13: Vamos a pausa.
3: Si no le ganas a Cabo Verde, no le ganas a nadie.
13: Si no ganas a Cabo Verde, vete a la Liga de Ascenso. Volvemos.
18: 8:56.
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24: 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Palabras de nuestro Señor Jesucristo. Juan 14:23.
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1: Deyanira, buen día.
2: Buenos días, Ciro. Vamos con un resumen de la información. Desde su oficina y en funciones, la alcaldesa de Tenancingo en el Estado de México, Nancy Nápoles, aseguró que nunca inventó un autosecuestro, que ella es víctima de un secuestro que denunció ante la Fiscalía General del Estado de México y que los supuestos 40 millones que habría tomado de las arcas del ayuntamiento nunca fueron sustraídos y están disponibles. Nancy Nápoles aseguró que los 40 millones de pesos que le pedían por su liberación no se pagaron.
3: No hay nada de eso. No existe ningún tipo de desfalco en las finanzas de nuestro ayuntamiento. Lo acuso como una situación política, pues violencia política de género en su máxima expresión. Yo ya no sé si me escapé o me dejaron ir. Yo exijo a la fiscalía pues que se haga que se atraiga mi caso. Yo misma he solicitado que haga una revisión financiera integral, que se revise cada actuar de esta administración para que confirme lo que estamos diciendo, ¿no? Porque no hay manera, Ciro. El dinero está en el municipio, totalmente falso.
2: Con el 100% de los votos contados, el empresario Abelardo de la Espriella ganó las elecciones presidenciales de Colombia con el 49.7% de los votos, venciendo al candidato de izquierda Iván Cepeda, quien se llevó el 48.7% de la votación. Y en estos momentos, el dólar interbancario se cotiza en 17 pesos con 34 centavos.
1: Sofía.
4: Ciro, habla la presidenta sobre los 800 millones de pesos en apoyos que recibirán estados de la CENTE y dice la presidenta, no se da ese dinero a la CENTE o al sindicato nunca, dice la presidenta, esos 800 millones no tienen absolutamente nada que ver con la CENTE, son para la educación de los niños en Oaxaca, se traduce en mayor número de plazas para maestros, explica en qué se va a traducir esto en las escuelas, dice la presidenta, está equivocada la idea de que eso va para el sindicato, va para mejorar la educación, dice la presidenta. Dice que a los maestros se les ha atendido, que no estamos en la misma situación de las pensiones aprobadas en la reforma del 2007, que les gustaría poder apoyarlos más, pero que se está apoyando a todos los mexicanos y no hay recursos. Se busca mejorar las condiciones de maestras y maestros, dice la presidenta, y también vuelve a señalar el tema de la representación sindical. Dice que hay algunos maestros muy radicales, pero que no pueden ni siquiera parar sus escuelas, dice la presidenta, y habla también, dice que el exsecretario de Educación de Peña Nieto anda muy activo, diciendo
1: Aurelio Nuño,
4: diciendo que la reforma que ellos hicieron resolvía todos los problemas, lo cual es falso, dice la presidenta, imagínense. Pero así es.
1: Pues sí, pero imagínense qué, presidenta, imagínense qué. Hoy hay una mejor educación pública que hace 6 años. ¿Qué indicador lo diría? ¿Cuál? Y no porque hace 6 años tuviéramos una gran educación pública, que no la teníamos tampoco. Pero la de hoy es mejor. Más allá de lo que diga o deje de decir Aurelio Nuño. ¿Qué más?
4: Y en otros temas, habla la presidenta del tren interoceánico, este que se que tuvo un accidente en diciembre, dice la presidenta que a lo mejor para inicios del próximo año ya puede tener nuevamente servicio de pasajeros. Fíjate. Ya recibieron las recomendaciones de estas agencias internacionales, las van a revisar.
1: Más
4: de un año sería.
1: Si es que a principio del próximo año está funcionando. ¿Y está funcionando cómo? ¿En qué condiciones? ¿Y cuánto ha costado todo eso? ¿Y cuánto es lo que se va a recuperar con este tren? ¿Cuál era la razón de ser de esta una obra más de López Obrador? Supongo que le habrán preguntado también por

0: en invertir en Cuba. Y supongo que es a propósito de eso. La pregunta que le hacen hoy en Palacio Nacional, las condiciones hoy no han cambiado. Estados Unidos mantiene el bloqueo, el embargo, la prohibición de venderle petróleo a la dictadura cubana. Y la dictadura cubana anuncia su tercer o cuarto proyecto de modernización económica. Este va a ser el verdadero, pues lo veremos. Lo va a validar Estados Unidos. Estados Unidos va a permitir de nueva cuenta la entrada de petróleo, la venta de petróleo a Cuba por estas reformas, también lo ven. Y mientras tanto México no le puede vender petróleo a Cuba, punto. Qué bueno que mande ayuda humanitaria, pero petróleo no.
1: Pero petróleo no, Ciro, y eso es el planteamiento, pero efectivamente, pues una vez más, están hablando de una apertura. Yo me acuerdo, creo que de la anterior apertura también se habló que se iba a dar y que iba a ser
0: con Obama. Importante
1: para, sí, con Obama, para con Cuba.
0: Y hubo otras, no pasó absolutamente nada.
1: No pasó absolutamente nada.
0: Y habría que leer la prensa, si tuve oportunidad de leer algunos textos el fin de semana, los críticos de la dictadura dicen, qué interesante. Bienvenida a la banca privada y bienvenida a la inversión en esto, sí, bienvenida a la inversión al 100% en tales sectores. Pues sí. Ahora crea las condiciones, crea el marco legal para que esto sea posible y para que el capital privado le entre, porque pues si no, y creo que en estas condiciones va a estar bien difícil. Pero bueno, ¿algo más, Sofía?
2: Sí, rápidamente sobre este grupo que está analizando la posibilidad del fracking, lo que llaman gas no convencional. Dice la presidenta que esta semana o la siguiente tiene la reunión con los equipos para que le presenten ya qué dice su estudio. ¿Se puede o no se puede hacer fracking sin afectar tanto al medio ambiente?
1: Pues aparentemente sí, ¿no? Hay una corriente, creo que de trabajo, que en el Palacio Nacional pues que estaban con esa idea.
2: Están revisando esos vamos a ver especialistas, qué tal, ¿no? A ver qué le dicen a la presidenta.
1: Bueno, vamos a pausa. Estamos por la mañana, hacemos un corte y volvemos.
3: Son las 9:20.
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8: Al cumplirse una semana del inicio de la Copa del Mundo 2026, hicimos una búsqueda de reportes de ratings de los pocos partidos que han ido por televisión abierta, ya que las dos principales cadenas televisoras del país informan con sus propios datos que ellos se han llevado la mayoría de las audiencias. De acuerdo a diversas casas encuestadoras, quienes vieron el Mundial por televisión abierta, lo vieron a través de Televisión Azteca, quien lidera las preferencias 18.6 sobre 15.4 de share sobre la propietaria de los derechos Televisa. En las plataformas digitales y aplicaciones es todo lo contrario, ya que Televisa tiene tres formas de transmisión y superó por mucho a la app de Televisión Azteca con más de 33 millones de vistas solamente de la inauguración. Al igual que en Estados Unidos, Univision encabezó las preferencias sobre Telemundo. El público latino prefirió la narración de Andrés Baca y David Faitelson y compañía, ya que es muy poca la cobertura que tiene la televisora de la Jusco en la Unión Americana.

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5: 9:24, vamos contigo, Sara Pablo, que ya empiezan hoy en un ratito más, no sé si por hora ya comenzó, pero el registro para aspirantes, pues a estas precandidaturas sustancialmente de Morena.
6: Los coordinadores.
5: Los coordinadores.
6: De la defensa.
5: De la defensa de la transformación. Así les llama, ¿no? Pero de algunos estados, Sara, te escuchamos con
6: buen
5: este
6: día, Sara.
7: ¿Cómo estás, Ciro? Manuel, muy buenos días. Sí, empieza ya este lunes este registro aquí en el World Trade Center, y bueno, el día de hoy se espera que acudan los aspirantes a los estados de Aguascalientes, Baja California Sur y Campeche. Son las entidades que les corresponde hoy el registro. Vimos ya hace unos minutos llegar a la presidenta de Morena, Ariadna Montiel, quien tiene prevista una conferencia de prensa a las 10:30 de la mañana. Y a partir de ese momento se abre el registro. Se había dicho que desde las 9, pero por tratarse del primer día, pues será hasta las 10:30 después de esta conferencia, cuando se empiecen ya a registrar los distintos aspirantes, tanto de Morena como del Partido Verde y del Partido del Trabajo, es decir, de las 3 fuerzas políticas que integran esta coalición, estarán acudiendo a registrarse, y después ya se hará la depuración en cada uno de los partidos. Es decir, que el primero en llegar fue Alfredo Álvarez, el profe Alfredo, decían aquí un grupo de simpatizantes que llegó, por supuesto, a echarle porras con banderines, con las chamarras de Morena. Sin embargo, cuando hablamos con ellos, pues resulta que no todos sabían su apellido y tampoco sabían que se quiere postular para ser el coordinador de defensa de la transformación. Una señora decía que creía que iba
6: estado,
7: para diputado.
6: Perdón,
5: en Baja California, ¿no?
6: En Baja California.
7: Baja California.
6: Híjole.
7: Es Alfredo Álvarez y él fue secretario de gobierno justo de Baja California. Llegó temprano, se retiró ya, pues en espera de que se abra este registro, pero sí, pues sí vino acompañado de algunos simpatizantes que bien a bien no conocían a qué se va a postular. Y hasta las 6:00 p.m. estaremos viendo este desfile de políticos y políticas que aspiran, por supuesto, a convertirse en candidatos de esta coalición. Sí,
6: don Manuel. No deja de ser toda una nota, Sara, que para si estás, ¿cuál es por orden alfabético? Aguascalientes, Baja California Sur y Campeche. Que tengas que registrarte en la Ciudad de México. No te puedes registrar en Tijuana, en Mexicali.
8: La convocatoria dispone que sea aquí, sí.
6: En la Ciudad de Campeche. Uh-huh. Es en la Ciudad de México. Eso es centralismo y no cuentos, Sara.
7: Eso así sí es, que es, eso sí que es el centralismo. ¿Vía digital?
6: Sí.
7: Vía digital sí se pueden registrar,
6: pero
7: es híbrido este proceso,
6: tienes que venir,
7: sin embargo,
6: a la capital.
7: Físicamente no.
6: Hijo.
7: Así bueno. Es, y habían dicho, Ciro, que nos habían contado que, bueno, pues evitaron que fueran los estados para que, pues, aquellos, digamos, aspirantes respaldados por él o la gobernadora, dependiendo de la entidad, pues no hicieran uso de recursos públicos y que, bueno, pues mejor aquí en la Ciudad de México, donde, digamos, estaría más controlado.
6: Bueno, muchas gracias. Muchas gracias.
7: Buenos días,
8: Sara. Gracias, Sara.
6: Eso es centralismo.
8: Pues absolutamente.
6: Para que los gobernadores... ¿Qué miedo le tienen a los gobernadores? Ahora, te puedo registrar vía digital, pero si quieres hacerlo físicamente, viaja... ¿Cuántos kilómetros de Tijuana para acá, para no equivocarme?
8: 2 horas de vuelo, 2 horas sí, y media, ¿no?
6: 2000. ¿Cuánto es la distancia Tijuana, Ciudad de... Tijuana, Ciudad de México? Vente a...
8: Sí,
6: vente
8: claro.
6: al World Trade Center.
8: Un vuelo de 2 horas y media.
6: A la colonia.
8: O de Juárez, o de Chihuahua, ¿no?
6: Sí, 2.800. 2.000,
8: casi
6: 3.000 kilómetros.
8: 3.000 kilómetros a Tijuana.
6: ¿Cómo te fue en Monterrey, Iñaki?
0: Sí, lo muy bien, pues.
6: El sábado, ¿no? El partido
0: sábado,
6: de Japón.
0: Sábado en la noche, a las 10 de la noche. Manuel, buenos días.
8: Hola.
0: Muy bien, muy, muy bien. La organización fue tremendamente buena. Llegamos temprano, al momento en que abrieron las puertas, a las 7 de la noche. Y en general, bien. El clima cooperó, hizo calor, pero no demasiado. Y digo, yo no he tenido la oportunidad de ir a un partido aquí en la Ciudad de México, tampoco en Guadalajara, pero en comparación a las imágenes que he visto, por ejemplo, de los operativos de seguridad aquí en la Ciudad de México, nada que ver, nada que ver. Allá, en comparación con lo que hemos visto aquí, donde digo, han habido movilizaciones, estuvo la CENTE y demás, muy poca seguridad, pero no era necesaria más. No lo digo como algo malo, el que hubiera poca seguridad, sino al contrario. Funcionó muy bien tanto la entrada como la salida del estadio, a pesar de la última milla, que se implementó de forma similar a lo que ha ocurrido aquí en la Ciudad de México, pero no se hizo mucho tráfico para llegar a la última milla.
8: ¿Cómo llegas al estadio ahí?
0: Llegué en coche con un conocido de allá de Monterrey, pero nos acercó a la última milla.
8: Y ahí, te deja,
0: ahí me deja y caminas muy fácil.
6: ¿Y la última milla sí es como una milla o son varias millas?
0: No, es poco menos de una milla en realidad. O sea, yo creo que caminamos de donde nos dejó al estadio como un kilómetro o 200 metros, más o menos. Y bueno, muy bien la entrada, muy bien la salida, de nuevo a pesar de la última milla, a pesar del lleno absoluto, que había más de 50.000 personas, de las cuales muchísimos japoneses, muchos, muchos japoneses, y en fin... A falta de contrastar mi experiencia con otras sedes mundialistas, diría que todo ejemplar. Y hablando de ejemplaridad, qué cosa los japoneses, ¿eh? Pues, qué cosa los japoneses.
6: Y una fiesta, ¿no? Una fiesta y muy bien la organización mexicana.
0: Muy bien la organización.
6: Felicidades a Monterrey. Felicidades a Nuevo León. Con todo y el compadre Elon Musk. Felicidades y felicidades a México por el Mundial. Ya llevamos cerca de la mitad de los juegos que van a jugar acá, ¿no? Eran 13 juegos, pero ya van, sí, creo que 5 o 6, ya llegando a la mitad. Y sí, qué padre. Y además con los japoneses, que son un equipazo.
0: Equipazo, juegan muy muy bien, y eso sí, que su principal estrella está lesionada. Pero bueno, había muchísimos japoneses. Yo creo, no solo en el estadio, sino también en la ciudad, una de cada... 3 personas que veías era japonés. Y siempre de mucho ánimo.
6: Así a ojo,
0: de verdad, de verdad.
6: Una de cada 3 personas que veías ahí a mi lado.
8: Dos, tres.
0: No, de verdad, de verdad. Entramos por ejemplo, a un bar y eran la gran mayoría japoneses. Había un par de sudafricanos y un par de tunecinos y mexicanos éramos.
6: Y son buenos para la fiesta, y ya está. Los japoneses, sí, son, sí, buenos. Y son muy educados, son muy simpáticos. Y son una sociedad extraordinaria, ¿no?
0: Tunecinos también había.
6: Los conocemos menos.
0: Menos, pero muy también, simpáticos también.
6: Qué pena, Túnez, por su equipo, ¿no?
0: Nos tocó...
6: Por su equipo.
0: Nos tocó sentarnos al lado de una pareja de tunecinos que viajó desde Túnez.
6: Sí, hijo.
0: Se salieron al minuto 60.
6: No, pues es que...
0: Al minuto 60.
6: Qué tristeza. Sí. Qué tristeza. Imagínate venir de Túnez y que te den ese baile.
0: Sí.
6: Segundo al hilo y les falta Holanda.
0: Les faltan en Países Bajos.
6: Países Bajos, bueno.
0: Los neerlandeses.
6: Pues gracias. ¿Ya no vas a otro partido?
0: Por ahora. Ah, sí, sí, voy el miércoles al estadio.
6: Ah, pues por allá nos vemos.
0: Allá nos vemos.
6: Sí.
0: Nos vamos juntos.
6: Venga. No, mejor
8: no. No, pues va una delegación del programa, Ciro, así como vamos.
6: ¿Quién más va?
0: ¿También tú?
8: Va Moisés, no, va Moisés, vas tú, Ciro, va Iñaki. No, pues tú una delegación.
6: ¿Tú?
8: No, señor, yo no.
6: ¿Tú no?
8: Bueno. Esta no me toca.
0: Esta no te toca. Me falta Guadalajara.
6: Me falta Guadalajara. Bueno, pues consíguele. El viernes va el rey de España. El viernes va el rey de España, Guadalajara.
8: En lo que será un partidazo, ¿no?
0: Partidazo.
6: Pues no, o no pienso. No veo por qué, ¿no? Pero sí. Pues ya ves que dicen que Uruguay, la ex campeona del mundo.
0: Hijo, el 50.
6: Pues sí, también. El rey Carlos V, ¿no? Sus reinos no se posaba el sol, pero si nos remontamos a la historia.
8: Pues sí. Tendría que ser un buen juego, ¿no? Yo creo que Uruguay tendrá que jugar, ¿no?
0: A lo mejor. Si es que puede jugar.
8: Si es que puede jugar, ¿no? Y España, pues ya veremos a qué sale, ¿no?
6: Pues por lo pronto a amarrar el primer
8: amarrar
6: lugar.
8: Amarrar el primer lugar. Entonces yo pienso que va a ser un buen juego, una buena oportunidad para verla el viernes, ¿no?
6: Ojalá.
8: El viernes. Pues bueno, pues si no consigues boleto, ni modo, mano.
0: No creo conseguirlo.
6: Pero bueno. Nos va a llover el miércoles, ¿verdad?
0: Creo que sí. Híjole. Estamos atentos al.
6: Y esa última milla con una tormenta.
8: Con una tormenta.
6: Pero de todas formas vamos a ir.
0: Ahí estaremos.
6: No te voy a ver, pero. Pero nos vemos al día siguiente.
0: Nos saludamos aquí. Al día siguiente, sí.
6: Bueno, vamos a pausa, 9:34. Gracias por sus comentarios. Volvemos.

0: tricolor.
1: Con el marcador empatado a uno ante la selección de Paraguay, el equipo mexicano tuvo la oportunidad de concretar la victoria en los últimos minutos con un penal señalado por una falta sobre Hugo Sánchez. El propio Hugo realizó el cobro, pero el arquero paraguayo atajó el disparo del entonces delantero del Real Madrid. Todo terminó en un empate a uno que le impidió a México culminar la primera fase con paso perfecto.
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1: La jornada de hoy en el torneo de verano pinta para ser increíblemente atractiva, y es que entran en acción Argentina enfrentando a Austria, Francia jugando frente a la selección de Irak y Noruega contra Senegal. Y hay que ver qué es lo que hacen hoy tres de los jugadores más importantes en el mundo: Leo Messi, Kylian Mbappé y Erling Haaland, que están luchando por el liderato de goleo en el torneo.
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16: En Suiza es ilegal tener un solo conejillo de indias, porque son animales sociales que necesitan compañía de su especie.
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19: Un caracol puede dormir hasta 3 años seguidos si las condiciones climáticas no son favorables para su supervivencia diaria.
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21: Los ojos de las cabras tienen pupilas rectangulares, lo que les da una visión panorámica amplia.
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23: El director técnico de Argentina, Lionel Scaloni, habló sobre las pausas de hidratación, por lo que señaló:
24: todo lo que tenga en la cabeza puede cambiar en base a lo que pasa en esos 22, 23 minutos. O sea que tenemos gente que está arriba analizando el partido, más nosotros que estamos acá sentados en el banco y buscamos soluciones, lo que se hace en un entretiempo normal se hace ahí, te da tiempo a corregir, ¿no? Pero se hace raro adaptarse a eso.
23: La selección de Chequia parte esta tarde rumbo a la Ciudad de México y el mediocampista Thomas Holtz reconoció que desconoce cómo será jugar en la altura de la capital mexicana. La selección de Corea del Sur arribó a la Sultana del Norte para su último juego de fase de grupos. Sostendrán entrenamientos en el Estadio Universitario de Nuevo León. 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

0: Y bueno, antes que nada, ¿qué es esto, Lourdes?
1: Es una cantante, bueno, es música iraní, Ciro, es una cantante iraní que se llama Parastu Ahmadi. Y la escuchamos porque ella ofreció, o más bien publicó, este concierto, justo lo que estábamos escuchando y viendo, en diciembre del 2024. Pero como cantó sin velo, fue un concierto publicado en su cuenta de YouTube. Como fue un cantante, como cantó ella sin velo, el régimen iraní la condenó a 74 latigazos por haberse atrevido a cantar así, sin la cabeza cubierta, y además porque traía los brazos descubiertos y porque está cantando sola. Allá no deben cantar las mujeres solas, difícilmente se atreven también a cantar por lo menos con hombres, Ciro. 74 latigazos, ya está sentenciada, todavía no se ha dicho cuándo se los van a dar a ella y a 8.
0: Pero esto fue en territorio iraní.
1: Iraní, sí. Es un concierto sin público que se grabó, lo publicó en su página de YouTube. Es un concierto que dura menos de media hora, 27 minutos.
0: ¿Qué pensarías si a ti te condenaran a 74 latigazos?
1: Híjole, Ciro.
0: ¿No?
1: Sí.
0: Por lo que fuera.
1: 74 latigazos.
0: Bueno, hay un régimen que lo hace. Y lo hace hoy.
1: Lo hace hoy.
0: En el verano, casi en el verano. Hoy ya estamos en el verano, no, todavía no, ¿verdad? Sí, hoy empieza el verano.
2: Ya se
0: ayer, anoche, hoy. Sí. En el verano del 2026. Que te dijeran 72 latigazos, Lourdes.
1: Híjole. Sí, o sea, es increíble, increíble, bueno, Ciro.
2: Ayer, Ciro,
1: increíble, condenable, la verdad.
2: Ayer entró el verano.
1: Sí, condenable, muy condenable, Ciro. Y el delito, fíjate, el delito es por atentar contra la moral pública mediante la producción y difusión de contenidos obscenos y contrarios a la ética en el entorno virtual.
0: Y por eso te vamos a torturar.
1: Sí,
0: a humillar y a torturar.
1: 74 latigazos y además durante los siguientes 2 años, de aquí al 2028, ella no puede cantar y no puede salir de Irán durante este tiempo.
0: Ah, bueno. Uf, pues mis respetos para alguien que en esa circunstancia, en esas condiciones, tome este riesgo. Pero bueno.
1: Ella ya había participado, Ciro. Ella tiene actualmente 29 años. Desde el 2022, ¿te acuerdas cuando también a una mujer que no traía su velo, la policía la detuvo y luego se murió en la cárcel por los golpes que le propuso, que le dieron a esta mujer en el 2022? Desde ese momento, ella, Ahmadi, se ha manifestado, apoyó esas movilizaciones en el 2022, luego canta ahora en el 2024 sin portar el velo. La detuvieron unas horas, pagó una multa, salió en el 2024, pero el juicio siguió y ahora apenas la acaban de condenar a estos 74 latigazos, más pues no poder cantar ni salir del país, a ella y a 8 integrantes de su equipo.
0: Gracias, Lourdes.
1: Gracias, Ciro.
0: Manuel.
3: Bueno, dice Javier Milei, es el presidente de Argentina. El león y el tigre rugen en Latinoamérica. Felicito enormemente al señor de la Espriella por su histórica victoria en Colombia. Hoy la mayoría de los colombianos eligieron, se refiere a ayer, el camino de la libertad económica, la prosperidad, la seguridad implacable y decirle basta al crimen organizado transnacional y al narcotráfico. Bueno. La libertad avanza en toda América Latina, ya no hay vuelta atrás. Viva la libertad, carajo.
0: Pareja, buen día.
4: Ciro, por la
0: perdón.
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0: Ahora sí, pareja, buen día.
11: Ciro, por la mañana, buenos días, Manuelito,
0: buenos días,
11: buenos días a todos. Bueno, antes de entrar en materia, si me permite, Ciro, para los amigos de Ciro Gómez Leiva por la mañana. Argentina y Austria se enfrentan este lunes 22 de junio en la ciudad de Dallas por la segunda jornada del Grupo J. La albiceleste llega con confianza tras vencer 3-0 a Argelia y con Lionel Messi como gran figura, por lo que buscará sellar pronto su boleto a la siguiente ronda. Pero enfrente tendrá al combinado de Austria, que también llega motivada después de superar 3-1 a Jordania, mostrando intensidad y pegada. Será un duelo clave por la cima del grupo. Argentina parte como favorita por jerarquía y experiencia, pero deberá cuidarse de un rival ordenado, físico y peligroso a contragolpe. 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
0: Bueno, ¿cómo viste a España? ¿Cómo viste a Brasil el fin de semana?
11: Fíjate que a España, bueno, obviamente que ya recuperó la memoria, ¿no?
0: Brasil el viernes.
11: Sí, España recuperó la memoria, jugó como saben jugar, la verdad. Y el marcador se quedó corto para lo que se vio, ¿no?
0: Creo que se vio bien, ¿no? 23 minutos, sí. 3-0, dijeron, vamos a entrenar.
11: Sí, sí.
0: Como técnico, tú hubieras hecho eso.
11: Lo mismo.
0: 3-0, además un equipo que se veía que no te iba a meter un gol nunca.
11: Sí,
0: pues vamos a entrenar.
11: Y llamar como la figura, ¿no? Que le dieron sus 45 minutos y lo cuidan para las siguientes fases, ¿no? Pero España bien, pero estaba viendo el grupo de España, Ciro. Suponiendo que yo lo veo muy difícil que Uruguay le gane a España. Uruguay haría 5 puntos,
0: sí, España,
11: ¿no?
0: Sería el tercer
11: y si Cabo
0: lugar.
11: Verde le gana a Arabia, pues también haría 5 y quedaría España como tercer lugar.
0: Y eso se ve si muy la difícil. Abuelita fuera.
11: Luego sería con bicicleta. Pero bueno, En este mundial que ha estado muy entretenido, ha sido muy bueno, puede pasar cualquier cosa después de ver a equipos supuestamente débiles empatar a 0 goles con mismo España, ¿no? Que termina el primer partido, que no le puede meter gol al portero del otro equipo. Pero te digo, yo creo que España terminará como primer lugar. Tenerlo en primer lugar de su grupo.
0: Y si existiera la lógica, España debería pasarle por encima a Uruguay, ¿no?
11: O sea, después de ver a Uruguay.
0: Porque
11: sí.
0: Ni siquiera es el Uruguay que se te encerraba ahí.
11: No, que eran aguerridos, ¿no? Bien aguerridos, dices, ay, qué difícil es meterle goles a este equipo, pero pues no, ahora ya no se ve tan, ¿no? Y bueno, pues se espera que todos esos equipos favoritos, pues ya cierren su participación como primeros lugares de sus grupos.
0: Al rato va Argentina, ¿no? Sí. Contra Austria.
11: Sí.
0: Vamos a ver a Argentina con un rival un poco más fuerte, el que le tocó el otro día.
11: Sí,
0: vamos a verlo.
11: Yo creo que si lo cierra contra Austria, no creo que Austria le dé mucho.
0: Mucha batalla.
11: Mucha batallita a Argentina por lo que se vio en el primer partido de Argentina, ¿no? Pero bueno.
0: Oye, Francia debería. Nah, tener un plan contra Irak, ¿no?
11: Sí, la verdad sí debe de. Ahora sí, ahí hacerse notar, ¿no? Mbappé, yo creo que es una gran oportunidad para él contra Irak, ¿no?
0: Ya metió dos goles el otro día, pareja.
11: Sí, pero no, pero sí. Contra este Irak, dices, no, la verdad.
0: Que probablemente los franceses como España jueguen un rato y luego entrenen.
11: Sí. Sí,
0: y se van
11: ser.
0: 2-3-0 adelante. Y el que está bueno es el de Senegal-Noruega.
11: Ese va a estar bueno. Ese va a estar muy bueno, la verdad. Dices, ahí Senegal, imagínate a Senegal que le, como tercer lugar que le caiga a México después por acá.
0: No, pues,
11: yo creo que va a ser un rival muy, pero muy difícil. Muy difícil, pero bueno, vamos a ver qué tanta batalla da ahora sí Senegal contra un equipo importante como es el noruego. Y con Haaland, que también es el protagonista, el goleador protagonista de esta selección, ¿no? Después, lo que es hoy y mañana, Ciro, cierran la segunda ronda de la fase de grupos con esos partidos, ¿no? Argentina, Austria, Francia, Irak, Noruega, Senegal y Jordania contra Argelia hoy. Y mañana sería Portugal contra Uzbekistán.
0: A ver, Portugal.
11: Y Inglaterra, Ghana, Panamá, Croacia, Colombia contra de la República Democrática del Congo, ¿no?
0: En Guadalajara.
11: Sí, allá en Guadalajara. Y ya el miércoles empieza la tercera ronda de la fase de grupos.
0: Pero va a haber seis partidos por día.
11: Es del miércoles a sábado, se verán seis partidos por día.
0: Entre ellos el de México, que es a las 7.
11: ¿No?
0: A las siete.
11: Yo estaba viendo ahí el de Escocia-Brasil. Pues hay muchos partidos que dices, pues vale la pena verlo, ¿no? Pero ellos que Ecuador, por ejemplo, el de Ecuador contra Alemania, ahí dice
0: Ecuador no le pudo ganar, eso sí está cañón, No le pudo ganar a Curazao.
11: ¿Pero sabes cuántas atajadas tuvo el portero? 15. Caray. Yo creo que ese es un pésimo mensaje en cuanto a la defensiva de Curazao.
0: Pues ¿no? Los alemanes.
11: El portero
0: dice
11: los
0: siete,
11: alma, pero,
0: compañero.
11: Entonces,
0: les metieron siete.
11: Te digo, viene también el de Turquía contra Estados Unidos, que también puede ser.
0: Ya Estados Unidos ya, como
11: ya,
0: México,
11: ya calificado.
0: Campeón si, de grupo, no
11: sí,
0: solo calificado. No,
11: ya va campeón. A quedar en primer lugar, pero pues, Turquía está esperando que ya sabes que meta su segundo equipo, ¿no? Pero y te digo, también interesante el de Colombia contra Portugal, que el próximo sábado creo que ahí se va a definir, ¿no?
0: Bueno.
11: Entonces... Pero bueno, vamos a ver.
0: Pues nos vemos el miércoles,
11: pareja, claro que sí, sino...
0: con el previo de la selección.
11: Sí, la selección que pues trae una muy buena inercia ganadora y a ver, no sé, porque no sé.
0: Ahora
11: no
0: espero
11: si va
0: que
11: a ser...
0: no le echen a perder.
11: No,
0: cometiendo
11: ojalá,
0: muchos
11: no.
0: errores desde la alineación.
11: Yo como dije, yo metería al equipo titular, excepto...
0: Una derrota 1-0 contra los checos que no tiene ninguna importancia ya en la clasificación, sí, no. pero te cambia, te mueve... todo el aspecto psicológico,
11: Pues, incluso
0: sobre todo si juegas,
11: gente, ¿no?
0: si juegas mal, ¿no? sí. si tienes una de esas noches que tantas veces le hemos visto sí, a la claro. selección, entonces
2: yo, fíjate, ¿qué harías con Ochoa, pareja?
11: Me
2: queda claro que va a jugar, pero aquí la cosa es cuánto va a jugar.
11: Yo daría chance para el segundo tiempo, no el primero. Okay. Yo en el primer tiempo metería al equipo titular, excepto a Eric Lira, porque tiene una tarjeta. Si lo vuelven a molestar, no jugaría el cuarto partido, ¿no? Pero te digo, yo...
0: Pero espérate, es esto, sí. para el miércoles.
11: Sí, no, sí, miércoles. Te digo, pero viendo las cosas, yo creo que le va a dar descanso a varios titulares, Javier Aguirre.
0: En vez de ponerlos a jugar, en vez de aprovechar, en vez de fortalecer anímicamente.
11: Claro.
0: Y finalmente es un juego del Mundial.
11: Sí.
0: Es un juego del Mundial, en fin. Pero eso lo veremos el miércoles. Sí, ya con más
11: se corren muchos riesgos, pero bueno, pues a ver qué hace Javier Aguirre.
0: Gracias, pareja.
11: Gracias a ti, buenos días a todos.
2: Dice el pareja, pues problema de Javier Aguirre.
11: Sí, ¿no? Aguirre. Sí, su bronca.
2: Bueno, vamos a lo siguiente.
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0: Lourdes.
1: 9:53 por la mañana. Desde su oficina y en funciones, la alcaldesa de Tenancingo en el Estado de México, Nancy Nápoles, aseguró que nunca inventó un autosecuestro, que ella fue víctima de la privación ilegal de la libertad que denunció ante la Fiscalía General del Estado de México y que los supuestos 40 millones que habría tomado de las arcas del ayuntamiento nunca fueron sustraídos y están disponibles. Con el 100% de los votos contados, el empresario Abelardo de la Espriella ganó las elecciones presidenciales de Colombia con el 49.7% de los votos. A las 10:30 de la mañana inicia el registro de los aspirantes a las candidaturas de Morena para las elecciones del siguiente año. En estos momentos el dólar interbancario se cotiza en 17.32 pesos.
0: No vamos, Manuel.
2: Vámonos, Ciro, buen día para todos. Hoy... en fortuna para la Ciudad de México, sé que también en descanso para otras ciudades. No así Chilpancingo todavía, porque tienen una movilización de la gente de la CENTE. No hay ya movilización
0: en
2: Ciudad de México. Ya no en Zacatecas, aunque en Zacatecas no hubo clases
0: el
2: día de hoy. Están haciendo una consulta. Es muy probable que esa consulta determine que también regresen a clases el día de mañana. Pero vaya, ya estamos en otra realidad, Ciro, lo cual... creo que también va a beneficiar para el partido al que van ustedes el miércoles al Estadio Azteca en una dinámica, me parece, bastante más normal de un tráfico adecuado. Creo que vamos a ver una realidad un poco más clara de esas 5 o 6 horas que hay que invertirle o que ha habido que invertirle para llegar al estadio en amenaza de las manifestaciones que sí se hicieron.
0: Bueno.
2: ¿No?
0: Bueno, ¿ya se fueron los maestros, Lourdes?
1: Ya se fueron, Ciro. ¿Sí? Ya no están en el plantón de la Ciudad de México.
7: ¿Sí, segura?
1: Sí.
0: ¿Segura? ¿En principio?
1: Sí. No.
0: Ya se fueron.
1: Ya bueno. Se fueron.
0: Bueno, gracias. Gracias al equipo de Por la Mañana. Gracias por sus comentarios, muchos comentarios. Gracias por su opinión sobre el invitar o no invitar aquí al señor Israel Vallarta. Él dijo que quiere tener una réplica en el programa. Nosotros ya le dijimos ayer a través del periódico, hoy a través de este espacio, que venga el día que quiera, claro. Ya dependerá de él si cambia de opinión o no, o ya nos hará saber si tiene interés en estar aquí con nosotros, pero muchas gracias por todo lo que me dijeron en estas 3 horas ustedes con sus comentarios. Gracias, se quedan con Chumel Torres, buen inicio de semana, buen inicio de verano, buen lunes, pásela muy bien.
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4: Son las 10 en punto.
5: En este momento, la temperatura en Zacatecas y Guadalupe es de 16 grados centígrados. 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
10: Señora bonita, mi amigo, amo de casa, ¿ya vio el reloj? Ya son las 10. Y es lunes de nuevo, el día maledito que solo inventaron para recordarnos que el descanso fue una ilusión colectiva. Arrancamos la semana con lagañas y chinguiñas, pero con toda la actitud para que nos vaya bonito como debe de. Así que prenda la tele o súbale a su radito porque estas horas no son horas. El tigre soltó el zarpazo. El abogado derechista de Colombia le ganó la presidencia a la izquierda por menos de un pelito y Petro ya anda diciendo que hay trampa, como lo indica el manual de procedimientos. Dedicó su portada a la presidenta y la bautizó como la líder de izquierda más popular del mundo, con todo y sus bemoles en letra chiquita. ¡Se le chispoteó! El líder de Morena en Yucatán llamó a AMLO el peor presidente de México, pidió aplausos, los recibió y luego dijo que peor y mejor suenan igual. Sí, serás. ¡Patologías! 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

0: Ya estamos de regreso. No son una señora bonita, amigo amo de casa. Bienvenido sea usted a Grupo Fórmula. Les saludo como cada día. Chumel Torres me acompaña como siempre. Mi Tony Manero, Gabriel Mimi. Vamos rápidamente con la información que le tenemos preparada para el día de hoy, miércoles 22 de... Ya quebró el año, gordo.
1: Ya, güey, se nos fue el año.
0: Ya es lo demás de Navidad, ya.
1: ¿Qué falta? No. ¿Fiestas patrias?
0: 16 de septiembre y ya.
1: Día de muertos.
0: Se
1: y vámonos,
0: esto.
1: A cargar los peregrinos.
0: El tradicional día de desfile de muertos que...
1: No, ya lo adelantamos.
0: Que bien. Ay, ¿viste que se robaron los cempasúchiles?
1: Los
0: cempasúchiles.
1: ¿Cómo se pluraliza cempasúchiles?
0: Cempasúchiles.
1: ¿Cempasúchiles?
0: Cempasúchiles. Allá en Reforma ya es que los puso ahí Clara, doña Clara.
1: En todos lados, en varios lugares de México.
0: Y se los llevaron
1: también
0: ahí.
1: También en buena parte de periférico sur, perisur, todo ese cacho, también pusieron cempasúchiles.
0: Y entonces cuando ganó México, cada quien agarró su cempasúchile y se lo llevaron.
1: Es que es fina la flor, es carita, entonces yo sí veo carita. Una ahí, yo sí desentierro una y me la llevo a mi casa.
0: ¿Ah,
1: la
0: sí, neta. No?
1: Sí, pues
0: no,
1: una
0: y macetita, la tienes ahí, que se queda ahí.
1: Una macetita.
0: En Reforma y que ya hay
1: solo los que tienen buena mano pueden conservar vivos el cempasúchil. Se sabe, por eso es la flor de los muertos, mi hermano.
0: Mira nada más. Vamos a una pequeña pausa, regresamos aquí en No Son Horas, tenemos mucha información, perdió don Petro, a ver qué fue lo que va a pasar allá en Colombia, todo esto después de esta breve pausa. Vamos y volvemos.
2: En este momento, la temperatura en Zacatecas y Guadalupe es de 18 grados centígrados. 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
0: Ya estamos de regreso en No Sonora, señora bonita, amigo de casa. Vamos hasta Colombia, donde hubo elecciones a la presidencia y el abogado de ultraderecha, Abelardo de la Espriella.
1: Espriella
0: fue perfilándose, se perfila como el nuevo presidente de Colombia, tras vencer por un margen menor al 1% al candidato de izquierda, porque no hay ultraizquierda.
1: Chequeteto, estuvo reñidón, ¿eh? ¿Por qué no hay qué?
0: Ultraizquierda.
1: Ultraizquierda.
0: O siempre que dicen es ultraderecha, pero nunca dicen es ultraizquierda.
1: No, yo supongo que sí hay ultraizquierda.
0: Que nomás es de izquierda, ¿no? Normal, ¿no?
1: Pues sí, o sea, pero
0: toda la izquierda está medio...
1: También la ultraderecha.
0: No, sí. O sea, ahí se dan digo, de topes. La ultraderecha está loquita.
1: Sí, y la ultraizquierda.
0: Pero es que nunca hay ultraizquierda, nomás es izquierda, sí. Bueno, ok. Y el candidato, por el 1%, al candidato de la izquierda, Iván Cepeda, en la segunda vuelta electoral. Esto es con casi el 100% de las mesas escrutadas en lo que es el preconteo de la registraduría de Distrito Nacional. El candidato del movimiento que se llama Defensores de la Patria alcanzó el 49.66% de los votos, superando a los 12.9 millones de sufragios este domingo 21. De la Espriella tiene 47 años, un niño.
1: Un chamaco,
0: un
1: si me permite.
0: Un pequeño párvulo ahí. Y basó su campaña en propuestas de mano dura a la construcción de megacárceles y una reducción del 40% del tamaño del estado. A pesar de los resultados preliminares, obviamente, Petrush dijo, momento. Y se negó a reconocer la victoria inmediata y advirtió que revertir las reformas va a ser un grave error. El mandatario denunció prácticas irregulares en las actas, injerencia extranjera, mientras que Iván... No, tengo aquí. Gustavo Petro anuncia que no reconoce la victoria de Abelardo Espera porque hubo una vulneración del software electoral realizado por el Estado de Israel.
1: O sea, la batlinia.
0: Todo al mismo tiempo, Gabriel. ¿Por qué será que cuando gana la izquierda es de... Viva la democracia.
1: Cuando gana cualquiera, güey. El oponente siempre tira mal.
0: Cuando ganó el licenciado, luego.
1: Especialmente Petro, que gusta de aventarse unas estocadas.
0: Que tampoco lo va a juzgar.
1: No, en ningún momento dije que esté mal.
0: En estos micrófonos no se le va a juzgar.
1: Jamás.
0: A don Petro, sí.
1: Pero mira, después de saber los resultados preliminares, seguramente Petro pues se dejó caireles ahí unos liquidillos, ¿no? Para agarrar valor y se puso ahí a mensajear, a tirar
0: va a impugnar neta. Los resultados en 33,000.
1: Ya se esperaba, ¿no? Ya se esperaba que alguien tan sin embargo como don Petro.
0: Y luego las reacciones acá fueron de Estados Unidos. Donald Trump y Marco Rubio le dijeron very well, Mr. Abelard. Le hicieron, mira la cartota que le mandó don Trump.
1: Le dicen el tigre.
0: Lo felicitó Donald Trump, lo felicitó Marco Rubio, lo felicitó
1: Alito Moreno,
0: el Jorge.
1: Doña Claudia Sheinbaum dijo que no, hasta que estén los resultados hasta ya chidos.
0: Sí.
1: Va a dar su
0: posición. Ahí puedes saber cuando si es de los buenos o de los malos. Cuando luego dicen felicidades al pueblo colombiano, o cuando dicen me voy a esperar a los resultados preliminares. Le pasó a mí, el primero, el paciente cero con el que yo descubrí esta tendencia fue con Milei. Que si no reconocen así luego el resultado de la elección, es que no juega en su equipo. No que sea mal, pero no es de sus.
1: Bueno, pues ahí está. No, ya es los colombianos. No es en una, estuvo reñido,
0: sí.
1: Falta ver qué.
0: Hay una teoría muy buena que yo estuve viendo en Twitter, que ¿te acuerdas que el tema con Trump y Marco Rubio se quitaron aquella cosa que se llamaba el USAID? El USAID eran programas que mandaban hacia otros. Era un programa de Estados Unidos que mandaban dinero a diferentes causas que así lo requerían. Eran unas cosas, pero, o sea, loquísimas. Y aquí en México tuvo efectos, y en Latinoamérica también tuvo efectos muy raros, porque, pues, de repente ya no había dinero para ¿Te acuerdas de esas escritoras que tenían su del matar bebés y todo? Y ya no tenían lana. Y hay la teoría de que desde que quitaron este USAID, porque muchos decían que se manejaba con lana gringa, los partidos de izquierda, pero es que ve lo que tenían. 47,000 esto es lo que se quitó. $47,000 para una ópera transgénero en Colombia. $32,000 para un cómic transgénero en Perú. Un musical sobre diversidad, equidad e inclusión en Irlanda. Programas para promover los cambios de sexo y activismo LGBT en Guatemala y en Serbia. O sea, y entonces esto es que dicen muchos que lo usaban para fondear las campañas. Pero ahora, en los puestos de revistas, no era Anne Hathaway la que se llevaba todas las miradas, no era Chris Hemsworth.
1: No era Julia Roberts.
0: No era Julia Roberts, quien estaba ahí en los primeros, en la Vogue de este.
1: De los tabloides.
0: En los tabloides, en la boca de todos. Era Claudia Sheinbaum. Porque la revista británica The Guardian Weekly dedicó la portada más reciente de su edición a la presidenta de México, Claudia Sheinbaum, catalogándolo como la líder de izquierda más popular del mundo, bajo el título I, Claudia. Ay, Claudia.
1: No, está haciendo alusión a Yo, Claudio, ¿no? A la novela de Yo, Claudio.
0: Sí, Yo, Claudio. Y es un reportaje firmado por una periodista que se llama Rachel Nolan. Y destaca, sí, que casi 2 años del que asumió la presidencia la doctora, mantiene una aprobación histórica cercana al 70%. Pero trae jiribilla.
1: ¿Por qué tú?
0: Porque sí dice, no, que es muy científica y que tiene un concepto de cabeza fría. Esto elogiando a que, pues, ha tenido sus encuentros con el señor Trump y los aranceles y el T-MEC y todo. Y dice
1: le aplauden programas sociales, le aplauden reformas.
0: Y le aplauden su que no se ha dejado ahí llevar a pesar de la buleada que le hace el güero. Pero sí dice también, nada más, que hay una crisis de desapariciones. Hay una influencia del crimen organizado y una polémica integración de la Guardia Nacional a la Secretaría de la Defensa Nacional. O sea, no todo es yupi. O sea, sí dicen que tiene una aprobación muy cañona, sí dicen que es la líder de izquierda más popular del mundo, pero también no desconocen que, pues, anda ahí. Pues, lo que todos sabemos, güey.
1: Sí, claro, sí. Lo que todos sabemos y todos se.
0: Ajá. Y todos, o sea, dicen que hay una crisis de desaparecidos y que hay influencia del crimen organizado. Y hablando de crimen organizado,
1: no
0: es cierto.
1: No.
0: La gente, no. Resulta que el titular de la Secretaría de Educación Pública de la SEP, Mario Delgado, rechazó, váyanse, que el gobierno federal haya aceptado un soborno, ha entregado un soborno de 800 millones. 800 millones de pesos, güey. A sí. ¿La sección número qué? 22. De la Coordinadora Nacional de Trabajadores de la Educación, de la CENTE, a cambio de pues que coincidió, Gabriel. Coincidió la entrega de estos 800 millones de pesos con la levantación del plantón de que estuvieron haciendo acá los maestros.
1: Usted recordará que la semana pasada nos fuimos con la gran noticia
0: y
1: de
0: la
1: que
0: antepasada.
1: El 90% sí. De la.
0: Ya se había recogido.
1: De las actividades de la CENTE aquí en el centro del país ya se había levantado. Después salió con que es que hubo unos dinerillos ahí a raíz. Sí los hubo. Ya dijo la
0: CENTE. Pero no eran para eso.
1: Sí los hubo, pero no fue eso, sí. No fue un soborno.
0: O sea, coincidió que le enligaron ahí 800 millones de pesos y la CENTE al mismo tiempo dijo,

0: Pero olvídate, cuarto piso, güey, el elevador, alberca olímpica, con 800 millones de pesos puede hacer muchas cosas.
1: Qué, Gabriel, coincidencias, ¿no?
0: Qué coincidencias.
1: El timing, los tiempos de Dios son perfectos.
0: Así lo es. Vamos a un pequeño corte comercial y regresamos aquí a No Sonoras. Usted no se nos vaya. Vamos y volvemos.
2: Son las 10 con 19 minutos.
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5: De acuerdo a diversos expertos arbitrales en diferentes programas de análisis, coinciden en que Lionel Messi debió ser expulsado en el juego del martes frente a la selección de Argelia. Simon Mainisiak no se atrevió a mostrarle la roja al 10. Esta jugada se suma a las polémicas en España 82, cuando en la semifinal entre Alemania y Francia el portero teutón Schumacher salió a destiempo del área y le propinó una patada al galo Barinson, que salió del terreno de juego con 3 dientes rotos y una vértebra fracturada. El árbitro inglés Charles Colwyn ni siquiera marcó la falta, o la patada voladora de De Jong a Xavi Alonso en la final de Sudáfrica 2010, donde Howard Webb solo mostró una tarjeta amarilla, pues ayer al argentino ni siquiera le llamaron la atención. Después de esto, hizo 3 goles para la primera victoria de Argentina en esta Copa del Mundo.
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0: sea, tiene un nombre. 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
1: En No Sonora, señora bonita, amigo de casa, le estamos platicando en el bloque pasado acerca del rechazo de Mario Delgado, que dijo que no le di 800 millones a los maestros.
2: No, no.
1: Para que
2: no
1: se fueran. Coincidió que no, que no.
2: ¿Cuánto les dio?
1: Nada, nada, nada, nada.
2: Nada, nada,
1: nada.
2: Que no, que no.
1: Que no, que no. Para que le dio 800 millones a los maestros, coincidió con el levantamiento de...
2: No, Mario Delgado, pues, la secretaría.
1: La secretaría, sí, sí. No es como que los tenga en su bolsa, no está trabajando aquí.
2: No haya escarbado ahí en el cenicero del carro.
1: Exacto.
2: Para contarles ahí.
1: 800 millones, déjame. Jaime, ¿me puedes abrir la guantera, por favor? Dijo que no se trata de un esquema de chantajes, porque la CENTE jamás ha funcionado así. Dice, ni un solo peso para los líderes ni las dirigencias. Estos son para el rezago educativo y de estados con mayores carencias, como lo son Oaxaca, Chiapas y Guerrero. ¿Por qué siempre es Chiapas, Oaxaca y Guerrero?
2: Bueno, no, no, no empieces, no empieces,
1: bueno,
2: a moler.
1: Dice que este dinero es para eso. Sin embargo, los maestros ya dijeron, retiraron las carpas del centro histórico, diciendo que van a reorganizarse si se niegan a cumplir demandas claves como la erogación total de la ley, abrogación total de la ley del ISSSTE del 2007. Volveremos.
2: Vámonos rápidamente a Yucatán. Ah, qué rico Yucatán.
1: Sí, güey, Tizimín está padrísimo, güey. Bueno, resulta que durante una reunión oficial allá en la bancada del pueblo, no sabemos qué es esto, el presidente del Comité Ejecutivo Estatal de Morena en Yucatán, en Tizimín, mira, el señor Bojorques, Carlos Bojorques, generó controversia utilizando a Andrés Manuel López Obrador, diciendo que era el peor presidente de México que ha tenido México. Y te dijo, ¿de qué, güey?
2: ¿De qué?
1: Es el peor presidente que ha tenido toda la República Mexicana en su historia.
2: ¿Qué?
1: Y se le dijo, no, es que me confundieron con mi fonética.
2: Me confundí, güey. Yo, dijo.
1: Me confundí la fonética.
2: ¿Sí?
1: Vamos a ver qué fue lo que dijo el señor Bojorques allá en la bancada del pueblo, ahí en Tizimín. Échame la boleta, por favor.
3: Vente, papá. 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La inició el peor presidente que ha tenido México, que se llama Andrés Manuel López Obrador, a quien pediría un fuerte aplauso.
2: Se me chispoteó,
1: se me chispoteó.
2: La onda es que todos aplaudieron.
1: Sí, no, lo bueno es que era puro carreado y no entendieron
2: no,
1: nada.
2: No, de ninguna manera.
1: No,
2: entendieron, es... prendieron de aire, entendieron que don Bojorques acababa de subir un resbalón.
1: Una chispoteada.
2: Se le atragantó el salbute.
1: Se le salió el salbut. Y entonces se le atoró las palabras, se apechugaban. Y no, dijeron, no, se equivocó, hay que aplaudir, porque si no, no nos dan los lonches.
2: Don Bojorques dijo, es que mejor y peor suenan muy parecidos.
1: Era muy parecido, tú vas a tener una letra de diferencia, güey.
2: No es lo mismo, pero es igual.
1: Ah, no, que fonéticamente están muy cerca, güey. También ustedes no me hagan esto, güey. Pero sin duda, pues el señor Bojorques no es el mejor.
2: Dijo don Bojorques, hay una distancia fonética muy breve entre peor y mejor.
1: Es un tema de fonética. Si usted no sabe fonética, no opine. Si así usted es, no es fonética tizimina, ni me esté reclamando nada, güey.
2: ¿Quién no ha dicho peor por mejor?
1: ¡No, hombre!
2: ¿Quién no le ha cambiado el nombre a su esposa?
1: No te no.
2: Son cosas de fonética.
1: Patricia, muchacho. Y Lorena están, sí, muy cerca.
2: Suenan
1: a nada.
2: Absolutamente.
1: Dice, sí, pero me dijiste Raúl. Dice,
2: bueno, me acordé de mi compadre.
1: Ahora eres sexista. Ah, muy bien. Ah, bueno, machi, qué bueno.
2: Yo
1: que
2: solo veo aura.
1: Transfóbica eres tú. Y entonces el tema es que dice que hay una distancia muy fonética entre mejor y peor. A la misma presidenta se le ha chispoteado.
2: A todos nos ha pasado.
1: ¿Te acuerdas cuando dijo que siga la corrupción?
2: Cuando no, por ejemplo, hace rato que
1: yo te quería
2: pedir la hora y te pedí un besito.
1: No, pues, sí, pero es muy diferente. Fonéticamente estamos muy empatados. El tema es que nosotros no podemos decir nada si nuestra dicción es la de un bataracio.
2: Eso, ¿no? Sí, pero no, aquí no vamos a juzgar a nadie por hablar
1: A juzgar a nadie.
2: Por hablar.
1: Pero no, señor Bojorques, que usted no se preocupe. Usted lo hizo bien bien.
2: ¡Oye, el pato!
1: El pato, aquí estaba con las escenas.
2: Aquí andaba el pato hace rato.
1: Y lo estuvo en la mañanera, ya lo traen bien cansadito, güey.
2: Aquí en el pato.
1: Al pato,
2: digo. Sí, se ve ahí. Se
1: pues es que no está acostumbrado, pues tú estás pateando desde temprano.
2: Sí.
1: Ahí en la mañanera, y ahorita lo traen. Aquí andaba con las escenas.
2: Sí, sí, sí. Y en la mañanera, todavía más antes.
1: Sí, no, temprano.
2: Estuvo con
1: temprano.
2: Doña Claudia Sheinbaum ahí. Sí, sí, sí.
1: ¡Ey!
2: Ahí está atravesándose el pato.
1: ¡La animación! ¡Ay, patito! Y lo.
2: No,
1: no, no, no, no, no, es que yo jugué. No, ya a mí me condicionaron a eso.
2: No. Iban 29 minutos.
1: Es que soy de Chihuahua. Chingado. Y entonces, bueno, no, pero este fue otro pato. Este no fue Merlín, este fue otro más distinto.
2: No, no, no, no, no. Este, yo te hablo del pato, el original, el Merlín.
1: El Merlín.
2: Ya es este estrella, ya es embajador del mundial.
1: ¿Ves?
2: Ya es este, ya se andan peleando por qué televisora lo lleva al mundial.
1: Exacto.
2: Ya lo llevó doña Claudia.
1: Le van a dar
2: le tiró ahí un picotazo a doña Claudia.
1: Es que sí, sí, le.
2: ¡No me pique! Como el meme ese. De...
1: ¿Qué?
2: El video ese de... ¡No me ande picando!
1: ¡Eh, patillo! No, soltó.
2: Mira,
1: ahí.
2: Ahí está con la señora presidenta.
1: Es que no, los,
2: hola,
1: los patitos son así, güey. Te tiran.
2: Estoy muy contento, señora presidenta.
1: Este le agarró.
2: ¡Ay, qué bonito pato! ¡Ajijuela! ¡Ajijuela!
1: Sí. Sí, sí, a mí también ahorita que está conociendo me tiró el picotazo.
2: Te acercaste ya.
1: Sí, también yo.
2: ¿Por qué, güey? ¿Por qué eres de esa gente?
1: Perdóname por ser feliz.
2: Pero no pueden ver algo que luego quieren agarrar.
1: ¿Y dónde andabas? No más porque no te dio tiempo.
2: No, pues,
1: no más porque no te dio tiempo. Pero ahí te dije,
2: ahora me voy a disculpar, wey, por trabajar
1: y
2: no, ahora.
1: Tenía su portería y
2: su baloncito.
1: Y su baloncito.
2: Su baloncito, wey, su baloncito.
1: Hombre, es una celebridad este brother. Y ya dijo la FIFA que le van a dar boletos ahí para la final, no sé qué, que lo van a patrocinar. Y ya dijeron los dueños, Carla Gómez, que lo van a registrar porque ya andan ahí muy con el limpi. Bueno, hasta Calderón opinó.
2: Sí, metiche ahí.
1: No,
2: bueno, pero está bien, porque también dijo, a ver, todos los desde la FIFA, los
1: sí,
2: del gobierno, todos
1: sí,
2: están colgando,
1: sí,
2: móchense.
1: Sí.
2: Pues sí, móchense con
1: dice,
2: una lanita.
1: Dice Felipe Calderón, móchense, dice, un par de regalías ahí para la familia. Dice, no puede ser que su dueño se quede después del mundial sin otra opción que ayudarle a su mamá a vender agua en la calle, échenle lanita.
2: Sí.
1: Pero, digo, don Calderón, muchísimas gracias por el mensaje, pero... No.
2: Muchas gracias por su opinión.
1: Pero, oye, la FIFA no suelta ni un... Estás viendo que pones un juego en tu taquería, güey. Y llega el mismo Infantino y te tira el trompo y lo pisa y llega... ¿Me entiendes? Las playeras...
2: ¿Qué está pasando aquí?
1: ¿Qué está pasando aquí? ¡Palo!
2: ¿Qué están viendo?
1: ¡Suéltese aguachile, señora! El don Infantino.
2: Oye, pero ¿viste lo que les hizo Levi's y Gillette, güey?
1: Sí, estuvo perro eso.
2: Estuvo padrecito.
1: A ver, es que el tema es que la FIFA es nadie celosa con el tema de las marcas y que no pagaron, quién sabe qué. Primero con mis brothers ahí que andaban vendiendo tu playerita Clon Espejo.
2: Sí.
1: Clon Espejo. Oye, 200 varos, güey. Están 1,400, güey.
2: Las transmisiones piratas.
1: Que trae, exacto, dice, en vez de Adidas, dice Ardidas, está bien. Cuatro rayas, parece que del Telcel. Y ahora los estadios, como los estadios los pagan Estados Unidos, los puedes patrocinar. Bueno, aquí también. Bueno,
2: fue la razón por la que le quitaron aquí el nombre.
1: No,
2: también tenía nombre de banco.
1: Tenía
2: aquí
1: nombre de banco, sí, tienes toda la razón. Yo no me acuerdo. Y entonces ahí estaba el Levi's, dijo, no puedo usar el logo. Ah, bueno, lo voy a cubrir. Y lo cubren perfecto, así que se ve el logo de Levi's.
2: Ni se ve que es el Levi's. Pero los de Gillette.
1: ¿Viste el de Gillette?
2: Cubrieron el logo con espuma de afeitar. No. Genios de la merca.
1: Qué bueno que no hay estadio Zico, porque quién sabe cómo lo hubieran cubierto.
2: Durex.
1: Estadio Durex.
2: Si estuviera. Digo,
1: con
2: que me pidan un condón a mí.
1: Estadio Casa de Toño y luego por eso un pozole.
2: Ah, qué rico, güey. Un flan de la abuela. Hecho de original abuela.
1: De ahora
2: abuela
1: con 30% más abuela ahora.
2: Así es. ¿Verdad? Vámonos a un
1: una quesadilla de. Ay,
2: ¿cómo se que? Ahí te va el hack. Chicharrón con queso.
1: Doble hack. Queso con cochinita pibil.
2: No,
1: pero tienes que partirlo porque está muy implosiva la muy caliente.
2: Bueno, venga.
1: Vamos a un pequeño corte comercial en lo que vamos a casa.
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9: Muy buenos días, excelente inicio de semana. Vamos con la información. La madrugada de este lunes, un autobús de turismo volcó sobre su costado en la carretera federal 45 a la altura de la comunidad de Hacienda Nueva, dejando 2 personas muertas y varios lesionados. Hasta hace unos momentos continuaban las maniobras para el retiro de la unidad, lo que está generando cierres intermitentes. De acuerdo con reportes ciudadanos, los pasajeros eran peregrinos que regresaban a los municipios de Juan Aldama y Miguel Auza. En un recorrido por diversas instituciones educativas la mañana de este lunes que se encuentran en paro, se puede apreciar que en algunas únicamente se encuentra colgada la bandera rojinegra y en otras mantas con consignas, pero no hay guardias de docentes hasta las 8:10 de la mañana. Este recorrido se realizó en las secundarias técnicas 27, 48 y 34, la Escuela Primaria González Ortega, la Escuela Benito Juárez y la Escuela Ramón López Velarde, así como el Jardín de Niños Adolfo López Mateos y la Escuela Francisco Goitia y la Primaria Miguel Auza. Este día se informó que se realizará una asamblea para consultar a las bases el regreso a las aulas o la continuidad de la protesta por la derogación de la Ley del ISSSTE 2007. La vialidad El Orito, que fue construida e inaugurada hace apenas 3 años, ya se encuentra en completa oscuridad, lo que ha ocasionado varios accidentes, de acuerdo a versiones de vecinos, quienes temen por su integridad cuando intentan cruzar por pasos peatonales, ya que muchos vehículos circulan con exceso de velocidad y al no tener visibilidad han atropellado personas. Esta vialidad se suma a las decenas de la capital y de Guadalupe que no han sido reparadas ni... En información nacional, el pato Merlín, que se volvió viral en las redes sociales, y la familia que lo cuida llegaron este lunes a la conferencia de prensa mañanera de la presidenta Claudia Sheinbaum, la familia que trabaja como vendedora ambulante en el Centro Histórico de la Ciudad de México, donde comercializan bebidas y paquetes en la calle. Carla, la mamá, se describió como una mamá soltera que ha sacado adelante a sus hijos con mucha dignidad. En información internacional, Keir Starmer anunció su dimisión como líder del Partido Laborista y primer ministro de Reino Unido tras reconocer que había perdido la confianza de su grupo parlamentario para seguir gobernando. En una declaración ante la residencia oficial de Downing Street, el jefe del gobierno dijo que ya había comunicado su decisión al rey Carlos III, jefe del Estado británico, y que hará todo lo posible para conseguir una transición ordenada al frente del Ejecutivo. Y en los deportes, los Pumas de la UNAM anunciaron a Esteban Solari como su nuevo director técnico. El Club Universidad Nacional hizo dicho anuncio por medio de sus redes sociales la noche de ayer, donde destacó el pasado auriazul de Solari como jugador. Es todo por el momento. Más información en una hora. Por favor, quédese con nosotros.
8: 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Buenos días.
10: En breve, las notas breves que sí dan nota. 10:40, 11:30, 19:20:30 horas o antes.

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1: Memo, el de Alemania. ¿Quién era? Alemania Costa de Marfil. Todo chido. Sí, me gustó mucho. Estuvo padre ayer.
2: Hubo muy buenos partidos ayer y el fin de semana, el sábado también. Lo de España contra Arabia Saudita hay que dimensionarlo, ¿no? Aunque esta Arabia Saudita en Qatar le ganó a Argentina, que luego fue campeona del mundo, puso a Yamal de inicio Chumel, una de las máximas figuras de este mundial. Lamine Yamal fue titular y en 25 minutos España tenía resuelto el partido. Luego Uruguay no pudo, se le indigestó Cabo Verde, la selección uruguaya no le pudo ganar, empataron a 2 y... Pues yo creo que, no sé tú, Chumel, yo sé que te gusta el fútbol, pero no eres fanático así de esos enfermizos.
1: O sea, yo soy excelente Villamelón, o sea, es eso, o sea.
2: Sí, no, está bien, pero ha sido un buen mundial, ha sido una buena
1: Copa. Está bien padre, está bien chido, sí, la neta.
2: La verdad, digo, la más cara en la historia, la más elitista y lo que tú me quieras contar, porque eso también es verdad, ¿no? No cualquiera puede hoy ni en Estados Unidos ni en México ir a ver un buen partido, porque luego te encuentras Arabia Saudita, o te encuentras este que te decía del día de hoy de Jordania, ¿no? Pues, y dices, pues si hay boletos de $300, pues sí, Jordania, Argelia, con todo respeto, no se le antoja mucho a la gente ir a verlo al estadio, ¿no? Entonces te encuentras ahí un boleto barato, pero en general, si quieres ver un juego, son carísimos. Y el miércoles, Chumi, pues frotándolo las manos para la cancha del Estadio Azteca, ver a la selección mexicana, hay morbo, Chumel. ¿Por qué? Hay morbo, hay mucho morbo, que si Memo Ochoa va a jugar o no va a jugar el partido. También Gab me dijo el otro día que quería ver a Ochoa jugar su cuarto mundial, sexta participación, pero imagínate este escenario así rápidamente. Si llegara a jugar Memo Ochoa en el Azteca y tiene 2-3 grandes atajadas, todo el Azteca, ¡Ochoa!
1: Sí.
2: Imagínate la presión que le metes al portero titular, que es Raúl Rangel. Por eso creo que no debería de jugar Memo Ochoa, pero...
3: Ahí está. Ahí vas de intrigoso, Chihuahua.
1: Hay opiniones muy encontradas.
3: Claro que sí, pues lo queremos ver. Es el último. Híjole, Tabo, eres bien así. Oye, está bien pelón tu librero, un librito, güey. No se te antoja. Librero, güey. Pesaba mucho el morral, ¿verdad, güey?
2: Dice nota que me dedico a los deportes.
3: Un librito, mano, te voy a regalar, aunque sea la Biblia, para que lo pongas.
1: Te vamos a mandar el Memín Pingüín.
3: El buen libro. Ojalá así como criticas a la selección, rezaras.
1: Es este miércoles, ¿verdad? El de Chequia.
2: Este miércoles a las 7 de la noche.
1: Oye, y digo, perdón que yo no... Ajá. ¿Chequia qué, güey? O sea, es bueno.
2: Déjame lo checo.
3: Está bien. Este es el escenario. Si no lo dices aquí, no lo dices.
1: Exacto, no lo puedes decir en ningún otro lado. Oye, pero ¿son qué? O sea, digo, ¿como Corea, menos que Corea o qué?
2: No, un poquito menos que Corea, pero fíjate que...
1: Pero no tanto como Sudáfrica, ¿o qué?
2: No tanto como Sudáfrica, mejor que Sudáfrica, no tanto menos como que Corea.
1: Qué un mal análisis, yo no estudié nada, güey, ya la atiné.
2: No, tienen una gran...
1: Y yo sí tengo libros en mi librero, güey.
2: No, la gran virtud de la República Checa es que tienen un muy buen juego aéreo, jugadores de promedio muy alto, y eso... sí le puede llegar a causar problemas a la defensa mexicana.
1: Claro.
2: Yo creo que va a ser un buen partido, México lo debería de ganar, pero ya ves que esta selección parece que va a ser una cosa y termina siendo otra, entonces ya no sé qué
1: pensar. Oye, Gus, y luego pasaba bien raro porque, por ejemplo, lo estaba platicando con un amigo que sí le sabe, a este juego de... porque estábamos viendo el Alemania... Costa de Marfil.
2: Y el sábado.
1: Ajá, y yo decía, pobrecito Costa de Marfil. Me dice, no, güey, como 5 juegan en el Milán. Y ay, güey, o sea, como que puede que tú no los conozcas o el país no sea muy futbolero, pero dice, hay jugadores individuales que juegan en las ligas perronas, güey. Y es lo que puede pasar con República Checa, con Chequia.
2: Y pasa mucho con las selecciones africanas, sobre todo, ¿no? El común denominador de los mejores jugadores de esas selecciones juegan en las mejores ligas de Inglaterra, de Francia, de España. Sí, tienen muy buenos jugadores. La verdad es que no son flan. México, hoy, el mejor jugador de México o el que juega en un mejor equipo es Santiago Jiménez. Juega en el Milán de Italia, aunque no ha venido jugando porque viene saliendo de una lesión. Pero es el mejor. Luego Raúl Jiménez, ¿no? Que juega en Inglaterra y que ahora va a jugar en la segunda división de Inglaterra. Ellos sí tienen a futbolistas que son determinantes en varios equipos, por eso hay que tenerle cierto respeto, querido Chumel.
1: Muy bien, muchísimas gracias, mi rey. Entonces nos vemos mañana para ver qué pasó con Argentina, con Austria, con Francia y tal vez
2: y con Noruega
1: y con Irak, quién sabe, ¿verdad? Y luego ya
2: con Noruega, con Holland
1: el ¿no? miércoles a México.
2: ¿Vas a ir a las techas el miércoles, Chumel?
1: Sí, yo que sí, espero que sí. A ver qué, si recibí la invitación, voy a ver qué, a ver qué tal me va apoyando mi selección, Aurel.
3: De toda la vida.
1: Nunca dejé de creer. Muchas gracias, querido Gustavo Mendoza. Vamos a un pequeño corte comercial y regresamos aquí al estudio.
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0: estamos de regreso en Grupo Fórmula, señora bonita, amigo Modocast. Tengo el orgullo de tener aquí en este micrófono. No nos habíamos visto en...
1: Ya tenía un ratillo.
0: ¿Verdad? Mi querido Iván, ¿cómo estás, carnal?
1: ¿Tú
0: estás en el... la mesa directiva o el creador, digamos, del festival?
1: Sí, inventamos un evento hace 13 años.
0: 13 años. Que en su momento se llamaba Sneaker Fever. Que era para todos, digo, usted no al igual no sabe, pero tenemos muchos años de amistad. Que hay gente muy frita del tema de los sneakers.
1: Y hace 13 años pensábamos, vamos a hacer un evento y a lo mejor hay 200 personas que están igual de fritos que nosotros. Ah. Y lo hicimos en El Modo, en la Colonia Condesa, y llegaron 600. Y entonces dijimos, no, si hay más fritos.
0: Sí.
1: Entonces ahí ya lo empezamos a hacer en forma, ya después nos fuimos a Expo Reforma, fue creciendo y hoy, 14 años después, pues ya es el evento de streetwear más grande de Latinoamérica y reúne más de 30,000 personas año con año.
0: 22,000 personas está esperando.
1: Ahorita yo creo que 25,000 más uno. Siempre decimos que es superar una persona más que el año anterior. El año anterior llegaron 25,000, entonces con que lleguen 25,000 uno, ya estamos del otro lado.
0: Y entonces se modifica a que antes era solamente a sneakers, solamente tenis, y ahora ya es como el todo el streetwear.
1: Nos dimos cuenta que fuimos la plataforma que reunía a la gente y a los loquillos y a las marcas que les gusta a los tenis, y obviamente eso fue creciendo y no fue solo los tenis, fue la cultura urbana. Entonces de repente llegó la moda, el apparel, ¿no? El año pasado nos dimos cuenta también, las gorras están siendo un fenómeno y la industria de los tenis pues está teniendo una meseta natural, porque en 2020, 2021 tuvo un boom cañón.
0: Bumsazo.
1: En donde la gente se formaba por tenis y pagaban precios de locura. Entonces,
0: exorbitante,
1: ahí estaba como el boom de los tenis, ahorita ya va bajando un poco. Entonces, para seguir manteniendo como esa fiebre, nos cambiamos el nombre a Street Fever, porque ya no solo es la plataforma de sneakers, sino también vemos gorras, moda, cultura urbana, artistas,
0: figuras, güey.
1: Este año lo fuerte, el año pasado apostamos por el tema de las gorras y fue un boom. Y este año lo estamos viendo. Después de Street Fever, ayudó a que el mundo de las gorras y la industria de las gorras en México creciera. Y ahora nos estamos metiendo al mundo de los TCG, de las tarjetas coleccionables. También es un mundo gigantesco.
0: Que también entra bajo
1: el paraguas del streetwear y de la cultura urbana. Al final del día son tendencias. Entonces hay gente también que compra o se logra sacar una tarjeta de Pokémon que costó $3 y termina valiendo millones de dólares.
0: Sí,
1: entonces,
0: sí. Oye, una pregunta. ¿Qué país dicta? O sea, porque yo siento que tiene mucha herencia japonesa, tiene mucha herencia como francesona, también los gringos sin duda, pero yo siento, o sea, el que más hay tendencia es Japón, ¿no?
1: Es Asia, sí, o sea, sin duda.
0: Están locos.
1: Japón es que hacia donde volteas y la industria que volteas son tendencia, o sea, para la gastronomía, para la moda, para los tenis, para los art toys, entonces siempre hay japoneses.
0: Porque yo la primera vez que vi art toys en forma...
1: Fue
0: en Japón. Y a precios que estuvo, oye, güey, espérame, güey.
1: Sí, sí, sí.
0: Y el tema es que creo que fue permeando mucho, primero en las capitales, que tu Nueva York, que tu Ciudad de México, Los Ángeles, no sé qué. Y ahorita la neta es que la cultura del streetwear está
1: en todos lados.
0: Antes era visto como, ay, la ropa de cholo, qué sé qué. Y ahorita tiene unas cosas súper finas y dejó de volverse, digamos, se convirtió en un símbolo de estatus.
1: Sí, ya no solo es un nicho, y cuando nos dimos cuenta de que ya explotó, fue cuando las grandes casas de moda voltearon al streetwear, ¿no? O sea, antes Louis Vuitton, Dior y todas esas marcas tenían pues lo que hacían antes, ¿no?
0: Sí.
1: Y ahora ya tienen sneakers, pantalones tumbados, gorras, ¿no? O sea, voltearon porque el mercado ya está buscando eso, entonces pues ya la industria está enfocada
0: en eso.
1: Incluso
0: los mismos diseñadores ya le entran a estas propuestas.
1: Y nombran a directores creativos, o sea, no es
0: coincidencia
1: de que Farrell sea el director creativo para Louis Vuitton en la parte de hombre, pues es un rapero, es un músico, es un productor de música.
0: Y lo ha hecho cañón.
1: Y ha puesto a Louis Vuitton en otro lado. Y yo creo que es un acierto también, porque también empezó como medio a abuchonarse Louis Vuitton. Y él lo regresó a la parte de streetwear.
0: Claro. Oye, yo la verdad es que no sé cómo se desarrolla un festival así. Tienes expositores, tienes conferencias, tienen obviamente los displays de todo y venta, ¿no?
1: Hay venta, pero lo que tratamos es que es una experiencia y una plataforma para conocer cosas. Obviamente hay venta, pero van las principales marcas, obviamente de tenis, de moda, y de unos años para acá estamos tratando de ser como el semillero de grandes marcas. O sea, hay casos de éxito como los Machina, que son los diseñadores mexicanos, que empezaron con nosotros hace unos 10 años con un puestito, y ahora tienen una tienda en la Juárez donde ha ido Harry Styles y Dua Lipa y así, porque fueron creciendo, tienen un talento impresionante y empezó como el semillero en Sneaker Fever.
0: ¿Podrías decir que México tiene un punto pionero en ese?
1: En Latinoamérica es el más importante.
0: Seguro.
1: Y nosotros justo siempre dijimos, somos el evento más importante de Latinoamérica, pero no solo puede vivir en Ciudad de México. Entonces, también ya este año anunciamos que vamos, o sea, ya tenemos Costa Rica y Guatemala, Street Fever, Costa Rica, Guatemala, y también este año abrimos Colombia. Entonces vamos hacia abajo para...
0: Ah, que Colombia consume esto...
1: Cañón. O sea, creo que salvo Brasil, ya tenemos todo hacia abajo, pero México siempre ha sido el punta de lanza. O sea, México es el Japón para Latinoamérica.
0: Sí, sí lo puedo entender. Y tiendas también colaboran contigo. Y
1: sí, hay tiendas, hay lanzamientos. O sea, de hecho, marcas grandes, o sea, las principales marcas deportivas, o sea, Nike, Jordan y así, esperan el lanzamiento en México para hacer sus lanzamientos. El año pasado lanzaron la edición de México Jordan en Sneaker Fever. Entonces, hay colaboraciones. Va a estar un amigo en común de nosotros, Ricardo Pérez, que ahora es diseñador y ya saca sus lentes y sus gorras.
0: Son de él, tus lentes.
1: Entonces,
0: ¿no?
1: Esta es la colaboración, ajá, con Diablos Rojos. Ajá. Entonces.
0: Que también Diablos Rojos, a través de este New Era que lo trae este Chema.
1: Juanchi.
0: Chema.
1: Ah, bueno, Chema sí. Es el director creativo. Sí.
0: Y luego llamó a Roji, que yo soy fanzote de Roji, güey. Le he tenido que rogar gorras a ese güey, güey, porque no, hace el drop y las vende.
1: Y se acaban.
0: No, pero se agotan en media hora, güey, dije. La otra vez casi tuve que intercambiar.
1: De hecho, Roji hizo el cartel del año pasado, hizo una intervención increíble. Cada año en la entrada tenemos una pieza de arte.
0: Súper
1: cool. La hizo el año pasado Roji, entonces hay colaboraciones de los Diablos Rojos también que... Lo que tratamos de hacer es como estas alianzas que parecen no comunes. Entonces, un equipo de béisbol, ¿cuándo lo vas a ver con Streetwear? Pues sacamos la colaboración con Roji,
0: claro,
1: la colaboración con Ricardo Pérez. Hacemos lanzamientos y, bueno, pues la puede pasar la gente bastante cool.
0: Y se vuelve una cosa como de comunidad, ¿no?
1: 100%. Tratamos de hacer eso, hacer comunidad y cultura independiente. Porque también llegó un punto que no nos encantaba, que los tenis se volvieron en... Si tienes el más caro o tienes 700, solo vale. No, es como de nosotros no somos esos. No importa qué par de tenis tengas. Cuánto gastes, es una comunidad y podemos platicar tú y yo o alguien que no tiene un par de tenis, pero sabe de los tenis y quiere platicar. Eso
0: sí, es como los cómics, o sea, que en mi ramo, digamos, no tienes que tener el Superman 1, güey, pero puedes ser fan de este otro tipo de cosas. O sea, pasaba mucho y yo sigo varios como... blogueros o güeyes de Instagram que son fans de los sneakers y no necesariamente ya no compran el par.
1: No, ya no.
0: O sea, porque también hay banda que ya, pues, igual no tiene el recurso porque se pueden llegar a precios bien elevados, pero con que sepa de esta cultura, que está cada vez más chido. Y dices muy bien, o sea, llegó un punto en el que se quería volver como bien elitistilla. Y ese güey, no tienes que traer el...
1: Sí, no tienes que gastar millones o tener 400 pares. No hay forma de que tengas tantos pares. Entonces, somos una comunidad y es bienvenido quien sea. Y también lo que intentamos es que sea súper familiar. O sea, no nada más para el clavado de la moda. Ajá. También van de repente papás y ven a buscar el tenis para el back to school.
0: Claro.
1: Hay opciones, porque hay todo tipo de marcas. O sea, hay marcas... La que conozcas tú que venda tenis en México, que sea reconocida, tiene su boot en Sneaker Fever.
0: Esto es 4 y 5 de julio.
1: En el World Trade Center.
0: Ya lo sabe usted. Es el Street Fever, que son moda sneaker, TCG se llama esto.
1: Las tarjetas,
0: güey.
2: Más de 200 expositores.
1: Correcto.
2: ¿Por dónde empiezo? ¿Qué me recomiendas? Le caigo al World Trade Center, me bajo del Metrobús, atravieso Insurgentes, me compro un esquite, me meto.
0: Exacto.
2: ¿A dónde me voy?
1: Yo te diría que vayas al pabellón de las marcas mexicanas, porque en las otras marcas ya las conoces y las puedes ver en otro lugar, ¿no? Está padre que estén ahí, pero chico. Las marcas mexicanas y los diseñadores mexicanos, o sea, van a estar ahí los Machina, va a estar Ricardo Pérez lanzando su línea de lentes. Entonces, yo te recomendaría que te des por ahí una vuelta al pabellón y también para las cartas, para que veas cartas.
2: ¿A qué hora abre? 3 y 4, ¿a partir de qué hora me abre?
1: A las 11 de la mañana en el World Trade Center.
2: Sobres, ¿eh?
1: Ahí nos vemos.
2: ¿Hasta qué? ¿7 de la nochecita?
1: 7 de la noche. Y además creo que el domingo es muy probable que nos toque partido de México de octavos de final.
0: Ese día el domingo. Ahí mismo. Ah, bueno. Ivancito, muchas gracias por acompañarnos. Ya lo sabe usted, 4 y 5 de julio, Street Fever en el World Trade Center. Voy a una pequeña pausa y regreso para despedir aquí en No Sonoras. Vámonos.

0: fucking. Ya estamos de regreso en No Son Horas, señora bonita, amigo de casa. Lástima que termine.
1: Todos el festival.
0: Oye, esas eran despedidas. Deberíamos de diseñar una para
1: sí,
0: nosotros.
1: Un tema de despedida sí, cantado como... por ti, que te bajen las luces y que entres. Como final. New York.
0: No, como la familia Tenerín. Vamos a la. Bueno, son las 11 de la mañana. Tampoco, sí. Como que, pues ya se nos acabó el tiempo. Muchas gracias por acompañarnos. Se quedan ustedes con el señor Marco Antonio Regil. Nos vemos hoy en la noche en el Pulso de la República en YouTube. Y mañana en punto de las 10 de la mañana. Ahora sí, ya se puede ir usted en paz a trabajar. Vámonos.
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7: Respondió Jesús y le dijo: el que me ama, mi palabra guardará, y mi Padre le amará, y vendremos a él y haremos morada con él. Palabras de nuestro Señor Jesucristo, Juan 14:23.
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13: Son las 11 en punto.
14: En este momento, la temperatura en Zacatecas y Guadalupe es de 19 grados centígrados. Que ni el clima te detenga en este día. 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

Muy buenos días, estamos empezando esta hora bitlemaníaca, siendo las 11:03. Yo soy Iván Barraza, ya se sabe que el único programa en Zacatecas bitlemaníaco está aquí en XHEPC, Sonido Estrella 89.9 de su radio. También puede escucharnos por el www.sonidoestrella.net. Es que acá me están distrayendo. ¿Ya desayunaron? ¿No? Pues vayan, porque esta hora se pone chida para desayunar y escuchar a los Beatles. Comenzamos. Súbale sin miedo. Esto se llama Drive My Car.

Bien, esto que nos piden allá por la zona de Tres Cruces, Help, 11:09. Recuerde que nuestro centro de mensajes es 492-1301-899. Súbale sin miedo.

11:16, vamos a una pausa y regresamos enseguida.

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Hemos regresado. 11 con 20 minutos. Ya se habrá dado cuenta de qué día es el jueves. Exacto, 25 de junio, Día Internacional de los Beatles. Quedan 3 días o 2 días, como sea. Por mientras nos vamos con esto, que nos piden allá por Foviste, Ana. Súbale sin miedo, está por Star FM.

11:25. Acá de este lado de Guadalupe que nos piden Jealous Guy de John Winston Lennon. Súbele sin miedo, está por Star FM.

0: 11:29. Ya menos nos vamos a una pausa. Déjenles digo, esta canción al principio sí se iba a llamar Child of Nature. Child of Nature. Qué raro, ¿no? Les cambian las letras. Pero bueno, vamos a una pausa y regresamos en unos momentos.
1: Son las 11:30.
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5: Muy buenos días, continuamos informándole a través de Star FM, pero también con algunos puntos de vista. Las lluvias que este fin de semana se presentaron en la capital del estado ahondaron aún más el problema que se tenía de los baches y sondeos mal tapados que realiza la GIAPAS. Desde años atrás se sabe de las zonas de conflicto en donde se crean encharcamientos de gran magnitud ante lluvias fuertes. Y no se realizaron los trabajos previos de limpieza, menos de reparación. Muchas veces los ciudadanos no saben si le corresponde al municipio o al estado. Lo que ellos quieren son soluciones y no ver peleas y politiquerías en redes sociales que nada solucionan. Las calles de Guadalupe y Zacatecas no se encuentran en este momento en buenas condiciones. Por quienes se votó en 2024, prometieron que tenían todas las soluciones. Hoy, con los problemas agravados, la ciudadanía ve con desesperación que las vialidades están sin alumbrado, las calles sucias y dañadas, y aquellos en los que confiaron, ya subidos en los procesos internos de su partido para comenzar una nueva campaña y prometer algo que al final nunca se cumple. Pero que con una gorra, una despensa, una playera o una bolsa para el mandado o hasta con un kilo de tortillas, todo se olvida y se perdona. Mientras ellos en sus nuevos puestos ganarán millones, la gente seguirá sufriendo las mismas molestias, en un ciclo que será infinito hasta que no haya un verdadero despertar, para exigir que antes de irse, tienen que cumplir su palabra. El abogado y activista Jorge Rada Luevano denunció persecución política luego de ser vinculado a proceso por delitos a la intimidad sexual. El litigante, a través de un comunicado, informó que los testigos principales son trabajadores de gobierno del estado y pide vigilancia estricta a fin de garantizar imparcialidad. Sin decirlo directamente, Rada Luevano mencionó que la persecución puede derivarse de los asuntos que ha encabezado en contra de la administración estatal. Se dijo inocente y que luchará para demostrarlo con todos los recursos legales a su alcance. En información nacional, la gobernadora de Chihuahua, Maru Campos, pidió este sábado no permitir que se olvide el caso del gobernador de Sinaloa con licencia, Rubén Rocha Moya, señalado por Estados Unidos por presuntos vínculos con el narcotráfico, y exigió se ha entregado a la justicia en un mensaje donde defendió su rechazo a cualquier intervención extranjera en México. En información internacional, dos niños de 2 y 4 años murieron en la ciudad francesa de Carpentras dentro del coche de su madre que estaba estacionado en un aparcamiento, aparentemente atrapados en el interior en plena ola de calor. El diario Le Provence explicó que la policía fue alertada alrededor de las 13 horas, tiempo local. Y es que a pesar de que los bomberos acudieron para intentar reanimarlos, nada se pudo hacer para salvarles la vida. Y en los deportes, Argentina y Francia, campeón y subcampeón del mundo actual, entran en acción el día de hoy y pueden firmar su clasificación a la siguiente ronda sin ningún problema. Los albicelestes se enfrentarán a Austria, mientras que los franceses jugarán contra Irak en la jornada de este día en la Copa del Mundo. Muchísimas gracias por su atención. Lo esperamos por la tarde con más noticias. Quédese con nuestra programación.
4: Seguiremos informando. Mauricio Pacheco, el de La Voz, por PC Noticias 89.9. Buenos días.
6: En breve, las notas breves que sí dan nota. 10:40, 11:30, 19 y 20:30 horas.

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4: Muy bien, ya hemos regresado. Y bueno, esto que nos piden desde la República, y sí, creo que es República de Canadá, ya por Vancouver, se llama A Hard Day's Night. Un saludo para todos los que me escuchan allá desde aquel ladito del continente. Súbale sin miedo. Esto es A Hard Day's Night.

0: 19 grados centígrados. Que ni el clima te detenga en este día. 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
4: Vamos con 48. Hemos regresado. Ya me pidieron acá unas 2-3 rolitas que ya las tengo aquí agendadas. Esto se llama Don't Let Me Down, que nos piden allá por aquella zona de las quintas que nadie cree que existan, pero sí existen. Don't Let Me Down, súbanle sin miedo. Están por Star FM.

11:52, esto que nos piden allá por la subdelegación del IMSS, la que está ahí por una colonia que se llama El Dorado, ¿no? Creo. Sí, bueno, pues esto que se llama Lady Madonna. Súbale sin miedo.

11:57. Yo ya me retiro de esta su hora bitlemaníaca el día de hoy. Se quedan con ustedes, más bien ustedes se quedan, o él se queda con ustedes, Alejandro Valencia, el de las noticias. Recuerde que de 4 a 5 está José Manuel Barrón y su grupo o su equipo de En Juego, de 6 a 8. Los clásicos con Chuy Torres y los sabaditos, ya se la saben, con Víctor Barraza en Energía. Yo ya me retiro de esta canción que me piden allá por Guadalupe, Hey Jude, súbale sin miedo. See you later, alligators.

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1: 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Son las 12 en punto.
2: En este momento, la temperatura en Zacatecas y Guadalupe es de 20 grados centígrados. Que ni el clima te detenga en este día. 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
4: Abrimos un paréntesis en nuestra programación con la siguiente reflexión.
5: Señor, venimos delante de ti en este día para pedirte perdón y para pedir tu dirección. Sabemos que tu palabra dice, maldición a aquellos que llaman bien a lo que está mal. Y eso es exactamente lo que hemos hecho. Hemos perdido el equilibrio espiritual. Hemos cambiado nuestros valores. Hemos explotado al pobre y a eso hemos llamado suerte. Hemos recompensado la pereza y la hemos llamado ayuda social. Hemos asesinado a nuestros hijos que aún no han nacido y lo hemos llamado despenalización del aborto. Hemos sido negligentes al disciplinar a nuestros hijos y lo hemos llamado desarrollar su autoestima. Hemos abusado del poder y hemos llamado a eso política. Hemos codiciado los bienes de nuestros vecinos y a eso le hemos llamado tener ambición. Hemos contaminado las ondas de radio y televisión con groserías y pornografía y lo hemos llamado libertad de expresión. Hemos ridiculizado los valores heredados de nuestros antepasados y los hemos llamado viejos y obsoletos. Oh Señor, mira en lo profundo de nuestros corazones, purifícanos y líbranos de nuestros pecados. Amén.
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1: Muy buenos días, muy buenas tardes, bienvenidos a este espacio informativo que hoy por hoy es el mejor de la radio en Zacatecas, México y el mundo. Yo soy Alejandro Valencia, el de las noticias, pero eso usted ya lo sabe, usted es el motor que mueve absolutamente todo lo demás, y le doy la más cordial de las bienvenidas a este espacio informativo que se llama Mi Tierra Zacatecas, que estamos transmitiendo. Ay, güey, espérame. No, ya no. Iba a grabar, pero no le puse el botón de play. Bien. Estamos transmitiendo completamente en vivo y sin red de protección desde los estudios y cabina de XHEPC, Sonido Estrella, la Universidad de la Radio en Zacatecas, en el 89.9 de FM y www.sonidoestrella.net. Transmitiendo para todo el estado, de costa a costa, de frontera a frontera, y en los Estados Unidos y Centro, Sudamérica, y todo en donde tengan usted alcance de internet. Ahí estaremos llegando. Gracias. Hoy es lunes 85 de diciembre de 1502. O si usted lo prefiere, hoy es lunes 22 de junio de 2026, del año del progreso, que así se le ha denominado aquí en Zacatecas por el señor gobernador, el maestro David Monreal, y por si fuera poco, Ávila. Y así le vamos a seguir atorando a Iván Barraza en los controles. Le agradezco, como siempre, el favor de su atención, su trabajo y su amistad. Al igual que todos ustedes, bienvenidos, sean bienvenidos. El teléfono que yo contesto, que no le apreté el botón de play, hoy no va a haber video, es el 492-232-1913. Y el teléfono en cabina que contesta la siempre muy amable Yola, que hoy viene vestida elegantemente con una blusa negra, rayas blancas, así como árbitro de la NFL. Bien, es el 492-92-226-12. Hartas cosas sucedieron el fin de semana. Unos montajes increíbles aquí en el Hotel Don Miguel, en donde vamos a darle salida porque el diputado, más bien su suplente, que es el que manda, Ulises Mejía, papá e hijo, se quieren tanto. El Día del Padre fue ayer. Felicidades a todos los papás, felicidades a Maestro Jaques, Iván, a Chuy, a Iván, todos los que tenemos hijos, o que nos dijeron, ¿no? Me dijeron, es igualito a ti, ¿por qué tiene dos ojos? Hágame, entonces sí es mi hijo, ¿no? Por eso mi hijo se llama Alejandro, porque si no es mi hijo, pues cuando menos que sea mi tocayo, y ya, con eso se suaviza la situación. Ayer, los restaurantes obviamente no estuvieron llenos, nada por el estilo, nada que ver con el 10 de mayo. Y si piensa usted que es un comentario de ardilla y de competencia, sí, sí lo es. Porque hasta en las escuelas, oiga, 10 de mayo, mariachis, comida, bolos, flan, hasta strippers en algunas escuelas, no sabemos. Y el Día del Padre, llegas y te vacunan, luego, señor, debe 2 meses de colegiatura, ándele, güey. Y luego te ponen a dar 2 vueltas ahí con tu chamaco arrastrándolo, y llegas, el chamaco ya sin zapatos porque se te tropezó, y llegas y te dan una medalla de chocolate toda derretida, y hay que la tires, porque tienes que llegar a pegarle el refrigerador, porque si no eres un mal padre, malo, mal hombre, que no tiene nombre. Entonces ayer se llevó a cabo un evento, algo así, por el estilo, le voy a llamar diputado Ulises Mejía, que su papá, no sabemos cuál es cuál, ¿no? Porque el papá es el suplente y su jefe, y su papá, en toda la extensión de la palabra, su jefe. Aunque la jefa de los dos es Amalia García. Hubo un evento en el Don Miguel, y mire, le voy a decir por qué inicio con esto, porque estaban erutando arriba del espinazo de que habían metido 6,000 personas. Sí, así lo escucho bien, 6,000 personas. Había casi 10 camiones de ruta alquilados para el acarreo. Me mandaron un video, les agradezco, gracias a la gente del Ayuntamiento Capitalino que me lo hizo llegar, de una señora echando su cigarrito, ¿no? Y dice, oiga, yo estoy aquí desde temprano, nos acarrearon de ahí de la colonia y no me han dado ni mi despensa ni mi dinero. Y dice, la vez pasada en otro evento también, ahí sí nos dieron una dispensita, decía la buena anciana. Y ahora nada de eso, ya son las 2 de la tarde, yo no traigo nada en el estómago y ni modo de regresarme caminando. Pues los traen de otras colonias, ¿no? Incluso venía gente hasta de Jerez. En las fotografías que nos envían, se ubica gente de Jerez. Hablan de los croqueteros de siempre, ¿no? Y las entrevistadoras, Lady Lonas y más personas que de a 5,000 varos y otros compañeritos ya brincaron porque pues les tocó de a 500 pesitos, su sobrecito. Y aquí la situación es esta, investigando en el Hotel Don Miguel, que tenemos aquí a tiro, dice que la capacidad máxima de ese salón son 2,000 personas. Son de 1,200 a 2,000 personas. Entonces, ¿cómo es posible que la gente de el diputado Ulises Mejía jure que metieron 6,000? Y su prensa, ¿no? Pagadita. Son salones con un escenario único. Me mandaron una nota para grupos musicales y Presidium. Se encuentra dentro de las instalaciones del hotel. Son ideales para expos, ferias, graduaciones, bodas, 15 años, congresos, farsas políticas, me supongo también les faltó poner, convenciones. Estacionamiento para 70 autos. El Salón Emperador tiene una altura de 4 metros y una superficie de 2,160 metros. Pero se estipula, es el primer balazo que ponen, capacidad 2,000 personas. Entonces, si metieron más de 2,000, aquí deben de están incurriendo en una falla, ¿no? Grave. Porque había niños, adultos mayores, acarreo total, ¿no? O sea, le digo, los camiones allá abajo de las rutas, tenemos el testimonio de un chofer que no le habían pagado, todavía había en la mañana, está diciendo, pues es que yo ando buscando al diputado y ya no sé a quién cobrarle, porque yo hice trato con su papá y con otras personas. Me supongo la gente que ahorita anda en la Ciudad de México, ayudando a Gasparín, le dicen algunos, ¿no? Gastó cualquier cantidad, unos refresquitos y churritos de esos aritos, de los que venden en ferias pobres, unos aritos que los echas así duros en aceite y se hacen grandes, los escurres y ya se los das a la plebada, ¿no? Unas Red Cola, porque ni siquiera para Coca-Cola les alcanzaron, puro refresco pirueta, sin marca, caballito y dos, tres así, ¿no? Y la gente pues más interesada en llevarse las botanitas y los refresquitos que estar escuchando las quejas 2 años de farsa de Ulises Mejía. Yo no asistí por dos razones. La primera, no me invitaron, y la segunda, andaba yo en sombrerete. Me fui a una gira de trabajo de la senadora Vero Díaz, que está dando a conocer la postura de la presidenta. Andaba ya también en sombrerete el señor gobernador. Llegó el maestro David Monreal y por si fuera poco Ávila. ¿Y qué les cuento yo en la historia y en la live? Todo bien. Fue en el auditorio de Sombrerete, Pueblo Mágico, y saludé a mi amigo Ramirotl, presidente municipal, que somos víctimas de el Frente Juvenil Revolucionario allá por 1994, que jamás milité en el PRI, ahí trabajé, me contrataron y llegué a trabajar en el área de comunicación social, siendo presidente Guillermo Ulloa, y en la campaña de don Arturo Romo Gutiérrez, que a la postre fue gobernador de Zacatecas. Pues bien, en esos tiempos, a mí me incluyeron para poderme pagar en el Frente Juvenil Revolucionario, donde después fue el dirigente, el siempre pillo de José Cruz Tijerín Chávez. Pues échale cuentas, todavía me deben quincenas, y luego uno tenía que prácticamente pagar. Oye, que vamos a dar, no cooperan para las gorditas, pero ahora que les paguemos, o sea, sí eran de infelices, ¿no? Siguen siendo unos miserables del PRI. Entonces, todas esas mañas y manías pues, se les quedó a esta gente de Ulises Mejía, que dice, tú públicame algo y luego te pago y yo te prometo, ¿no? Te prometido. ¡Ah, qué bonita canción! Y nariz. E insisto, yo, a menos de que no me invitaron, el doctor, dicen que es doctor también Ulises Mejía, no sé en qué. Yo creo que estudió en la misma universidad de Miguel Ángel Varela y de José Narro. Y aparte, algo bien curioso. Ayer, bueno, ya había anunciado aquí, Vero Díaz, aquí en cabina el viernes anterior que estuvo. Ella después fue a Loreto el sábado, no pude ir. Y luego el domingo ya nos fuimos a Sombrerete. Grupo de periodistas, a invitación directa de la propia senadora, hasta estos días es senadora, porque ya también aquí dijo que iba a pedir licencia. Nos fuimos a Sombrerete. Bien el camino, ameno, platicando. Llegando allá dijimos, vamos a comer las dichosas brujitas, oiga usted. ¿Qué cosa más insípida? A mí me van a perdonar mucho. Mira, yo quiero mucho a la gente de Sombrerete, conozco muy bien Sombrerete. Lo poco que dejó Pepe Olvera, porque cuando fue alcalde, y todos los son dueños de allá, que después él ya casi se vuelve Lorenzo Garza, porque cuando le ganó Ricardo Monreal la gubernatura, él andaba paseándose con una cuba en las calles, muy mal, porque él decía que era gobernador. Y pero pues Nel, ahorita es plenipotenciario, ¿no? Del PRI, y él le entrega reconocimientos, pasa la gente caminando afuera del PRI y les entrega un reconocimiento. Usted es el caminante número 5 millones que pasa por aquí, por la calzada Reyes Heroles, y le entregan un reconocimiento, ¿no? Entonces, nos fuimos para allá. Sombrerete, se está levantando, pueblo pujante, pueblo mágico, andaba el presidente municipal también. Esto, como es domingo, no les impide su militancia partidista. Está, es válido, ¿no? Porque si, ¿por qué va el gobernador? Por dos cosas, porque puede y porque es de Morena. Es muy sencillo. Llegó el gobernador, en el auditorio contabilizamos 1,000 sillas que se llenaron, 1,000 sillas constantes, porque se tienen que contar, y le voy a decir cómo. Por cada metro cuadrado son 4 pelados o peladas. Con sillas son 3. Entonces nada más se multiplica, se cuentan las 2 filas de hasta atrás y ya se multiplican todas y ahí sale el dato. Así se contabilizaban los del CISEN de la Ciudad de México en el Zócalo. Entonces de aquí también 1,000 sillas, después le preguntamos, y para no, ahí te encargo, le preguntamos a los que estaban jalando y acomodando, entre ellos a Rubén Flores, presidente del Consejo de Morena aquí en Zacatecas, ¿cuántas sillas metieron? Dice 1,000. Todas llenitas. Niños, ¿no? Obviamente, había unos huecos, por supuesto. Pero para ser Día del Padre y en domingo, muy buena convocatoria. ¿A qué voy? Que no mientan. Por eso no nos invitan algunos periodistas a algunos eventos, casos concretos, a los de Miguel Varela, que quién sabe dónde esté, la ciudad inundada, sin servicios, ¿no? El transporte, una porquería. Ok, de él no depende, pero sí, como va a todas y se mete en todas, y más cuando echa agua de fuego, que él jura que no. Y por cierto, tenemos una deuda pendiente. El presidente municipal de Zacatecas y un servidor nos íbamos a hacer el anticongelante, a ver quién se mete cosas por la cara. ¿Eh? Y públicamente lo vamos a hacer. Porque es que tú te, no, a mí me lo compruebas, o te tragas tus palabras a como dé lugar. Entonces, aquí la situación es esta. La situación un caos, las lluvias, las inundaciones. Ok, que en gran medida es parte de la plebada porque avientan mucha basura a las coladeras. Un estado sin sitio, sin nada, tampoco nos invitan. Entonces aquí, igual que el tricolor, tienen sus ruedas de prensa clandestinas prácticamente, un cafecito, un tamalito tatemado, un sobrecito con 200 pesos y sacan la información que les ordenan. Aquí no. Yo algo estoy haciendo tremendamente bien. Estoy haciendo algo tremendamente bien. En donde el 7 de junio y hasta la fecha no me están invitando a ningún desayuno. Y esto, damas y caballeros del jurado, quiere decir que los políticos me odian y me da mucho gusto. Vamos a una pausa, regresamos. 492-232-1913. Llame ya.
2: Son las 12:16.
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1: Ya regresamos, gracias. Traigo aquí un video, un audio de... Ahí le va, espéreme. Ayer en Sombrerete, después del evento, fue en defensa de la nación, la soberanía, ¿no? O sea, no es una gira de promoción personal como lo está haciendo la arquitecta Giovanna Bañuelos, que también algunos le dicen Lady Huevo, porque en cada evento, pues pone a

José Narro, ¿no? El Bad Bunny de Tamaulipas, que el otro día dijo, que eso quiere decir, voy a pedir licencia a mi cargo para otra vez buscar ser gobernador y lucrar y poder robar a la gente y quedarme otra vez sin trabajar. Lo va a hacer Carlos Puente, va a pedir licencia, lo va a hacer Giovanna Bañuelos, lo va a hacer Claudia Anaya, ¿no? Y Run de la sillita, que yo no hice ese jingle y no es una burla, ¿eh? No es una burla, que quede perfectamente claro. Antes que nada es una dama, pero ese de la sillita, ese jingle lo utilizaron en la campaña anterior. La única campaña que ha participado y le dieron, pero ahí te encargo, porque siempre es plurinominal, ¿no? O sea, siempre ella llega por cualquier vía, ya sea el PRD, ya sea el PRI, pero ella siempre gana, perdiendo gana, ¿no? Entonces, ¿quién más anda ahí queriendo? Julia Holguín, oiga usted, por piedad de Cristo crucificado y de Redentor. Ella estaba hasta escondida, se fue a esconder al Acapulco de Félix Salgado Macedonio. Se fue a esconder porque se comió aquí todo el dinero de tránsito, hasta los silbatos y los uniformes, patrullas, todo pasaba por sus manos, cuando ella era la mera maciza, la tamarinda en jefa. Y se fue a esconder a Acapulco, pues quiere ser gobernadora, así dijo yo. ¿Por qué? Porque tengo ojos verdes. Ah, está bien, pásele. ¿Quién más anda ahí de cálido y hermoso? Bueno, es mi querido amigo Alejandro Rivera Nieto, del Sindicato Independiente de Trabajadores del Estado Libre y Soberano de Zacatecas, dijo, pues yo también puedo, ¿por qué? Porque respiro, y el que aspira porque respira, y respira porque aspira. Obviamente también la senadora Vero Díaz, que dijo, no, pues yo sí lo voy a atorar, pero aquí insisto, yo puedo dar testimonio del evento de ayer porque yo fui, porque me invitaron, y aquí públicamente me invitó la senadora, y yo voy, y yo... Mi madre, en paz descanse, siempre me dijo, no vayas a los lugares donde no te inviten. Por eso no iba a la escuela, porque no me invitaban a pasar a clases, pues no entraba. Entonces yo soy muy respetuoso, ya hasta que el maestro me dice, pásele, cabrón. Entonces ya me metía, mientras no. ¿Quién más anda ahí también de cálido? Juan Enríquez. No, Juan... Ay, ¿cómo se llama güey? Juan Enríquez es mi amigo, el del fútbol americano. Que véndete divina, que luego les platico cómo me fui en la motocicleta. Juan del Real, ¿no? Igual, él era el felino particularísimo de Alejandro Tello, y no, pero un chango a mordidas, quiso ser alcalde y adiós, y ahora quiere ser gobernador. No, pues está fácil. ¿Quién más? También una señorita, edecán de lujo, que se llama Fuensanta Guerrero, hija de Araceli Guerrero, que fue presidenta municipal del bellísimo municipio de Villa García, después fue diputada federal, luego regidora por el mismo PRI, regidora, fíjense, y ahorita es asesora de muchas cosas, y su hija, Fuensanta Guerrero, que si la dejan en la cafetería Acrópolis, no sabe llegar caminando a Catedral, que está enfrente, se pierde, porque no conoce Zacatecas, pues ¿qué creen? Ella también quiere ser gobernadora, ¿por qué? Porque parece modelo. Y ya sabemos aquí que las modelos rifan y las edecanes se las llevan hasta a España, gratis, ¿no? Y también, ¿quién más? Échenme, bueno, ya lo dije de Carlos, Carlos Peña también quiere ser gobernador, Dios de mi vida y de mi amor. No pudo ser diputado federal, se tuvo que conformar con una diputación local. Entonces dice, no, pues es como Neverland, ¿no? O sea, vamos a hacer todo esto y voy a volar y todas las acusaciones que pesan en mi contra por haber hecho lo que hice en Río Grande, voy a demostrar que sí es cierto y voy a ser candidato del tricolor. Pepe Olvera también dijo, no, si se me presenta la oportunidad, sí me rifo. Arturo Nale García, abogadazo. De Río Grande también, mi querido Nale, que tiene más tics que oportunidades para ser gobernador. También dije que él va a rifarse, ¿no? Entonces aquí esta es una constante, todos van a pedir licencia a su cargo. Yo me pregunto, insisto que sea algo serio. Al menos, miren, Giovanna sale y vende huevo, ¿no? Y piñas, porque también ahí te encargo, que es más larga que la cuaresma. Ayer lo comprobé y de viva voz. ¿No? Y qué bueno que fue un muy buen evento. Al rato voy a publicar unas fotografías con Vero, con el gobernador y con el

0: Alcalde de Sombrerete, para que terminen de insultarme y echarles a perder la semana. Porque si para algo me mandó Dios al mundo, fue para ser feliz y para hacer enojar a muchas personas. Y ya lo estoy logrando bien. Sigue ganando Argentina 1-0, falló un penalti el pecho frío. Me da mucho gusto dar esa información, porque sí, sí, abiertamente lo reconozco, no tolero. Los argentinos no, porque hasta eso les traen pronto, luego te cargan la cuenta, ¿no? Pero tuve la oportunidad de estar en Buenos Aires y la gente es muy noble, es muy buena, como todo, en todos lados. Los que dicen que salen y que van y que esos son intolerables, pero no intolerantes, intolerables. Sí hay dos personas que yo no soporto en este mundo, es a Messi y al Dibu Martínez, al portero de Aston Villa. Es un corrientazo, ya ven lo que hizo la vez pasada con el guante que anda. Entonces, 1-0 va ganando Argentina a Austria. Si ¿Sí se acuerdan quién era de Austria, verdad? Que no era alemán. Era de Austria. A ver si a Messi no lo agarran y Jardines de California. No. Bien, tengo que utilizar así porque si no luego me acusan de muchas cosas. Tengo el audio de la senadora Vero Díaz, que pregunta expresa que si es tiempo de Zacatecas. Vamos a, porque no sé si el audio esté bien, porque andaba un güey en una motocicleta. Son de esos clásicos que ven 4 o 5 que no son del pueblo y sacan su moto y ahí van, hijos de la chingada. A ver, espérenme.
1: ¿Y en México sigue siendo tiempo de mujeres?
2: Sí, claro, por supuesto que sí, porque hoy nuestra presidenta ha demostrado y les ha plantado cara a quienes quieren verla debilitada, a quienes quieren verla disminuida y por el contrario. En cada asamblea de esta dinámica que estamos llevando a cabo, en estas asambleas por la defensa de la transformación y de la soberanía, nos damos cuenta que el pueblo de México respalda a nuestra presidenta, nos damos cuenta que reconocemos en ella su valentía, reconocemos en ella su conducción, su dirigencia para tomar las mejores decisiones para todo nuestro pueblo. Así que, pues hoy, quienes estamos acompañándola como mujeres, estamos finalmente muy orgullosas de nuestra presidenta, pero además comprometidas, hablo por mí, estoy totalmente comprometida de enarbolar todos los principios que la Cuarta Transformación conduce y abandera para beneficio del pueblo.
0: Pues ahí está, las palabras de la senadora, hasta el momento todavía, senadora Vero Díaz, después van, y se van a dedicar, no se les va a llamar candidatos, Iván Barraza Quinto Bicle, se les va a llamar abanderados o representantes del esfuerzo, de la lucha, del pueblo, ya sabrá, 17 elecciones a diferentes gobiernos, vienen a nivel nacional, obviamente uno de ellos es Zacatecas. Y se presume que les quiero platicar yo en la vida que de las 17 gubernaturas, al menos 7, 8 son mujeres y van adelante en todas las encuestas. Y de Morena, pues va la senadora Vero Díaz. Yo no soy gurú, no juego con los dados cargados. Por ejemplo, del evento me están mandando más fotografías que si está enfermo el diputado Ulises Mejía. No, no está enfermo, no tengo conocimiento. A lo mejor nada más anda empachado porque está muy pálido, ¿no? Parece paleta de piña gigante. Ojalá que esté bien, porque a nadie se le desea un mal. Bueno, salvo a Messi. De ahí en fuera, que yo sepa, pues anda re bien, ¿no? Junior, él ya usa sombrero y chaleco y se echa tierra en la ropa, pero él era Junior, era Pirurration, es Pirurration. Él dice que estudió en Estados Unidos no sé qué. Me regresó con un doctorado, no sé en qué. Y tiene negocios. Fue a dar a lo que hasta la fecha lo insisto y lo digo siempre, ¿no? No se vale que por compromisos políticos las máximas autoridades, ya sea la UAS, sea la UNID, sea la Lobos, sea la UVC, sea la Víctor Frankl, sea quien guste y mande, no se vale que por compromisos personales empinen a los alumnos, ¿no? Y tienes que acudir a la rueda de prensa. No se vale. Okay, si van a hacerlo, pues yo les recomiendo, mire, yo no soy nadie para dar consejos, pero lo voy a hacer. Que inviten a todos al mismo tiempo en una mesa redonda y que los propios chavos que estén estudiando relaciones internacionales, periodismo, comunicación, derecho, que sean los moderadores y que hasta tomen parte, ¿no? Abiertamente. A ver, este lado va a estar en contra y este lado va a estar a favor, pero con conocimiento también de los candidatos. Es decir, vas a ir a la universidad tal y este grupo te va a hacer preguntas sobre este tipo. Sobre la inclusión los amigos y amigas del movimiento LGBT, jubilados, pensionados, madres solteras, migrantes, deportistas, todos los temas. No que llevan a Ulises, por ejemplo, y lo digo a la OBC, obligan a los muchachos a acudir al auditorio y para que diga, no, y es que hay que trabajar y hay que hacer todo esto. No, mentira, Ulises, no mientas por convivir. ¿Sí? A ti tu papá te regaló todos los locales que tienes, así tan sencillo. Entonces aquí en Zacatecas lo sabemos, muchas veces para tener éxito primero hay que tener un apellido muy pesado detrás. Y luego, ¿sabe qué es lamentable? Que la primera, segunda generación que se ha puesto en la madre para tener algo o tener todo, la tercera, cuarta y quinta generación está haciendo todo lo posible por acabar con el buen legado. Vamos a una pausa, regresamos, esto es Mi Tierra Zacatecas, 492-232-1913. Llame ya.
3: Son las 12:31.
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0: Sí, ya me mandaron el dato. Gracias, amigos queridos. Pueblo sufrido. Y Globero, dice Cantinflas en una película. Juan del Real, él hace película, es muy buena, se llama Si yo fuera diputado. Le dicen a Cantinflas, láncese usted como nuestro candidato, usted tiene todo el voto del pueblo. Y dice, sí, pero si no tengo el voto que cuenta, si no tengo el voto bueno, joven, así muchos de aquí, ¿no? Juan del Real se llama, Juan del Real, que no, pues como político es buen futbolista. De Movimiento Ciudadano, que ya sabemos que Movimiento Ciudadano, pues se van a refugiar muchos políticos, ¿no? Y dice, no tengo opciones acá para seguir lucrando y metiéndole mano a dinero ajeno, pues me voy a Movimiento Ciudadano. A fin de cuentas, el mero macizo y fundador de Movimiento Ciudadano, Dante Delgado, y por si fuera poco, Ranauro, que estuvo hasta en prisión por lo mismo. Estuvo en la cárcel el que fundó Movimiento Ciudadano. Después aquí en Zacatecas lo agarró el Comanche, Felipe Álvarez. Mucho dinero, por eso compró La Jornada y hartas cosas, ¿no? Y pues le compró cosas a su niño también, a Álvarez Máynez, que él se firma nada más Máynez, que se avergüenza del papá. Bueno, con ese papá cualquiera se avergonzaría. Y se va a Movimiento Ciudadano, se va la Nanis Romo, Ana María Romo Fonseca, que hubo un tiempo en donde andaba mal, cuando sale, no, más bien la salieron de la UTES, también por unos manejos muy, muy turbios, por inflar la nómina con consentidos, que les pagaba hasta 30,000 pesos mensuales, estando fuera como asesores, les pagaba 30,000 varos mensuales. La capturan y adiós, el sindicato, que en ese entonces era de Gonzalo Franco, que luego, después de la campaña del maestro David Monreal, se hace el titular, el rector de la UTES, que también luego sale, y en este momento está Violeta Cerrillo, que está jalando bien, está llevando el barco a buen puerto. Qué bueno que se estén dando las cosas así. Oiga, nos mandan la información, espéreme. De Claudia de Santiago, está despierta, sí trabaja, Claudia de Santiago, la de prensa del bienestar aquí en Zacatecas, que le mando un abrazo muy pequeño porque ella es muy esbelta. Entonces, en Zacatecas se realiza del 22, o sea, es decir, de hoy al 28 de junio, el registro a las pensiones para adultos mayores y mujeres bienestar. No lo deje pasar, por vida de Dios, hombre, porque sí es una ayuda. Mucha gente dice, no es cierto, ¿no? Pregúntele a Cuadri, a Laura Zapata, a Vicente Fox, a Felipe Calderón, si no es de ayuda. Para Felipe Calderón, para cuando menos para un bacacho blanco, sí le alcanza, ¿no? Un bacacho, no voy a dar la receta, porque luego me están escuchando y luego me dicen, a ver, la receta de la torta y de los burritos y que, esa es la magia de la radio, que uno habla aquí y uno se tiene que imaginar. Por eso no les voy a decir cómo prepararse un bacachín a gusto, pero sí les alcanza. Entonces, mire, la ubicación de los módulos se puede consultar en la propia página del bienestar. Anótele bien, dijera aquel. www.gob.mx/bienestar. Yo entiendo, estoy consciente y lo he vivido, que la gente adulta mayor, no tienen internet o no tienen conocimiento. Son sus hijos, son sus nietos o un vecino. Esté muy al pendiente, porque mire, si le mete mano a la pensión ajena es un robo federal. Y aparte no se haga gandalla y eso no le gusta a Diosito. Por eso los servidores de la nación van casa por casa, puerta por puerta, tocar, me permite, ya traen el reporte. Aquí tenemos el reporte de un adulto mayor. ¿Aún vive? Sí, está allá arriba. Lo queremos ver, porque hay mucha gente gandallita que ya se murió su familiar y sigue cobrando la pensión, como ya es mediante tarjeta. Entonces aquí póngase muy truchas, ¿sí? Los módulos del registro va a ser de lunes a domingo de 10 a 4 de la tarde. Voy a repetir, por favor, amén, la vamos a poner en la página de Mi Tierra Zacatecas físicamente, es www.gob.mx/bienestar. ¿Sí? Adilena Rosales, gracias por la información, una mujer muy, muy movida, y ya viene aquí las fechas, a partir de hoy es ABC, como la canción de los Jackson 5, ABC, y luego ya DFG, así sucesivamente, 22, 23 hasta el 28, y todas las letras van a ser en domingo. Entonces, los requisitos, ¿cuáles son? Y lo voy a decir con mucha calma porque yo tengo, estoy favorecido que muchas personas, adultos y adultas mayores, me estén sintonizando. Entonces, ahí les va. Identificación vigente, su credencial para votar, pasaporte, cédula profesional. Si no la tiene, no pasa nada, porque luego hasta los propios familiares, es que yo voy a tener que hacer el trámite y pagué tanto. Falso, de toda falsedad. Todos los trámites del bienestar son gratuitos, ¿no? Su acta de nacimiento, que esté legible. La CURP, reciente, esa la pueden tramitar hasta en internet, lo pueden hacer. Y en el ciber de la esquina les cobran un varo por imprimirla. Comprobante de domicilio, no mayor a 6 meses. Teléfono, luz, gas, agua, predial, en fin. Un teléfono de contacto. Si los adultos mayores no tienen su teléfono, el domiciliar, el teléfono, el número telefónico. Entonces, no se deje sorprender. Si tienen alguna duda, los adultos mayores, adultas mayores, 492-232-1913, márquenme y yo personalmente se les orienta y se les canaliza a las oficinas del bienestar con Adilene Rosales o con todas las personas que está ahí al tanto. Entonces, felicidades y muchas gracias a todas las personas que nos están sintonizando de los adultos. Señor gobernador, hoy en la mañana hicieron honores a la bandera en la zona militar y luego ya se trasladaron a la informativa Zacatecas. Es como la mañanera, pero aquí del señor gobernador, que les digo, ayer lo saludé, lo vi bien ahí en sombrerete, ¿no? De buen talante. Reconoce el gobernador, el maestro David Monreal, insisto, y por si fuera poco, Ávila, a las fuerzas de seguridad por encaminar a Zacatecas a la pacificación. Esto, yo sí lo puedo entender de mucho sin sombra que anda aquí, que le da gusto ver y escuchar que se trenzaron unos con otros y que hubo algunas notas rojas. Y dicen, ahí está Zacatecas. No. Y mejor aplauden las decisiones que se están tomando en la mesa estatal de construcción de paz. Desde la mañanera del pueblo con la presidenta Claudia Sheinbaum, que tuvo de invitado un pato, a Merlín, al pato Merlín. Y ya brincaron. ¿Y por qué no invita a las madres? Pues porque el pato no tiene hijos que anden de malandrines, así tan sencillo. Y se refleja en otros estados. Incluso Tere, la vecina, la jefa de Miguel Ángel Varela, presidente municipal, lo ha reconocido. Ha venido aquí a mesas de intercambio, ha estado obviamente presente ella como anfitriona, Aguascalientes, Jalisco, Nayarit, Coahuila, Colima, Nuevo León, que colindamos en un pequeño punto con Nuevo León, también están al pendiente. Y son Jalisco, ¿no? Tanto Jalisco como Nuevo León, como Aguascalientes, son estados que son regidos por otros colores. Ya sabemos que tanto Jalisco como Nuevo León son anaranjados y Aguascalientes es azul. Eso no. Los únicos que toman conciencia son los militantes. A la delincuencia le vale madre el color que sea, si llegan y sientan sus reales, pero por eso está trabajando. Y entonces, por eso hoy el señor gobernador destacó dentro de los honores, de la ceremonia de honores a la bandera. Esto fue en las instalaciones de la 11ª zona militar. Ahí dijo, ¿no? Con apenas 47 homicidios en lo que va del 2026. Así tan sencillo. 47, cuando en otras etapas, otras fechas, sobre todo en el sexenio de doña Amalia García, 47 se rebasaba los 200. Algo muy lamentable, pero ahora no se acuerdan. Ya no se acuerda doña Amalia, el contador Tello, Miguel Alejandro, es Alonso, y por si fuera poco, Reyes, ya no se acuerdan, ¿no? Que ellos se les tiraba el atole. Y ahora resulta que traen ollas nuevas, dicen, no, yo tengo la solución. No, pues lo hubieras hecho antes, como dice la canción, si lo hubieras hecho antes de partir, ¿no? Esa canción es muy buena también, pero eso es para viernes. Entonces, qué bueno que estén todos unidos en este, fíjese, le están echando montón a la delincuencia, y me da mucho gusto, Daniel Valdés, el delegado de la Fiscalía General de la República, Cristian Paul Camacho, el señor fiscal, Adilene Rosales, que andaba ahí también, la delegada de los programas del bienestar, mi querido amigo Osvaldo Cerrillo, que tiene una hija que canta precioso, secretario técnico de Seguridad y Protección Ciudadana, Juan Gabriel Sosa Pinto, el delegado estatal del Centro Nacional de Inteligencia, que platicando con el maestro Juan Gabriel Sosa Pinto, te das cuenta por qué están ahí, ¿no? Son unas personas en extremo valiosas y qué bueno que estén aquí jugando para el equipo de Zacatecas. Sigue la información. Que las playeras, mire, sigue en pie. siguen en pie las dos playeras de la selección. Ya viene el juego, juegan cuando el miércoles contra Chequia, ¿no? Y así como van las cosas, y según la inteligencia artificial, México va a calificar y juega, pasa en primer lugar, y juega contra Cabo Verde, el equipo de moda, con su portero que trajeron a su jefita de Cabo Verde, ya la señora, que se vea más joven, el portero tiene 40 años, ¿no? Y la señora, la jefita, ahí en un palco, bien bonita la señora, la jefita, pues todas las mamás son bonitas. Y supuestamente México califica en primero y Cabo Verde en segundo. Y Cabo Verde va a eliminar a México. Que la boca se me haga chicharrón en salsa verde con habas, tortillas calientitas. Ojalá, ya evitamos a España, porque España le ganó 3-0 a Arabia Saudita, ¿no? Y aparte, Yamal ya está agarrando vuelo y aguas con ese tipo de infelices. Entonces, si va a Cabo Verde, pues con todo de que queremos a Cabo Verde y que la jefita, le vamos a dar una repasada. Pues bien, entonces sigue. Y les pido de favor, si tienen una fotografía en donde salga algún vehículo de los 700 vehículos que contrató el presidente municipal, el señor, él se dice maestro, pero no. Vender algodones y organizar ferias no te da maestría. El señor Miguel Ángel Varela, y por si fuera poco, Pinedo, que gastó 104 millones de pesos en una empresa fantasma, un vehículo rotulado, porque me mandaron unos, pero le pusieron unas cheves y andaban unos camioncitos de la basura. No, estos son vehículos Malibú, Strato, o sea, cosas, Stratos, no sé si hasta pasaron de moda, ¿verdad? Está muy viejo yo ya. Vehículos Chidofis, oiga, habiendo tantas agencias de aquí, ahí está de la automotriz, ¿no? Tan sencillo, ahí está Torres Corso. Que a ver, ¿cuánto traes? 104, no, hombre. Hasta te hacemos una lipo, güey. Pero así, y se va a Aguascalientes, ¿no? Cuando hay empresas serias aquí en Zacatecas. Mire, en este otro dato, si me mandan la fotografía, tiene una playera, ¿eh? Son extra grande. Bueno, es 2XL la de hombre y grande la de dama. Que a fin de cuentas están chiquitas porque piensan que uno es Rafa Márquez, güey. O el Chicharito, o el Hormiga González. Pero son originales de toda originalidad. Oiga, mire, un contrasentido. Antes de irnos a esta última pausa. Mientras doña Carla Estrada, en su papel, esposa de Miguel Ángel Varela, diputada local por el PAN, pero también es presidenta, obviamente, del DIF municipal, doña Carla sale y entrega apoyos y despensas, porque es mujer. Y se apoyan muy bien, y yo aplaudo esa decisión, y lo tengo que decir. Enhorabuena, doña Carla. Como diputada, ahí sí deja mucho que desear, porque se deja ordenar por su viejón. Pero mientras doña Carla entrega despensas grandes, chiquitas, medianas, lo que den, agárrelo y es bienvenido. Gracias a Dios, porque es alimento, bendito sea mi Padre Dios. Pero, dice, para la competencia también leal, para las tienditas y que ya no comprar en el Oxxo, en Aurrerá, en Walmart, en fin. Le vamos a apoyar esta tiendita. Y llega Miguel Varela con leche de Aguascalientes, es decir, no compren leche en Zacatecas, mejor compren la leche que a mí me dan de Aguascalientes para yo venderla aquí. ¿Nos seguimos de frente o vamos una pausita? Nos seguimos de frente. Gracias, sus mensajes. De la Ciudad de México, de Guadalajara, de aquí mismo. ¿Por qué nunca manda a saludar a las quintas? Pues dice Iván que no existen las quintas. Sí existen las quintas, es como Tlaxcala. ¿Ah? Así, Tlaxcala sí existe. También las quintas. Ahí vive mi suéter, güey. Entonces, también tembló en Guadalupe. Que un sismo casi imperceptible. Y dicen como 15 colonias, pero no mencionaron a las quintas. O sea, las quintas es como la Atlántida. No, todo mundo habla, pero nadie la conoce así. Las quintas hay de todo, las quintas. Tú vas a las 6 de la mañana a las quintas, todo Guadalupe, y ya hay locales abiertos. Vas a las 11 de la noche al centro, a la avenida Barones, donde está el Cajuelazo, y hay tacos, hay pañales, hay farmacias, hay de todo. Qué bueno, qué bueno. Y lo que no hay, y se está erradicando, y me da más gusto decirlo, es delincuencia, ¿no? Hasta los regidores trabajan en Guadalupe, cosa rara. Cosa rara, porque también sabemos que los regidores son una bola de insípidos vividores en todos los municipios, ¿eh? No se digan los de Zacatecas, que les dicen y cuentan la leyenda que descubrieron unas tranzas muy grandes en Guadalupe, en Zacatecas, Diego. Y saben cómo les cayeron la buchaca con unos boletos de avión a Madrid. Así de ese tamaño. De ese tamaño. Otros a la Ciudad de México, a una feria inexistente de turismo, ¿no? Que ya investigamos, solicitamos información y nariz. Así como yo solicité información para saber de la cuatrimoto y me respondieron de una manera tan insípida que estoy poniendo el dedo en la llaga, ¿no? ¿De quién es la motocicleta? ¿Por qué la trae Guadalupe Flores en fiestas infantiles? ¿Por qué andan echando agua de fuego en ella? ¿De quién es la motocicleta? Y me ponen, es rentada. ¿En dónde la rentaron? ¿Cuánto cuesta la renta? No me pusieron. Hoy lo voy a investigar otra vez. De hecho, hoy tengo cita para dar a conocer todo el enjuague. Oiga, ¿qué sé? No, pues no sé, me están preguntando sobre las estampas Panini, güey. No, pues yo no trabajo en un Oxxo, oiga. Pero debe de haber, mire, se están reservando. Y si va a llegar un mochezón, va a ser después del miércoles que juega México. Si México califica, ya iban a soltar a toda la plebada. Que no vienen bien, porque vienen algunos jugadores. No viene Memo Ochoa en el Panini. Les quiero platicar. Y sigue 1-0 Argentina, Austria. Qué bueno que me están escuchando. Estamos viendo la tele y escuchándote. Mire, qué bonita. Así debe de ser, hombre. Con partidos en la live. Bien, felicidades al gobernador, porque... Sí, pues estamos tranquilos. Los que andan inquietos y nerviosos son los que se portan mal. Los que andan inquietos y nerviosos, ¿no? Ahí anda el, ¿cómo se llama? El Barbas de Santo Arrumbao, el que vendía fotografías de mujeres descalzas hasta el cuello. Es el abogánster del pueblo, él se denominó. Y ahora es el acosador del pueblo, porque ya salieron más de 4 denuncias en donde... diferentes redes sociales y manda fotografías de sus porquerías a jovencitas y menores de edad. Y por eso lo traen en capilla, ¿no? Esto no lo voy a tocar porque se tienen que aclarar muchísimas cosas. Muchísimas cosas. Bien. Y me están mandando, me dieron. A ver, con mesas es la capacidad, pero con sillas sí alcanza a llegar 5,000, me dice Quique Rayas. No, Quique, no le apuestes al gallo muerto. A ver. Si son 2,000 personas, metes sillas redondas para 10 comensales y sillas te reduce el espacio. Eso lo sabe cualquiera, menos Quique Rayas y el equipo del Gasparín, de Ulises Mejía. Qué lamentable. Dicen en 2001 que Claudia Anaya ganaría la elección en Zacatecas 8 puntos, también publicada en el Universal. El Universal, que se ha convertido en un pasquín absoluto y asqueroso. Y luego traen la, ¿cómo se llama? La corresponsal, la que está aquí. Es una mujer que despacharon de gobierno del estado, del CISART, del 97.9. La despacharon porque pues nada más jamás levantó y porque cuenta la leyenda que andaban cobrando por información oficial. La despachan y curiosamente es la que está publicando los triunfos no adquiridos ni comprobados de Ulises Mejía, ¿no? Entonces, no se vale, no hay que caer luego en todo esto. Metí 5,000, sí, yo te creo. Que pase a pagar de hasta 50 pesos, oiga. De hasta 50 pesos le estaban pagando a los acarreados de ayer del evento del Gasparín. A mí, sí nos invitaron unas brujitas. ¿Eso cuenta como chayo? ¿Sí, verdad? Que nos llevaron a las brujitas, que insisto, yo le voy 1,000 veces a un taco envenenado que está aquí en la Avenida México, frente a una guardería, en la mera esquina. ¿Cómo se llama esta colonia? ¿Tres Cruces? No. Del Fobis Club. Sí, el Fobis Stein. En la mera esquina hay una de venden tacos envenenados. Mientras el perol esté más mugroso, el taco está más sabroso. Así, bien sencillo. Y mientras el compita o la señora de que traiga su mandil todo lleno de grasa con la campaña de Arturo Roma del 92, esos tacos son los meros chidos. Yo le voy más a un taco envenenado que a las brujitas. Bien, mire, en la Avenida Condesa, gracias por su confianza y por las fotografías, a la altura del fraccionamiento Villas del Monasterio, el señor de la tienda de la esquina puso esto. Hay un hoyo en la Avenida Condesa, esta es la hermana República de Guadalupe, Pepe Saldívar, que pues, uno poniéndote una estrella en la frente, estrella plateada, porque como es de color serio, no se le notaría. Pero, vamos a mandarle esto a Raúl, a su jefe de prensa, que me sacó del grupo de Guadalupe. Sí, porque pues, les dije a mí no me estén mandando información a lo pendejo. Me sacaron del grupo, ya no me mandan información de Guadalupe. Entonces, Avenida Condesa, a la altura del fraccionamiento Villas del Monasterio, hay una bolsa de Purina grandota, aquí se le enseño al interventor de la Secretaría de Gobernación, que si van, porque hay un charcotote, nadie sabe hasta dónde llega el charco, pero dicen que se asomó el de la película de del toro, de la forma del agua, que se dan cuenta otra cosa, mire, esa película de la forma del agua, que ganó hasta un Oscar, el monstruo es el de que salía con Chabelo, Pepito y los monstruos, es el mismo. Sí, como una iguana gigantesca. Es el mismito, nada más que allá en Hollywood. Pero es el mismo que salía con Chabelo y Pepito. Chabelo y los monstruos, es casi como de la laguna. Y esa es la forma del agua. Pues haga de cuenta, es un bache sononón que está en la Condesa. Vayan, porque mire, lo decimos con toda la broma, en serio. Aguas, el buen hombre de la tienda que está enfrente de este socavón que se está armando, dice, ya han caído varios carros, las llantas se les revientan y hasta los rines se dañan. Imagínense un carro, imagínense una criatura, uno como sea. Y ahora que ya se quitaron los infames estos, los maestros, iba a decir una palabra, los maestros, que los únicos que quedan en pie de lucha son los cuatro de aquí de Zacatecas. A nivel nacional ya se quitaron, ya los de Oaxaca, que son los que mandan ahí, traen la sartén por el mango, dicen, ya se quitaron. Ya está libre el Zócalo, está libre 5 de Mayo, Centenario y todas las calles del primer cuadro de la Ciudad de México y todas las plazas a nivel nacional. Solamente se quedaron los cuatro de rigor aquí en Zacatecas. Como nadie los pela, ni la dirigencia de su sindicato, no les avisaron que ya tenían que haber levantado el plantón. Entonces, a lo que voy es esto. Ya mañana comienzan los cachorritos y las cachorritas a ir a la escuela. Un niño, porque ¿qué niño feliz no pasa corriendo con los zapatos nuevos por arriba de un charco? Dice, me van a regañar, pero yo allá lo he bailado, ¿quién me lo quita? Entonces es bien bonito brincar sobre los charcos, pero este no, porque no sabemos dónde llegue, no sé si llegue hasta Corea o China, ¿no? Como en los Simpson. Entonces, un llamado a obras públicas del Ayuntamiento de la Hermana República y Pueblo Mágico de Guadalupe, Pepe Saldívar, o digo yo, para que a la brevedad, por favor, a la altura del fraccionamiento Villas del Monasterio. Esta es la avenida Condés. Gracias. Y no es la primera foto que nos mandan, ¿eh? Y están haciendo hasta publicidad, pues, de esa Purina, no sé qué madre, de alimento para can. A ver cómo pasa un perrito callejero y se lleva la bolsa. Y ahora sí perdemos el hoyo, una pierna. Entonces, bien por todo esto. Ya nos estamos yendo. Muchísimas gracias. Gracias por la información que nos está dando de lo del bienestar. Chéquenlo en la página de Mi Tierra Zacatecas, para que se dé cuerda. No termino de agradecer y de saludar a los padres de familia para que estén todos bien. Nos mandan una fotografía de un deportista de Tabasco, los boxeadores, que aún nos debe lo que nos prometió Miguel Ángel Varela, jugadores que se fueron a la Copa del Bienestar, que gobierno los mandó a España, ¿se acuerdan? Hombres y mujeres de la ganadora de la primera Copa del Bienestar, que se fue aquí en el estadio Carlos Vega Villalba, y que el primer lugar era un viaje a Madrid, y el profeta en completo estado de ebriedad, ya con agua de fuego, les prometió hartas cosas, les permitió trabajo en el ayuntamiento, hace ya más de 3 meses, 4, y no les han cumplido. En la palabra de Miguel Ángel Varela, el panista todo él, que se dedica a vender leche agria que le regalan de Aguascalientes, no tiene razón de ser. Entonces, qué lamentable que tengamos este tipo de autoridades, ¿no? Que unos digan que confundan 2,000 con 6,000, por eso, como tienen tantos bots y dicen que van ganando. Pero no, son puros bots. Nada más les voy a decir una cosa, mi querido Quique y equipo del Gasparín. Los bots no votan, los van a votar. Nos vemos mañana, gracias Ivancito. Nos vemos mañana, nos escuchamos con el favor de Dios, de la gerencia y sobre todo con la preferencia de ustedes aquí con Alejandro Valencia. Porque yo soy Alejandro Valencia, el de las noticias. Pero eso, usted ya lo sabe. Gracias, adiós.
1: Mi Tierra Zacatecas, cubriendo poco más de 75,000 kilómetros cuadrados y más allá de nuestras fronteras con Alejandro Valencia. Pero eso usted ya lo sabe. 60 minutos de información de todo lo que acontece en Mi Tierra Zacatecas. Los esperamos en nuestra siguiente edición en punto de las 12 del mediodía. Buenas tardes y siga en la programación de Sonido Estrella.
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7: Son las 12:59.
8: En este momento, la temperatura en Zacatecas y Guadalupe es de 20 grados centígrados. Que ni el clima te detenga en este día. 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
3: Muy buenas tardes, tenga usted muy buenas tardes. Y sí, claro, es la una en punto, pero en punto tiempo del Centro de México. Usted puede ajustar su reloj y yo soy Joaquín López Dóriga, transmitiendo para usted con mucho gusto como todos los días en vivo. En vivo desde la Ciudad de México para toda la República Mexicana a través del 97. Sí, estamos transmitiendo en este momento a través de 97 estaciones de radio en todo el país y en otras 30 estaciones de radio más en Estados Unidos para nuestros paisanos.
4: A quienes les mandamos besos y abrazos en California, Arizona, Texas, Nueva York, Illinois, Georgia, Utah, Kansas, Oklahoma, Carolina del Norte y del Sur, Tennessee, Oregon, Colorado y Florida. Y en Telefórmula Estados Unidos, a través de las cadenas Xfinity Latino y Latino View.
3: También estamos en YouTube, en radiofórmula.mx, en lopezdoriga.com y en Instagram. Bien.
4: Y en Telefórmula estamos en Easy Canal 121, Sky Canal 157 y 1157, Total Play Canal 161, Mega Cable Canal 153 y en Dish nos encuentra en el 354.
3: ¿Y de quién es santo, Laura? Laura Pérez Cisneros, me da mucho gusto saludarte como todos los días. ¿De quién es santo este lunes y ya 22 de junio?
4: Sí, Joaquín, ¿cómo estás? Muy buenas tardes. Aparte, el primer lunes de verano, porque ayer entró el verano y hoy estamos festejando a Paulino, Albano y Anicetas. Muchas felicidades.
3: Bueno, pues muchas felicidades a todos ellos. ¿Vas a saber qué? Hoy es el Día Internacional del Bocho, ¿sí? Que se hicieron en Puebla. Ahí yo recuerdo haber estado en Stuttgart, en la Volkswagen, y tienen un monumento al Bocho número 1,000,000, que por supuesto se hizo en Puebla. Y bueno, soy santo del chef Paulino Cruz y cumpleaños de Rocía Valquens y Plutarco Asta. Muchas felicidades. Y si todo esto es hoy, Laura nos quiere decir de quién va a ser santo mañana, ya martes y 23 de junio.
4: Mañana, Joaquín, vamos a festejar a Zenón, Agripina y Alicia. Muchas felicidades a todos ellos.
3: Bueno, pues esto es algo de lo más importante que ha ocurrido y que está ocurriendo hoy en México y en el resto del mundo, con mucho, que es muchísimo de todo lo que usted leerá y escuchará mañana por la mañana, y vamos, muchísimo de todo lo que usted leerá, escuchará y verá esta tarde, esta noche, vamos, en el correr de las próximas horas. Lisbeth, nos vas a extrañar, finalmente se largaron los maestros.
5: Muy buenas tardes, Joaquín. La CENTE deja respirar a la Ciudad de México. Después de 20 días de marchas, bloqueos, movilizaciones y desmanes, la coordinadora finalmente retiró su plantón del Centro Histórico y dejó respirar también a los comerciantes. Mientras tanto, Mario Delgado asegura que los 800 millones de pesos no fueron entregados al sindicato de la CENTE y afirma que se entregaron para garantizar el derecho a la educación. Todos los detalles en unos minutos.
3: Gracias, Enrique Hernández. Esto lo reiteró la presidenta.
6: Es correcto, Joaquín Metal, muy buenas tardes. Dice que es una mentira, que es una información falsa, que se le hayan dado 800 millones de pesos a la CENTE. Nunca se le da dinero a los sindicatos debido a que hay un contrato de por medio donde estos sindicatos cuentan con recursos propios. De esta forma, reitera, insiste que este dinero va directamente a los niños, a las niñas de Oaxaca y a la infraestructura educativa en la entidad. Los detalles, Joaquín, más adelante.
3: Gracias, a ver contigo, Sara Pablo, violando la ley e impunemente.
7: Joaquín, Morena arrancó aquí en la Ciudad de México el registro de aspirantes a las coordinaciones estatales de defensa de la transformación y que posteriormente se convertirán en candidatos y candidatas a una de las 17 gubernaturas en disputa. En este día corresponde a los estados de Aguascalientes, Baja California Sur y Campeche registrarse. La primera fue la morenista Nora Rubalcaba, quien busca coordinar los esfuerzos en el estado de de Aguascalientes, aunque hasta el momento su licencia como senadora no ha sido aprobada en la Comisión Permanente del Congreso. Los detalles más adelante.
3: Se la aprobarán, es que es la violación, esos son actos anticipados de campaña disfrazados, pero no por más disfraz que tengan, dejan de violar la ley. Actos anticipados de campaña, una fórmula que inventó López Obrador, ¿para qué? Para que no le fueran con el cuento de que la ley era la ley. Mientras tanto, Leopoldo Espejel.
2: Joaquín, este lunes la Fiscalía Mexiquense llevó a cabo una diligencia judicial en el domicilio de la alcaldesa morenista de Tenancingo, Nancy Nápoles Pacheco, donde fue notificada formalmente sobre la audiencia de formulación de imputación en su contra por el delito de simulación de secuestro del que es señalada y que se llevará a cabo el próximo 9 de julio. Ella sostiene que la Fiscalía miente y que realmente sí fue secuestrada, que el ayuntamiento que preside tiene finanzas sanas y que nunca pretendió apoderarse de 40 millones de pesos que pagaría por su rescate para cubrir un quebranto en las arcas municipales. Joaquín.
3: Voy contigo, Oscar Zúñiga, en el anuncio que hizo el embajador Ron Johnson.
8: Joaquín, anuncia el embajador de Estados Unidos en México, Ron Johnson, un histórico decomiso de armas y cartuchos en Arizona. 43,000 municiones estaban destinadas hacia México y se realizan las investigaciones para saber a qué cártel de la droga iba dirigido. Joaquín.
3: Y el golpe, pero de este lado, David Galván.
9: Joaquín, te platico que más de 24,000 litros de metanfetamina líquida y unos 150,000 litros de precursores químicos para fabricar drogas fueron asegurados en Ahome, Sinaloa, por elementos federales, mientras que en Culiacán fue detectado y decomisado un camión de carga con 7,000 litros de sustancias químicas. El Gabinete de Seguridad reportó también que este fin de semana efectivos de seguridad inhabilitaron en Tecate, Baja California, un campamento del crimen organizado.
3: Gracias, Laura Cardoso.
10: Joaquín, el gobierno federal invierte 1,100 millones de pesos en la modernización del puente Antonio Dovalí Jaime, conocido como Coatzacoalcos 1, en el sur de Veracruz. Esta obra contempla el cambio de 20 de sus 68 tirantes para reforzar la seguridad de una estructura que conecta los municipios de Ixhuatlán del sureste y Minatitlán sobre el río Coatzacoalcos. Por este puente circulan diariamente casi 24,000 vehículos, por lo que su rehabilitación es clave para la movilidad, la economía y el turismo de la región. El reporte.
3: Esto en el puente Antonio Dovalí Jaime en Coatzacoalcos y esto en la refinería Antonio Dovalí Jaime en Oaxaca. Lupita Tomás.
11: Joaquín, una nueva fuga de combustóleo en la refinería Antonio Dovalí Jaime de Salina Cruz puso en alerta a la población por la magnitud del fuego y el humo. Sin embargo, este lunes la paraestatal informó que ya fue controlado el incendio y que fue solamente daños materiales. La información con detalle más adelante.
3: ¿Fue controlado o fue apagado? Que son dos cosas. El resto del mundo, Laura.
4: Gracias, Joaquín. Keir Starmer presenta su dimisión como primer ministro británico. Es el sexto en 10 años. El diputado laborista Andy Burnham se perfila como el sucesor. Abelardo de Lespriegues, el presidente electo de Colombia, toma posesión el próximo 7 de agosto. Estados Unidos autoriza por 60 días la venta de petróleo de Irán al avanzar el diálogo de paz. Explosión en una planta de gas en Qatar ha dejado ya 13 muertos y 66 heridos. Y ha muerto el influyente Alan Greenspan, quien presidió la Reserva Federal en los mandatos de Reagan, de George Bush, de Clinton, de George Bush hijo. Tenía 100 años Alan Greenspan. Oye, Joaquín, ¿y qué tal de movidos estuvieron los reyes Máxima y Alexander de los Países Bajos? Porque primero estuvieron en Houston apoyando a su selección, a la Naranja Mecánica, y de ahí tomaron un avión para irse a apoyar a Curazao, porque Curazao es parte de estas naciones constituyentes y forman parte del reino neerlandés, Joaquín.
3: Ah, no, la Máxima es un encanto.
4: Sí, estuvo ahí bailando, entró sí, con los jugadores, y pues como es argentina, tiene mucho sabor latino, Joaquín.
3: Bueno, pues sí, pedía todo dar, qué bueno. Bueno, pues si esto es en todo esto, ¿sí? En las finanzas, en este momento, el dólar interbancario se está cotizando en 17.38, en ventanilla se vende en 17.93, en los bancos hasta en 18.12, un euro en el mundo se está vendiendo hoy en un dólar 14 centavos, aquí en ventanilla se vende un euro en 21 pesos con 11 centavos, y le recuerdo, está al aire la serie, el nuevo capítulo, el de la semana pasada, de María Josepa López Dóriga, Mi Vida, y que en esta tarde de lunes y 22 de junio de este año de 2026, le voy a tener a usted todo esto.
4: Esto y más, mucho más, hoy aquí con López Origa. Les recuerdo, siga a Joaquín en todas sus redes, aquí en Grupo Fórmula. Ya estamos más que listos porque damos poder a tu voz.
12: En este momento, la temperatura en Zacatecas y Guadalupe es de 20 grados centígrados. Que ni el clima te detenga en este día. 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

0: Diamond, esa canción que ahora se le dieron la vuelta, y los coros originalmente no era así, pero bueno, la gente la canta como quiere y él la canta como la gente quiere. Se le contaba el otro día que se han cumplido 60 años, 60 años de la creación del plan DN3, que luego se le agregaría plan DN3E. Sí, plan DN3E. Pues es con el que llega el ejército siempre el primero a todos los que son los desastres, las tragedias, las inundaciones, los temblores, en fin. Son los primeros en llegar y son los últimos en irse también. Fue fundado en tiempos del general Marcelino García Barragán, secretario de la Defensa Nacional, sí. Y bueno, pues es el recuerdo, muchas cosas, y yo le aprecio mucho al coronel de caballería, Estado Mayor Julio César Téllez López, quien es el jefe de la subsección de protección civil de la sección tercera, operaciones del Estado Mayor Conjunto de la Defensa Nacional, con que tiene a cargo esta sección, esta
1: subsección,
0: área,
1: así es,
0: subsección del DN-13.
1: Así es, Joaquín.
0: Dígame, ¿por qué empieza este plan, el plan DN-13?
1: Primeramente, agradece la Secretaría de la Defensa Nacional, agradece esta oportunidad que nos das en este espacio informativo.
0: No, con mucho gusto, Lucías.
1: Para dar a conocer a tu auditorio qué es el plan DN-3 y, sobre todo, que este año cumplimos 60 años, sí, de su implementación.
0: ¿Por qué surge el plan DN-3?
1: México se encuentra ubicado en una posición geográfica en la cual se van a presentar fenómenos naturales año con año, los cuales van a afectar a la población en su seguridad y en sus bienes.
0: Y en sus vidas.
1: Así es. De 1920 a 1950, nuestro país fue afectado por muchos desastres naturales. Entonces, el gobierno de la República y la Secretaría de la Defensa Nacional, esta situación no pasó desapercibida. El 9 de marzo de 1965, el general brigadier diplomado de Estado Mayor, Mario Ballesteros Prieto, que en ese momento era el jefe del Estado Mayor, recibió la instrucción de llevar a cabo la tercera actualización del Plan de Defensa Nacional. Y en esa actualización se incorporó el anexo E, que se refiere a la ayuda de la población civil. Entonces, ahí es donde nace el plan de N3. Este plan se le da a conocer a los medios de comunicación un 17 de junio de 1966. Uh-huh. Y la primera vez que se aplica el plan es el 10 de octubre de ese mismo año. Esto debido a los fenómenos que se presentaron al sur de Tamaulipas y al norte de Veracruz con el desbordamiento
0: del Pánuco.
1: Así es.
0: Claro.
1: Así es, así es. Ahí es donde nace el plan de N3E.
0: Pero desde entonces era algo muy pequeño, pero ha ido creciendo. A mí, que como reportero me ha tocado cubrir todos los sismos, inundaciones, ciclones, en fin, todas las desgracias naturales, además de las que siempre nos hemos levantado. Yo he señalado que siempre llegamos los reporteros, pero ya están ahí, siempre llegan antes de los militares.
1: Algo que quiero comentar y me gustaría que supiera tu auditorio es que siempre que se presenta un fenómeno de esta situación es necesaria una actuación rápida y oportuna para atender a las personas que han sido afectadas.
0: Y previa también, ¿no?
1: Así es, así es. Esto, ¿por qué? Porque en ese momento las personas se encuentran muy sensibles y vulnerables por todas las pérdidas que han sufrido. Ya lo comentamos, pueden ser materiales y en muchas ocasiones hasta la propia vida de algunos familiares.
0: Pierden todo, hasta su identidad, porque todos los documentos se van con las inundaciones. O sea, vamos, están, perdón, con lo que traen puesto, si es que traen algo puesto.

0: sus comunidades.
1: Sí, yo recuerdo siendo presidente Ernesto Zedillo, que regresó de un viaje en Alemania por el huracán que pegó en Acapulco y en Oaxaca, que ahí fue cuando la orden se acabaron las despensas, y entonces el secretario de la Defensa Nacional, que era entonces el general Enrique
0: Cervantes
1: Aguirre. Enrique Cervantes Aguirre, ¿sí? Le di instrucciones: a ver, aquí ponemos comedores y se dan los tres tiempos, como dicen ustedes.
0: Así es.
1: Desayuno, comida y cena a todos los que quieren, para que los líderes no mermen, no negocien y exploten con las despensas.
0: Claro. En la actualidad, la Secretaría de la Defensa Nacional dispone de cocinas comunitarias.
1: ¿Sí?
0: Y estas se despliegan en los lugares en los que sabemos que se van a presentar afectaciones. Es como lo mencionabas, es una acción preventiva. Antes de que se presente el fenómeno natural y ya tenga afectaciones en las comunidades, ahí ya hay una cocina comunitaria. Y entonces, esa cocina comunitaria se encarga de preparar alimentos y les da de comer, de desayunar, de comer y de cenar.
1: Sí, ¿cómo le dicen? Los tres tercios.
0: Así,
1: ¿no?
0: Los es, tercios. Los tres tercios.
1: Sí, es que en el ejército el primer tercio es el desayuno, el segundo tercio es la comida y el tercer tercio es la cena.
0: Así es. Otra manera chusca, nosotros lo conocemos como el rancho.
1: El rancho también. Sí, popularmente el rancho, sí.
0: Sí.
1: Ahora, dígame, ¿cuántos eran y cuántos son?
0: Normalmente cuando se presenta una situación de emergencia, en este caso, el comandante o el mando territorial de esta región, vamos a poner el ejemplo de Acapulco,
1: sí,
0: que es uno de los lugares más golpeados en la historia.
1: Sí. Sí,
0: De México, sí, y de la aplicación, bueno, sí, del plan de N3.
1: Porque además Guerrero tiene tres zonas militares.
0: Así es.
1: Bueno, a ver, ¿qué pasa ahí?
0: Bueno, ahí, ¿qué, cuál es la... La región militar dispone de efectivos locales. Entonces, esos efectivos locales, si el desastre natural, con ellos se puede subsanar lo que se presenta, pues qué bueno. Pero si es necesario que se recurra a más apoyos, la Secretaría de Defensa Nacional dispone de una fuerza especial de atención contra desastres naturales, la cual depende directamente del alto mando, que en este caso es el Secretario de la Defensa Nacional. Esta fuerza tiene dos componentes: un componente terrestre en el cual se integran maquinaria pesada, se integran ingenieros, vehículos de diferentes características y células de personal especialista para ir a trabajar a esos lugares en donde es necesario. También esa fuerza tiene un componente aéreo, que son las aeronaves de ala rotativa y las aeronaves de ala fija.
1: Pues aviones y helicópteros.
0: Así es, aviones y helicópteros que sirven para trasladar personal, para trasladar despensas, agua, medicamentos que son muy necesarios cuando se presenta una situación de esta naturaleza. También se dispone de otra fuerza que es el Batallón de Atención de Emergencias, que todo el mundo lo conoce ahorita en la actualidad como el BAE. Este batallón ahorita ha tenido una participación muy importante. Estos fueron los que participaron en el rescate de los mineros.
1: ¿Estuvieron aquí?
0: Así es, sí, también estuvieron aquí.
1: Sí.
0: También tenemos 7 batallones de ingenieros de combate, los cuales disponen...
1: ¿Un batallón es de cuántos?
0: De 560 agentes aproximadamente. Sí, estos batallones de ingenieros disponen de maquinaria pesada y se encuentran distribuidos de manera estratégica en nuestro país. Tenemos uno que

0: Se encuentra en Baja California Sur, otro en Jalisco, otro en Guerrero, aquí en la Ciudad de México, en Veracruz, en Chiapas y en Yucatán. Y tenemos otro componente que es el centro de acopio, el famoso SEMA, en donde se encuentran o se resguardan despensas, agua y enseres que son adquiridos por la Secretaría de la Defensa Nacional y también son donados por la iniciativa privada. Este material, cuando es necesario, se traslada vía aérea y vía terrestre a cualquier parte del territorio nacional en donde se requiere. Esta instalación se encuentra ubicada de manera estratégica en el campo militar de Santa Lucía.
1: Así es. Pues sí, pues ahí tienen todo.
0: Sí.
1: Sí. Ahora, dígame, cuando hay una alerta, pues se activa todo, ¿no?
0: Así es.
1: Digo, y lo que hacen muchos de los soldados, pues es les ponen el brazalete amarillo y a trabajar en esto, ¿no?
0: Sí, efectivamente. Así es.
1: Digo, los mandos todos están ahí.
0: Así es, todos los que participamos en esta actividad debemos de traer el brazalete. Del plan de N3.
1: Bueno, pues me da mucho gusto, coronel, que haya aceptado venir hoy aquí, hoy que se cumplen los 60 años de la creación del plan de N3, ¿eh? El plan DN3, ¿por qué el plan es DN3 es Defensa Nacional, pero el 3 de dónde viene?
0: El número 3 romano es la tercera actualización que sufrió el plan de defensa en ese momento. Esa tercera actualización fue en el año de 1965.
1: Sí.
0: Y la letra E corresponde al anexo en donde queda encuadrado el plan de auxilio a la población civil.
1: Muy bien, pues ya lo sabemos, plan DN3 es Defensa Nacional.
0: Así es.
1: 3 romano.
0: Es ahí la actualización.
1: Está. Y ahora ya es Ejército, Fuerza Aérea Mexicanos y Guardia Nacional.
0: Así es.
1: Pues gracias, coronel, se lo aprecio mucho. Usted es de caballería, ¿verdad?
0: Así es, de caballería. Y pues, quiero darle las gracias por este espacio y refrendar al pueblo de México que la Guardia Nacional, ahora incorporada a la Secretaría de la Defensa Nacional, junto con el Ejército y Fuerza Aérea, siempre pondremos todos nuestros medios, tanto materiales como humanos, a disposición del pueblo de México para preservar su seguridad cuando se presente un fenómeno natural.
1: Y este año viene peligroso en el Pacífico. Gracias, coronel. Esté muy bien el coronel.
0: Gracias.
1: Coronel de Estado Mayor, coronel de Caballería, sí, Estado Mayor Julio César Téllez López, muchísimas gracias. Voy en los anuncios y después de los anuncios, pues vamos a ir a la primera mesa, ¿sí? Y le estaba diciendo que la Ciudad de México respira, ya se fueron los de la coordinadora, los militantes. Vamos a ir a la mesa Somos Locales, hoy con Raúl Orbañanos, Enrique Burak y David Faitelson. Voy a hablar con Beto Murrieta más tarde. Y quiero decirle que hoy Messi anotó 2 goles a Austria. Llegó a 18 y es el mayor goleador en la historia de los mundiales. Y eso que falló un penal. ¿Sí? Messi falló un penal. Vamos, no es que se lo haya parado el portero, no, es que lo chutó fuera. Y es Messi, continuamos.
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3: Es la 1:30.
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7: La presión internacional se encuentra en este momento sobre Estados Unidos por el trato que le están dando a la selección iraní, que pese a todo pronóstico empató a 2 contra Nueva Zelanda el pasado lunes. Incluso hubo quien señalara que revisaran al arbitraje con lupa, que le correspondió al mexicano César Arturo Ramos, que únicamente auxiliado del VAR anuló un gol a la selección iraní por estar fuera de lugar. La FIFA se ha mantenido al margen de esta situación. Los iraníes se encuentran muy agradecidos con el pueblo mexicano, a quienes incluso les han obsequiado playeras oficiales. Recibieron la visita del senador de izquierda Gerardo Fernández, quien les mostró su apoyo. El siguiente encuentro de los iraníes será contra Bélgica el 21 de junio. Lo complicado será viajar el mismo día del partido contra Egipto desde Tijuana hasta Seattle, donde, de acuerdo a información de líneas aéreas, la duración de los vuelos es de 6 a 9 horas. Gianni Infantino deberá intervenir para permitir la pernocta de los jugadores en territorio norteamericano, ya que si viajan ese mismo día, estarán en desventaja.

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6: Bueno, pues somos locales, ya sabe, la mesa de hoy, Raúl Eduardo Orbañanos, David Faitelson y mi querido Enrique Buras. Raúl, ¿cómo estás, Raúl Eduardo? Buenas tardes. ¿Cómo estás?
7: Hola, hola, querido Joaquín, Enrique,
6: buenas
7: estás?
6: Tardes.
7: Qué gusto saludarte, qué gusto saludar a Enrique y a David, por supuesto. Pues aquí con la sorpresa de Messi, que no deja de sorprendernos, justamente, ¿no? Yo no sé hasta dónde va a llegar Messi, hasta dónde va a llegar su legado, pero es increíble, Joaquín, el momento en el que llegó Messi al Mundial y el momento en el que está Argentina, ¿eh?
6: Enrique Burak, que Messi falle un penal, ¿qué es?
8: Pues es una rareza, Joaquín, ¿cómo estás? Te saludo con muchísimo gusto, vale. También a Raúl Eduardo, más adelante a David. Es algo raro, pero finalmente el titular, digamos que llama tanto la atención por la rareza, pero finalmente el titular es que Messi hace 2 goles, y que Messi ya es el número 1 de todos los tiempos en anotaciones en mundiales, sí, con 18, superando el empate que tenía con Klose, y lo que también viene a la mente es qué va a hacer de argentino cuando Messi ya no esté.
6: Eso decían de Maradona también, ¿no?
8: Pues sí, pero bueno, sí pasaron unas décadas, pero que te puedas encontrar otro garbanzo de a libra con, vamos, para muchos Messi es el mejor de la historia, para algunos Maradona es el mejor de la historia, yo no lo creo, pero bueno, son de los mejores, que te vuelvas a encontrar dentro de 10, 15 años alguien que pueda ser considerado el mejor de la historia, es muy difícil.
6: Sí, ¿tú cómo lo ves, David? Querido David, buenas tardes.
9: ¿Cómo están? Buenas tardes, saludos Raúl, saludos Enrique y Joaquín. Mira, la realidad es que yo creo que el récord está en buenas manos, esta marca que seguramente a lo mejor no será por mucho tiempo, porque hay jugadores más jóvenes, entre ellos Kylian Mbappé, que están en la lista, bien colocados en la lista de anotadores en la historia de los mundiales, y además la juventud les puede ayudar. Lo increíble aquí es que, bueno, primero el récord está en buenas manos, porque con todo respeto, Miroslav Klose no tenía las condiciones para ser el máximo goleador de todos los tiempos en los mundiales. Y Messi sí lo tiene. Lo que digamos, Joaquín, de este hombre, de este futbolista, me parece realmente impresionante. Va a cumplir 39 años, es un fenómeno, ha logrado llevar una carrera al máximo nivel posible en clubes, en selección. ¿Cómo llega la edad con la que llega este mundial? Todavía llega en grandes, grandes condiciones. Me parece que estamos atestiguando un atleta de otro tipo de envergadura, al estilo Michael Jordan, al estilo LeBron James, al estilo, no lo sé, Usain Bolt, Michael Phelps, Muhammad Ali. Estamos viendo un atleta, un deportista que incluso se ha ido por encima de su propio deporte, ¿no? Es decir, es más famoso Messi que el fútbol, perdón que lo diga.
6: Ahora se entiende más fácilmente, Raúl Eduardo Bañanos, porque no hubo tarjeta roja, ¿no?
7: Sí. Que siempre entra en polémica cuando es el tema de Messi y aquella entrada del primer partido que muchos argumentábamos y sí era una tarjeta roja, pero yo creo que eso sí hay que dejarlo de lado, porque lo que hace en la cancha Messi, coincide un poco con lo que dice David, ¿no? El Messi es un animal competitivo, ¿no? Y cuando terminó el Mundial de Qatar, que dijimos ya Messi ya fue campeón del mundo y hasta aquí llegó en la selección, después se fue a Miami y dijimos, no, pues se va de vacaciones con sus cuates, en su equipo, y el nivel en el que llega a este Mundial Messi es realmente increíble, y lo que busca competir y cómo cada partido, lo que pesa en la selección, el fútbol que genera. Hoy el segundo gol que mete es una jugada en donde cualquier otro pudo haber sacado el pie, porque no me vayan a lastimar, y Messi no va, Messi va y la mete con fuerza. El tema para mí de quién es el mejor de la historia, caray, Maradona, yo creo que ya superó a Maradona, y el tema de Maradona ya está a un lado. El tema de Pelé, a lo mejor ahí sí puede haber debates, ¿no? Pero es de verdad un fuera de serie, y qué bueno que lo podamos seguir disfrutando.
6: A ver, Enrique Burak, ¿tú dejarás fuera de los mejores del mundo a Cristiano Ronaldo? Yo creo que tienen un común denominador para mí, Cristiano y Messi, que son unos atletas. Son los tipos que nunca han estado en un escándalo, que viven para el deporte, que no son de escándalos, que llevan un régimen, que no son de excesos, que tienen una familia, que hacen deporte, que no beben, que son atletas, Enrique.
8: Sí, y el profesionalismo, que también es algo importante, claro, a destacar. Creo que tiene que ver algo también con la cuestión de las épocas, porque anteriormente pues los jugadores no tenían nada que ver con nutriólogos o psicólogos o toda la gente que estaba a su alrededor, básicamente eran los jugadores y ya. Y por otra parte también cómo ha ayudado la medicina deportiva para el tratamiento de lesiones, la cuestión también que tiene que ver con el descanso, y por eso es que ves a deportistas en otras categorías, mencionaba David algunos de ellos, pero que ya tienen una longevidad bárbara. El caso de Brady, jugado a los 45 años de edad, en la NFL, Aaron Rodgers a los 41 años de edad, y algunos otros, Federer, Djokovic, hablando acerca del tenis. Entonces creo que eso también les beneficia a estos jugadores, por lo cual pueden extender sus carreras, aunque pues en mi caso pues yo sigo pensando que Pelé es el mejor de la historia, pero bueno, es cuestión de gustos. O habrá otros, Joaquín, que te digan, no, pues es que el mejor de la historia fue Di Stéfano. Sí. Lamentablemente para él, pues la cuestión de los medios de comunicación llegaron demasiado tarde y no tuvimos la oportunidad de, vamos, ni siquiera de verlo, o ni siquiera en películas, ¿no? Pero yo creo que tiene mucho que ver el profesionalismo y los avances tecnológicos con los que contamos ahora, porque los jugadores también se retiraban antes, ¿no? A los 32, 33 años, y bueno, pues Messi y Ronaldo pues ya andan rozando los 40.
6: Ahora, David, mencionabas esto, tú hablabas de atletas de otras actividades. En el fútbol, que he visto a lo largo de los años, han cambiado el físico, han cambiado también lo mental, ¿no? Pero el físico, ese no era el físico que tenían los jugadores en los 50s o 60s, incluso en los 70s, te diría que hasta en los 80s. Con aquellos uniformes holgados, ahora se ponen unas mallas. Bueno, hasta los árbitros tienen otra formación corporal de atlética.
9: Jugar en esta época se hubiera adaptado y hubiera sido el mismo Pelé. Es decir, yo creo que cada uno, como dice Enrique, hay que cuidar las épocas, pero yo vería a Messi siendo un gran jugador en los años 60, 70, igual, marcando diferencia, que a Pelé jugando en esta época, porque se hubiera adaptado finalmente a las condiciones que enfrenta. Yo creo que la diferencia de Messi y los demás actualmente es que piensa más rápido. Más rápido que sus colegas jugando al fútbol, ve huecos donde nadie ve los huecos, es goleador, Y tú has tocado un punto importante, no es un hombre de escándalos, no lo es, de ninguna manera, es un tipo de casa, de la misma novia que tenía desde la secundaria, de familia, quizá algunos temas por ahí que tuvieron que ver, pero temas que tuvieron que ver con impuestos en España, en fin, pero no es un tipo que genere escándalos. Entonces, a veces es tan perfecto que uno dice, Dios mío, ¿qué es lo que estamos viendo? ¿Será de verdad al ser tan perfecto en la cancha y fuera de ella? Realmente es impactante. No me cansaré de, por ahí decía Raúl, que somos afortunados por vivir su época, sin duda alguna, somos muy afortunados por vivir la época de Lionel Messi. Y bueno, sobre lo que decías tú, Joaquín, mira, yo, con todo respeto, Cristiano es un gran atleta, Cristiano vende mucho más allá de la cancha, pero yo a Cristiano lo comparo con Messi, y a Messi lo comparo con Maradona y Pelé. Esto quiere decir que a mí me parece que en la mesa de Maradona, Pelé y Messi no se sienta Cristiano.
6: ¡Ay, qué fuerte! Déjame poner unos anuncios y regreso contigo, con Enrique, contigo, por supuesto, Raúl Eduardo, a ver si ustedes opinan que en esa mesa no cabe Cristiano, que dice David. Continuamos.
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24: Argentina derrotó 2-0 a Austria en partido disputado en Dallas, con doblete de Lionel Messi, quien llega a 18 anotaciones en mundiales, por lo que ya es el máximo anotador en solitario. Habrá que señalar que el astro argentino falló un penal al minuto 9. Con este resultado, Argentina comanda su grupo y avanza a la siguiente ronda a falta de un partido. La actividad continúa este día. A las 3 de la tarde, Francia enfrenta a Irak. A las 6, Noruega se mide a Senegal. Mientras que a las 9 de la noche, Jordania enfrenta a Argelia. Trevor Bauer regresa para jugar con los Diablos Rojos del México. Así lo ha dado a conocer la pandilla escarlata. ¿Quién tendrá al beisbolista norteamericano listo para su debut el viernes 3 de julio cuando enfrenten a los Piratas de Campeche en el estadio Alfredo Harpelú? Soy José Luis Cuevas y en Grupo Fórmula somos locales.
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0: Bien, a ver, Enrique, ¿cabe Cristiano en esa mesa a la que no sentaría David?
1: Pues coincido con David. Cristiano Ronaldo es un gran jugador, de los mejores en la historia. Pero se me hace un jugador tremendamente egoísta, aunque te van a decir, no, pues es que los jugadores de delantera casi siempre lo son. Pero yo siento que Cristiano juega para Cristiano. O sea, yo no siento que juegue en para una colectividad, como sí sucedía con algunos otros jugadores. Y es más, yo por encima de Cristiano, pues te pongo a Beckenbauer y te pongo a Platini y te pongo a Cruyff.
2: De acuerdo.
1: Entonces, bueno, ese es mi sentir. En el caso de Messi yo lo veo distinto, o sea, yo sí lo veo a alguien que, pues evidentemente toma la pelota y bueno, él mismo resuelve, pero sí lo veo como un jugador más de equipo. Un caso curioso también el de Messi, porque recordarán ustedes que pues él se va muy joven a Barcelona, la Mesía, que es la escuela que tiene el equipo de Barcelona, y no te daba resultados con la selección grande, aunque había ganado medalla de oro en Juegos Olímpicos, y finalmente lo aceptan, pues hasta que gana la Copa América, y finalmente que gana también el Mundial de Fútbol. Creo que en cuanto a idolatría, pues ahí estamos hablando de Maradona número uno. Sí. Pero bueno, volviendo al tema principal, yo no lo siento en esa mesa y para mí hay otros que podrían comer tranquilamente con nosotros.
0: Raúl Eduardo, ¿tú sí o tampoco?
3: No, tampoco, Joaquín. Para mí, Cristiano Ronaldo es el goleador número uno de todos los tiempos. Ahí no hay ninguna duda y no hay quien le compita, pero como jugador también creo que hay muchos que están por encima de Cristiano Ronaldo, y todo esto, toda esta discusión, me parece que con Messi, por ejemplo, viene a raíz de ese, pues, de esos años que estuvieron uno en el Barcelona y otro en el Real Madrid, que semana a semana competían y semana a semana se acrecentaba esa rivalidad, ¿no? Que la vemos reflejada hasta en los aficionados, ¿no? Hay anti-Messis y anti-cristianos por esa lucha que se daba en el Real Madrid y en el Barcelona. Pero no, la respuesta para mí es no, y sí creo que hay arriba, como jugadores, yo pondría también a Cruyff, pondría al mismo Andrés Iniesta, a Zinedine Zidane y a varios más, ¿no?
0: Ya ves, David, tienes que venir más seguido a esta mesa, aquí todo el mundo te da la razón, nadie te discute, nadie te dice, no es cierto, que ¿ves, David?
2: No, lo que pasa es que, a ver, Joaquín, lo que en el campo de juego, lo que genera Messi, como bien lo apunta Enrique, no solamente juega él, hace jugar un equipo, y obviamente hay que ver el número de asistencias que tiene para gol en la historia, es una estadística importante, pero hay que ver también lo goleador que es. Yo creo que hemos encontrado un jugador, yo insisto, un jugador maravilloso. Yo siempre fui yo crecí, mi padre me inculcó mucho el amor por Pelé. Pelé era, sí. Yo cuando veía las imágenes de Pelé todavía en blanco y negro en la casa, y decía, Dios mío, este es el semidios del fútbol. Pero te quiero decir una cosa, que he visto a Messi hacer cosas realmente increíbles. A mí en lo personal me ha ido convenciendo Messi de que es un jugador más completo. Lo que pasa es que cuando me preguntan, digo, Dios mío, es que yo vi a Pelé también era un jugador muy completo, Pelé saltaba bien, Pelé tenía potencia, velocidad, disparo, era inteligente para jugar. Realmente es una encrucijada, una batalla mental, pero para mí Messi es el futbolista más completo que he tenido oportunidad de ver.
0: A ver, sé que te tienes que ir rápidamente, David, nada más. A mí España, que celebraron tanto, me parece que era un flan jugar contra Arabia Saudita, y me sorprende mucho lo de Cabo Verde ante Uruguay. Uruguay se dejó la garra allá en Montevideo, ¿no?
2: Sí, totalmente. Fíjate que justamente venía ahora en el avión, porque veníamos de Atlanta para Guadalajara y venía muy, la verdad es que el avión venía con personajes muy célebres. Venía Hierro, el gran jugador del Real Madrid, sí. Y venía otro gran personaje que seguramente, obviamente, es amigo tuyo, tú lo conoces, Plácido Domingo.
0: Sí.
2: Y platicábamos un poquito de lo que fue el partido con España. Ayer sí no alcanzó a medir España, no lo alcanzó a medir Arabia Saudita. Por más dinero que tengan los árabes, no han podido desarrollar su fútbol como lo han desarrollado países sobre todo de África, justamente la África árabe, la África de los moros, que digamos que están ahí frente a la Europa que la han desarrollado Marruecos, Túnez, Argelia, han crecido mucho más, Arabia Saudita no. Y bueno, ahora yo creo que hay cosas positivas. Primero, Lamine Yamal fue al campo, es un jugador diferente, está en esa lista de privilegiados, quizá lejos de Messi, pero está en la lista de futbolistas especiales, tiene 18 años, apareció Oyarzábal, el centro delantero, sí, de la Real Sociedad, también muy bien, Dani Olmo, Cucurella, creo que España tiene un buen equipo de fútbol, va a ir de menos a más. Lo que sí es que tenemos un duelazo aquí en Guadalajara el viernes, un partidazo entre Uruguay y España, que puede, que va a definir quién es número uno y quién es número dos.
0: Hasta el rey va a ir. Y dime otra cosa, Cabo Verde me sigue sorprendiendo, ese 2-2 con Uruguay, vamos, es un equipo que, si no hubiera esta fórmula, que a mí sí me gusta, no me gustaba, pero ya me gustó, ver cuatro partidos diarios. Sí. Cabo Verde es una sorpresa, ¿no, David?
2: No, mira, total, a ver, Joaquín, había mucha crítica para 48 equipos, y la realidad es que mientras el fútbol permite historias como la de Cabo Verde, sí, una isla de 550 mil habitantes frente a la costa occidental de África, un país que tiene a todos sus jugadores, 25 de los 26 que han llegado al Mundial juegan en la diáspora, juegan fuera de Cabo Verde, realmente es un ejemplo maravilloso de lo que puede generar también el fútbol, igual con Curazao, que también sacó un punto de oro contra en el campeonato mundial, por supuesto Cabo Verde, la historia del portero Bonsiña, un portero de 40 años de edad, que de que empezó el mundial con 10,000 seguidores y hoy tiene millones en X o en redes sociales, sí es una forma de medir cómo avanza la popularidad, realmente una historia de esas, una historia de Cenicienta, vamos a ver, sí, hasta dónde dura. Ya ellos han hecho un gran, gran campeonato mundial de fútbol, y ahí es donde le doy razón a la FIFA de tratar de cumplirle el sueño a más países, aunque en un principio pareciera, y lo platicamos mucho con Enrique, que habría más mediocridad o más partidos flojos en el campeonato mundial de fútbol.
0: Gracias, Vicente, que tienes que ir, gracias, y nos seguiremos viendo.
2: Un abrazo, Joaquín, saludos, Enrique, saludos, Raúl, que estén muy bien.
0: Saludos.
2: Estén
0: muy bien.
2: Abrazo.
3: Saludos, David.
0: A ver, Raúl, dime, para pasado mañana, México, ¿no?
3: México, sí, no, desde luego que México. Hay una oportunidad histórica de ganar los tres partidos de una fase de grupos, además ¿cómo te diré? De reconquistar a la afición, ¿no? Que a pesar de los dos partidos ganados, una buena parte de la afición no está contenta con el fútbol que ha desarrollado la selección. Yo estoy en ese punto. Creo que no hemos visto un equipo que vaya al frente, un equipo que conecte con la gente. La gente festeja porque son dos triunfos, pero creo que es un partido ideal para arreglar varias cosas, buscar ser un equipo un poco más ofensivo, porque viene un partido ya en 16avos de final a matar o morir, en donde hay que hacer goles, ¿no?
0: Oye, Enrique, yo oigo mucho esto de que la gente no está contenta cómo juega la selección. Pues yo estoy contento porque está ganando. Sí, me gustaría que más goles, sí, más goles. Pero yo creo que aquí en este mundial, con esta estructura y en este momento, pues lo que se trata es de calificar. Y yo creo que lo ha hecho muy bien. Ha ganado dos partidos, no le han metido gol. De esto nunca lo había dicho. Lo había podido decir una selección mexicana.
1: Pues sí, creo que aquí aplica el haya sido como haya sido, ¿no?
0: Ha pasado.
1: Pero también, a mi entender, creo que si es un equipo que deja dudas, creo que estamos demasiado ávidos de triunfos, de victorias,
0: sí,
1: ¿no?
0: Sí,
1: y estas han caído bastante bien, es un ambiente de fiesta, hay muchas generaciones que no tuvieron la oportunidad de vivir el Mundial del 70, del 86, aquí vamos, un Mundial vamos a llamar parcial, pero bueno, tenemos un Mundial de fútbol en México, y la gente, bueno, se desborda en las calles, y hace unos cuantos días cuando se consigue la segunda victoria, bueno, en el Ángel había 400,000 personas, algo espectacular, pero Creo que, no sé, la victoria contra Sudáfrica sí te deja dudas, el partido contra Corea del Sur también te deja dudas, y sobre todo, Joaquín, porque cuando estás pensando en que tengas un equipo competitivo y más hacia adelante, en llegar, pues, como nunca antes, buscar una semifinal, porque bueno, se tuvo aquel partido de cuartos de final del 86 en contra, sí, de Alemania en Monterrey, que se pierde en penaltis, pero sí creo que un equipo cuando vengan partidos de mayor nivel va a ser complicado, que por cierto, para cómo están las cosas en este momento, y porque la FIFA ya tiene predeterminado cuáles serían los partidos en la siguiente ronda, dependiendo de qué grupos surjan los equipos de una tercera posición, en este instante México va contra Cabo Verde. Digo, todo puede cambiar, todavía falta el tercer partido de todos los grupos y todavía falta el segundo partido de varios, pero en este momento sería Cabo Verde. Pero si la lógica se impone, en octavos tendrías que ir en contra de Inglaterra. Entonces creo que sí es momento de festejar y se han hecho bien las cosas y es motivo de fiesta, pero ya si piensas en grande, con lo que se ha hecho hasta ahora, creo que no te alcanza. Y por cierto, para el partido contra los checos, es cierto, México ya no pelea nada, pero México sí puede definir cómo queda esa cuestión de los terceros lugares con respecto al equipo checo, ¿no? Y qué tanto se puede mover con los otros terceros lugares de grupo, que por cierto está manejando la posibilidad que juegue Ochoa en lugar de Tala Rangel.
0: Bien, permítame un momento, no se vayan, por favor, ya sé, porque tengo un corte y regreso con ustedes, ¿sí? Continuamos, Enrique Buras y Raúl Eduardo Orbañano. O sea, aquí somos locales, ya saben.
4: Es la 1:59.
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7: Respondió Jesús y le dijo: el que me ama, mi palabra guardará, y mi Padre le amará, y vendremos a él y haremos morada con él. Palabras de nuestro Señor Jesucristo, Juan 14:23.
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0: 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A ver, señor Burak. ¿Quién te decía, señor Burak, Enrique?
1: Pues estábamos hablando de la posibilidad de que juegue Guillermo Ochoa en el partido del miércoles. También se habla de Santiago Jiménez. Ante esta situación de que México ya no pelea absolutamente nada, pero que sí puede definir la cuestión de los equipos que avancen a la segunda ronda. Así que es una prueba interesante también para Javier Aguirre en mantener a su equipo enfocado para el partido que va a ser el martes de la siguiente semana, ya en la ronda de 16avos de final.
0: A ver, voy contigo, Raúl Eduardo Urbañanos. Yo, a ver, yo estoy en la duda porque yo, como yo luego los oigo hablar y discutir y plantear, he escuchado dos opiniones. Una que dice que Aguirre tiene que jugar a ganar, y otra, y que no tiene por qué dar oportunidades innecesarias porque este no es un evento democrático como el que hacemos nosotros tampoco, ¿sí? Y otra es que tiene que dar el espacio a los que no han jugado, y a, empezando por Ochoa, que yo estaría de acuerdo con eso, sí, pues que le den medio tiempo por lo menos. Pero esto se trata de ganar, de clasificar en un mundial, ¿no, Raúl Eduardo? ¿O es un acto de democracia?
2: No, por supuesto que se trata de ganar, y se trata de buscar mejorar y de buscar generar mejor fútbol. Yo estoy seguro que Javier Aguirre sabe y está contento con los dos triunfos, pero sabe que México no ha generado buen fútbol, sobre todo a la ofensiva, ¿no? Hay ocasiones esporádicas, el otro día contra Corea, un par de ocasiones ya después de que cayó el gol con el error del portero coreano, pero no hemos generado fútbol, y Javier tiene que buscar cómo mejorar en ese lado, sin duda. No puede hacer 5 o 6 cambios o darle oportunidad a la gente que no ha jugado, desde luego que no. Y en el tema de Ochoa, el tal Rangel necesita confianza y necesita también ese respaldo. Ha estado medio nervioso en el primer partido, un poco más en el segundo, ahí le retrasaron un par de balones que se tardó en despejar, y el portero necesita mucha confianza y mucha seguridad, ¿no? Y yo creo que el Tala debe ser titular. Si se presta la oportunidad y México va ganando, faltando algunos minutos de que juegue Memo Ochoa, órale, adelante, un homenaje para que juegue en el Mundial, pero si no, yo no creo que deba jugar de inicio, Joaquín.
0: Yo tengo interés en sentimientos encontrados, pero a mí sí me gustaría ver que Ochoa jugara este Mundial, y yo lo vería más bien en la segunda parte, si va bien el partido del miércoles, ¿no, Enrique?
1: Ah, estoy de acuerdo contigo. Ahora, pues como que tampoco es la hora de las complacencias. Sí. Ya también hubo un momento con Alberto García Aspe en una Copa del Mundo, sí. En donde pues también se le dieron minutos, y bueno, pues vaya que Alberto fue un jugador sensacional, importantísimo para la selección mexicana, ahí ya iba de salida. Pero en el caso de Tala Rangel, estoy de acuerdo con Raúl, sobre todo porque sí ha cometido algunos errores, ha sido titubeante, particularmente en los juegos previos que se tuvieron para la Copa del Mundo, aquellos contra Ghana, contra Australia, contra Serbia, y que pudieron haber costado para la selección mexicana. Y mientras más tiempo estés dentro de la cancha, pues esa seguridad va a ser importante, ¿no? Él está consciente que es el portero titular, y que va a estar en el partido de los 16avos de final, y también creo que los minutos que esté en la cancha van a favorecer. Y por otra parte, pues también estoy de acuerdo, si vas ganando en contra de los checos y todo se ha resuelto de una buena forma y quedan, pues a lo mejor no todo el segundo tiempo, pero sí los últimos 15 minutos, bueno, pues que entre Guillermo Ochoa, que además en los mundiales anteriores fue el jugador más importante de México, ¿no? Hay que decirlo con todas sus letras, de los 5 mundiales previos en los cuales estuvo convocado, jugó en 3. Y ahora que sea su cuarto mundial en la cancha estaría interesante, pero solamente si las condiciones están dadas, porque insisto, pues esto, o sea, para homenajes, pues en otro lado, ¿no?
0: Oye, a ver, para el cuarto partido, ¿es a ganar o irse, no?
2: Correcto.
0: ¿Que habría tiempos extras y en su caso penales?
2: Sí, correcto. Tiempos extra y penales, ya sabemos, es un tercer lugar el que nos va a tocar. Hay muchas opciones, muchísimas variantes las que pueden tocar. La mayor probabilidad es el grupo H, donde está España, Uruguay y Cabo Verde. Por eso hoy es Cabo Verde, pero puede haber muchas variantes. Nos puede tocar Escocia, nos puede tocar Suecia, nos puede tocar Ecuador. Pero sí, es a matar o morir. 90 minutos, bueno, ya casi 100 que se juegan ahora, más tiempos extra y penales.
0: Bien, pues, querido Enrique, gracias por estar aquí, sabes lo que te quiero y desde hace mucho, eres una gran persona, y también a ti gracias, Raúl Eduardo Bañanos, que me vienes por herencia, pero con mucho gusto y con mucha alegría.
1: Gracias, Joaquín, un abrazo, también se te quiere, y un gusto también estar con Raúl.
2: Gracias, igualmente. Oye, una primicia rapidísimo, Joaquín, acaba de salir nuestra árbitra, Katia Itzel, García, sí. ya está para el Túnez contra Países Bajos, junto con su asistente Sandra Ramírez, el próximo 25 de junio.
0: Esa es una gran noticia, yo estoy muy contento, ¿no, Enrique?
1: Sí, desde luego, Raúl, la habíamos tenido en un par de ocasiones como cuarto árbitro, y ahora que tengan la oportunidad de dirigir un partido de la Copa del Mundo, extraordinario.
0: Oye, yo la vi de como cuarto árbitro con un carácter que, órale, ¿eh?
2: ¿Sí? Sí. Oye, imagínate, ser árbitro no es fácil, ¿no?
0: No, pero también luego el cuarto, imagínate que te toque el Vasco, el entrenador, y tú de cuarto árbitro llevas como de lata, ¿no?
2: Sí. Exacto.
0: En fin, pues los abrazo con cariño y seguiremos aquí en esta mesa, porque aquí, como somos locales, seguimos. Gracias a Raúl Eduardo Bañanos, a David Faitelson, quien está, y al querido Enrique Mura. Y saludo al equipazo, Ana Berta, ¿cómo está? Muy buenas tardes, Ana Berta Coronado, Oscar Satarain, el ingeniero Víctor Malpica, José Juan Padrón, Gina Trejo Briceño, Sandra Jiménez, José Manuel García en Telefórmula, los saludo, Alonso Mancera, Diana Chávez Piña, Javier Mejía, Miguel Ángel Sánchez Telles, Diana Morales, Laura Flores y Regina Rosilio, y ahora le tengo más información con Laura Pérez Cisneros.
3: La presidenta Sheinbaum niega que los 800 millones de pesos comprometidos para Oaxaca sean para la CENTE. El embajador de Estados Unidos en México, Ron Johnson, anuncia decomiso de armas y 43,000 balas en Arizona que venían a México. Fuerzas federales decomisan más de 24,000 litros de metanfetamina en Sinaloa. Morena inicia registro para aspirantes para el 2027 en claros actos anticipados de campaña. Fuga e incendio en la refinería de Salina Cruz. Lionel Messi se ha convertido hoy en el máximo goleador en la historia de los mundiales con los dos tantos que le anotó hoy en el triunfo argentino sobre Austria. La mexicana Carla Itzel García será la árbitra central en el partido de los Países Bajos y Túnez este jueves. El metro de la Ciudad de México dará servicio hasta la 1 de la mañana del jueves por el partido México-Chequia del miércoles en el Estadio Azteca. Joaquín.
0: Gracias, muy bien, voy a los anuncios. Después de los anuncios voy a hablar con Beto Murrieta. Artesanos están bloqueando Eje Central y Avenida Juárez, ahí donde está Bellas Artes, para exigir espacios de venta de sus artesanías, de sus productos. Vinculan a proceso 3 a 3 relacionados en el presunto autosecuestro del alcaldista morenista de Tenancingo y persecución y tiroteo entre policías y criminales en un tramo de la México-Pachuca. Hay varios detenidos. Continuamos.
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0: Bueno, querido Beto, ¿cómo estás? Beto Murrieta, desde ahí, ESPN. Mira qué bien nos vemos, ¿no? Esa no la había visto yo. Bueno, sí la vi, pero como la pone en un instante. ¿Cómo estás, querido Beto?
1: Muy bien, Joaquín, gusto en saludarte.
0: Oye, a ver, dime, ¿te convenció España con ese 4-0 Arabia Saudita?
1: Sí, porque dejó de juguetear y se puso a jugar el equipo español después de no haber podido anotar al conjunto de Cabo Verde, que está dando la sorpresa y que le está sacando canas verdes a los equipos importantes en este campeonato del mundo. Sí, se vio mucho mejor el equipo de España, no anduvo con rodeos ni con compasión sobre el equipo árabe para ganarle contundentemente. Me parece una buena actuación del equipo de España, ya en un nivel, Joaquín, en el que seguramente veremos al conjunto peninsular el resto del torneo.
0: Y a mí me parece que en un momento ya por otras razones, digamos diplomáticas, y ya sé que esos dicen que no juegan el fútbol, pero en alguna parte no quisieron golear a Arabia Saudita.
1: Yo creo que no, yo creo que las circunstancias se prestaron para que cayera ese número específicamente de goles. Quizá hay una cierta confianza durante el partido, se quita el pie del acelerador, sí, en algunos momentos del juego, pero no porque deliberadamente no se quiera golear al contrincante. De hecho, me parece hasta una falta de respeto en un momento dado que un equipo se compadezca del contrincante o del adversario. Yo creo que le tiene que meter la máxima cantidad de goles que sea posible, aunque también se puede entender que psicológicamente, cuando se tiene un marcador tan holgado, pues obviamente baje un poquito la intensidad.
0: Oye, pero ahora que hablabas del tema de Cabo Verde, que esto de que haya empatado con Uruguay, les decía yo hace un momento a nuestros amigos que pues que Uruguay dejó la garra en Montevideo, ¿no?
1: Hombre, sí, un equipo un tanto pasivo, descafeinado. Hacía un análisis el Loco Abreu, emblemático jugador, sí, uruguayo, trotamundos del fútbol mundial, que actualmente está desempeñándose como comentarista en ESPN, que le está faltando eso justamente, más sangre caliente, más compromiso. Parece como que el equipo uruguayo tiene sangre de atole y no está empleándose a fondo, y ayer es increíble que no haya podido ganarle a Cabo Verde, porque por mucho que Cabo Verde nos esté sorprendiendo, pues en teoría Uruguay es superior al equipo de Cabo Verde. Entonces, realmente sí está faltando esa garra charrúa proverbial que hizo famosos a tantos jugadores. Sí. ¿Te acordarás de, sí, Gisleno Medina?
0: Sí, ¿cómo
1: aquel
0: no?
1: Defensa central moreno del Atlante, sí, y el, claro, Zacatepec. ¿Te acuerdas?
0: Me acuerdo de, sí, Gisleno Medina, que era moreno. Bueno, afroamericano, vamos a llamarlo.
1: Afroamericano. Sí. Exacto. Hacía pareja con otro leñador temible, que era el Perico González, ¿qué?, que jugó en el Morelia y después recaló en el equipo Atlante, y eran de armas tomar esos dos defensas centrales de los años 70.
0: Decían, el jugador podrá, el balón podrá pasar, pero el jugador no.
1: Exactamente, así es.
0: Así lo ejercían. A ver, dime, este Japón-Túnez 4-0, ¿no te sorprende?
1: Sí, una goleada escandalosa. El equipo de Túnez, que a medio torneo decidió la Federación Tunecina, sí, despedir al entrenador. Eso es algo rarísimo, que descompone todo el asunto. Es una situación crítica el cambiar al técnico en pleno campeonato mundial.
0: Sí.
1: Y fue testigo el público de Monterrey, Joaquín, del partido número 1000 en la historia de los mundiales. Recordando que el primer partido en la historia de los mundiales lo jugó México, precisamente contra Francia. 4-1 la victoria del equipo galo sobre México. Y Juan Carreño, el Trompo Carreño, legendario jugador atlantista también, que usaba una boina, una gorra, así salía a jugar, se le permitía jugar con una gorra, fue el autor del primer gol de México en los campeonatos mundiales, aunque fue insuficiente porque Francia arrolló al equipo mexicano en 1930 en el primer partido en la historia de los campeonatos mundiales.
0: Allá el

0: Porque en 2030 todavía se va a aumentar, si cabe, el número de selecciones participantes. Por lo mismo, es obvio que hasta la segunda ronda, vamos a decir que va a arrancar ya el fútbol más competitivo, más parejo en este mundial.
1: El de dentro de 4 años, que originalmente era España, Portugal y Marruecos, he escuchado que se va a jugar un partido en Uruguay y el otro en Argentina, ¿es verdad?
0: Eso parece, precisamente porque es el centenario, sí, del campeonato mundial 1930, el primer campeonato del mundo con muy pocas selecciones. De hecho, son tiempos románticos del fútbol, porque estaba yo recordando, Joaquín, y releyendo los datos de aquel primer partido del mundial. Se jugó ante 4,000 personas en el estadio Pocitos de Montevideo, en Uruguay, y pensar que había 50,000 en el partido 1,000 de antier allá en la ciudad de Monterrey.
1: Ahora, dentro de todo esto, ese 0-0 de Curazao a Ecuador, también estamos hablando, de Curazao, que es un del reino de Holanda, son 150,000 habitantes.
0: Sí, decíamos la semana pasada que es un país más turístico que futbolístico, y sin embargo está participando en este campeonato mundial. También es una sorpresa, equipos que aparentemente son más chicos, menos dotados futbolísticamente, más experimentales, si cabe el término, pues no lo están haciendo tan mal en este campeonato mundial, equipos como Curazao y Cabo Verde, efectivamente, que como ya comentaban Enrique Burak y Raúl Eduardo Orbañanos, pudiera llegar a ser el contrincante del equipo mexicano más adelante en este torneo.
1: Este otro de que Alemania solo le puede ganar a Costa de Marfil 2-1 y que haya empezado perdiendo 1-0.
0: Es increíble. Sí, se han acortado las distancias. Uno pensaría que a priori que iban a ser goleadas catastróficas, marcadores muy abultados, escandalosos, y la verdad es que no ha sido tan así en este mundial hasta el momento.
1: Ay, bueno, ¿hoy cómo viste a Messi?
0: Lo vi muy bien. Me da la impresión de que deambula con aparente indiferencia, pero de pronto se espabila y crea. Y siento también, Joaquín, que durante la inacción, cuando no está tocando la pelota, el hombre no es que esté ausente o se aleje o se desentienda del partido, sino que siento que lo está interpretando, que lo está leyendo mejor que nadie. Es el máximo goleador en la historia de los mundiales, 18 goles, y es el máximo fallador de penales, porque con el que falló hoy, ya lleva 3 penales fallados en los mundiales. Uno en Rusia 2018, otro en Qatar 2022, y uno más el día de hoy frente al equipo austriaco, donde ni siquiera le atina la portería, cosa rarísima en quien tiene una técnica privilegiada.
1: Bueno, para que veas que los extremos son los que se tocan, ¿no?
0: Exacto. Oye, y por cierto, hablando de astros argentinos, te vas a acordar de esto muy bien, Joaquín, porque la única foto que se tomó del gol con la mano hoy hace 40 años, fue de un fotógrafo que seguramente era compañero tuyo, Alejandro, en el Heraldo de México, Alejandro Ojeda, sí. Exactamente. Esta foto es extraordinaria, porque se alcanza a ver cómo mete la mano.
1: Sí, y además la publicó el Heraldo a página entera, lo recuerdo muy bien. Raúl Sánchez Hidalgo era el editor.
0: Exactamente.
1: Y Aureliano López, el subeditor de esa sección extraordinaria de deportes del Heraldo de México. Y Alejandro Ojeda era un tipo muy interesante. Él era veterinario aquí en Las Lomas, pero le gustaba la fotografía y era fotógrafo del Heraldo de México.
0: Correcto.
1: Hacía las dos funciones.
0: Tu compañero, doble función, veterinario y fotógrafo.
1: Sí.
0: Oye, pues, ¿qué sentido de la oportunidad fotográfica para captar exactamente el momento en que se anticipa con la mano Maradona? Porque ni siquiera alcanza a llegar Shilton en el intento de puñetazo. Sí. Viene el gol con la mano. A mí me sigue sorprendiendo y sigo sin entender la glorificación del gol con la mano. Me parece una trampa alarmante, descarada, pero muchos argentinos la justifican por el contexto, a manera de revancha, digamos, por el contexto histórico.
1: Claro.
0: De aquella época de lo que ellos llaman un despojo, Joaquín, de las Islas Malvinas, de que se las queda Inglaterra, y en una guerra que resintió mucho el pueblo argentino.
1: Así es, cuando Margaret Thatcher es la que decide ir a la guerra para recuperar las Falklands, que dicen ellos, las Malvinas, que son argentinas, que dicen los argentinos. Oye, bueno, pues pasado mañana. Yo no quiero hablar de días de campo, porque cada vez que se habla de un día de campo vienen unos tormentones. Sí. pero

0: es favorito, digo no porque sea México, pero necesitamos en México y se juegue en México, sino porque pues tiene que ser favorito la selección de México ante lo que hoy llaman Chequia, antes República Checa y antes Checoslovaquia. Que Checoslovaquia estuvo, lo estaba recordando el otro día, en aquel grupo de la muerte de Guadalajara en 1970, estaban Checoslovaquia, Brasil, Inglaterra y Rumania.
1: Qué buena memoria, Joaquín. 1970 ya llovió, ¿sí? La República Checa.
0: ¿Qué pasó, Beto?
1: Ya pasó agua debajo del puente. Oye, Joaquín, sí, tiene que ganar, lo cual sería histórico. De por sí ya es histórico que haya ganado dos partidos consecutivos, ahora imagínate ganar tres partidos consecutivos, tiene que ganar, y ya te escuchaba anteriormente con respecto a la polémica, todo el país está discutiendo si Ochoa debe jugar o no debe jugar el partido. Yo considero que bajo ciertas circunstancias donde el partido ya represente para México algo concreto en términos de haberlo ganado, de estar desahogado, yo creo que ahí cabría la presencia de Ochoa, aunque hay quienes piensan que va a iniciar el partido. De hecho, John Sutcliffe, nuestro compañero, reporta que va a iniciar el partido y pues seguramente va a jugar todo el partido Guillermo Ochoa.
0: Ahora, también es un reto para Ochoa que juegue todo el partido, sí, medio tiempo, 15 minutos. Imagínate la de malas.
1: Eso.
0: Digo, es que es siempre es una posibilidad e incluso una probabilidad, las dos.
1: Sí. ¿Sí? Claro, en el no deseable caso de que se llegara a equivocar, porque pues es ser humano y por mucho oficio y experiencia que tenga, se puede equivocar. Ya me puedo imaginar las críticas que recibiría Javier Aguirre por haber colocado a Ochoa como portero, cuando Rangel ha mantenido la puerta en cero, cuando Rangel salvó al equipo mexicano en aquel último minuto del partido de la semana pasada en Guadalajara. Entonces, tiene su riesgo poner a Ochoa cuando los dos primeros partidos los ha jugado el tal Rangel como titular.
0: Y aunque estamos en la historia, vamos al 62, México es donde obtiene su primer triunfo contra Checoslovaquia, allá en Chile, que fue 3-1, ¿no?
1: Fue 3-1, exacto, si no me equivoco, metió por ahí un gol, ¿quién fue? Déjame recordar, ay, Dios mío, pues se me fue en este momento el recuerdo, pero ahí estaba el Chololo
0: Héctor
1: Díaz.
0: Hernández.
1: Héctor Hernández, sí, del Guadalajara.
0: Sí,
1: Héctor Hernández.
0: De las Chivas.
1: Efectivamente.
0: Oye, pues podemos quedar, como les digo, todos. Yo ya, a lo mejor ya doy un vuelco en mi vida profesional y vamos a hacer mesas de deportes, ¿no? Pero bueno. Pues, no.
1: En estos temas te sientes muy a gusto, Joaquín.
0: No, y con los otros también, ¿eh? Los que no se sienten a gusto son aquellos, pero por eso yo me siento
1: ya
0: a gusto.
1: Ya sé cuál es. Oye, una última anotación. Pepe Alameda, ahí en la redacción del Heraldo.
0: Claro, Joaquín. Pepe Alameda, que era supersticioso al extremo. Entraba siempre a la redacción del Heraldo y recorría el mismo camino para llegar a su escritorio, que estaba, era el último al fondo, viendo de frente a la izquierda. Decía que era a la derecha.
1: Qué sí, maravilla, qué personaje, enciclopédico, culto, un intelectual metido a cronista taurino, ensayista, sí, autor de libros, gran narrador, el mejor narrador taurino de la historia, un hombre extraordinario. Y tenía poeta ahí su columna, ¿te acuerdas? Ahí, ¿sí?, su columna, creo que era Olé, Olé, el nombre de la columna.
0: Olé.
1: Y empezaba, Joaquín, siempre la columna con la letra S,
0: ¿sí?,
1: porque decía que la S es de sí, de afirmación. Y no quería empezar con otra letra que pudiera relacionarse con la negación. Entonces, sí, siendo positivo, empezaba siempre la columna, la primera letra de la columna con la letra S.
0: En esa misma redacción estaba nada menos que Luis Espota.
1: ¡Hombre! El autor del mejor libro taurino, Más cornadas del hambre.
0: Sí.
1: Retomando una vieja frase de El Espartero, aquel legendario torero español que decía que más cornadas da el hambre, retoma esa frase Espota, sí, y hace una novela fantástica con Pancho Camioneto y otros personajes de la picaresca taurina, que esa novela, pues no está muy lejana de la realidad del toreo de los años 40, 50 en la República Mexicana.
0: En fin, pues podremos seguir, pero te mando un abrazo, Beto, querido.
1: Ahí igual,
0: desde,
1: Joaquín.
0: Desde ESPN, ahí tienes ya preparado al Ángel, la columna de la Independencia para, pues para el miércoles en la noche.
1: La victoria alada,
0: así
1: que será
0: es,
1: testigo de, pues si hubo cuántos, 400,000 el otro día, ¿cuántos habrá el próximo miércoles?
0: Si suma, y dejaron 40,000 kilos de basura.
1: Sí, hombre, sí, te decía que me tocó ver todavía a estas personas que heroicamente limpiaban al día siguiente y dejaron impecable el Paseo de la Reforma. Esta figura áurea que cayó hacia el lado de Florencia, Joaquín.
0: Exacto.
1: En el terremoto del 57.
0: Exactamente, exactamente. Ahí como el que es la victoria alada, porque como dice Marín, esto que tiene enfrente, pues no es, es la, una victoria alada, no es un ángel, porque en todo caso sería un ángel, aunque los ángeles cuentan y narran que no tienen sexo. Gracias, querido Beto.
1: Serafín de oro. Gracias, Joaquín.
0: Que estés muy bien, qué alegría.
1: Buenas tardes.
0: Digo, ¿cómo saben de cosas estos chavos de deportes? No, tengo unos anuncios. Me están reportando inundaciones en Cuernavaca y en Temisco tras el desbordamiento del río Guacamayas. Hoy reinauguran 4 estaciones de la línea 2 del metro. Bueno, sí alcanzaron el mundial, ¿no? Pero ellos iban a ser para antes. El ejército mexicano inhabilita 27 narcolaboratorios. Puta, 27 en Sinaloa, Nayarit y Chihuahua. Continuamos.
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3: Son las 2:33.

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4: De acuerdo a diversos expertos arbitrales en diferentes programas de análisis, coinciden en que Lionel Messi debió ser expulsado en el juego del martes frente a la selección de Argelia. Simon Mignolet no se atrevió a mostrarle la roja al 10. Esta jugada se suma a las polémicas en España 82, cuando en la semifinal entre Alemania y Francia el portero teutón Schumacher salió a destiempo del área y le propinó una patada al galo Barinson, que salió del terreno de juego con 3 dientes rotos y una vértebra fracturada. El árbitro inglés Charles Colwyn ni siquiera marcó la falta. O la patada voladora de De Jong a Xavi Alonso en la final de Sudáfrica 2010, donde Howard Webb solo mostró una tarjeta amarilla, pues ayer al argentino ni siquiera le llamaron la atención. Después de esto, hizo 3 goles para la primera victoria de Argentina en esta Copa del Mundo.
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12: Tengo aquí la Gaceta de la UNAM que dirige el periodista Juan Pablo Becerra Costa. Estamos celebrando los 475 años de la Universidad de México. El Consejo Universitario aprobó la designación de 3 nuevos integrantes en la Junta de Gobierno, electos por primera vez a través de una modalidad más democrática. Destaca también el concierto conmemorativo por los 90 años de la Orquesta Filarmónica de la UNAM, que fue en Bellas Artes. Dice, patear piedras, el entretenimiento primitivo precursor del fútbol, y esto que es muy interesante, cañonazo, videojuego del Instituto de Fisiología Celular para mejorar la movilidad de pacientes con daño neurológico. ¿Quiénes son los nuevos 3 integrantes de la Junta de Gobierno de la UNAM? Germán Enrique Fajardo Dolci, Beatriz Arias Álvarez y Luis Zambrano González. Muchas felicidades. Y voy a ir contigo, Lisbeth Hernández. Ya se fueron los de la coordinadora cuando quisieron, cuando les dio la gana. Como siempre, te escucho.
1: Joaquín, muy buenas tardes. Efectivamente, luego de 20 días, la Coordinadora Nacional de Trabajadores de la Educación finalmente retiró el plantón que mantenía en prácticamente todo el centro histórico, principalmente en las calles 20 de Noviembre, 5 de Mayo, Tacuba, Allende y, bueno, todas las aledañas a la Plaza de la Constitución. Efectivamente, se fueron cuando quisieron, Joaquín, pero también se fueron después de varias mesas, pues, de negociación, de varias reuniones con las autoridades con representantes del gobierno federal, y el viernes, que fue justamente cuando tomaron esta decisión de levantar su plantón, y cuando comenzaron a levantar su plantón, fue después de una reunión que tuvieron en la Secretaría de Educación Pública en la Avenida Universidad, una reunión a la que inicialmente, pues, los había invitado el secretario de Educación Pública, Mario Delgado. Él no pudo asistir, sin embargo, bueno, después de esta reunión, que duró alrededor de 6 horas, fue que la coordinadora finalmente tomó esta decisión, empezando por los representantes de Oaxaca, quienes tomaron la decisión de irse. Esto representa además, Joaquín, tú lo sabes, un respiro no nada más para la ciudadanía en general, después de los bloqueos, las movilizaciones de todos los días, el paro del transporte público a consecuencia de estos bloqueos, sino también muy importante, un gran respiro para los comerciantes, y tanto locatarios como de toda la industria de restaurantes, incluso del centro histórico, porque muchos de ellos durante estos 20 días, incluso muchos estuvieron cerrados totalmente, algunos abrían, pero con ventas muy bajas a consecuencia de este plantón, que bueno, ni siquiera los peatones podían pasar en muchas ocasiones. Bueno, pues ya finalmente una excelente noticia para los ciudadanos en general, venga, para los usuarios del transporte público.
12: Para los habitantes
1: público
12: de la ciudad.
1: Así es, Joaquín, y bueno, únicamente pues este dato que se da a conocer, que sobre los 800 millones de pesos que se les otorgó, el secretario de Educación Pública dijo que pues esta cantidad no se otorgó a los líderes sindicales o a ninguna representación sindical, sino a las entidades federativas para la educación.
12: Bien, gracias. Mira, aquí lo importante es que la coordinadora por primera vez, por segunda, se llevó una derrota en el sexenio de Peña Nieto con aquella reforma educativa, pero ahora que decían, si no hay solución no rodará el balón, pues el balón rodó y no se llevaron lo que querían. Eso se llama, hablando de balón, derrota. Y voy a ir contigo, Lisbeth Hernández, ya me contaste esto, y la presidenta dijo, es falso esto de que los 800 millones de pesos se les hayan entregado a los líderes de la coordinadora. Acuérdense que la presidenta dijo, yo ya no me reúno con ustedes. Desconoció la representatividad dudosa de estos que se dicen dirigentes de esta coordinadora y dijo que lo va a hacer directamente con los maestros a partir de septiembre. Te escucho.
2: ¿Qué tal, Joaquín? Muy buenas tardes, este es luego con gusto. En efecto, la presidenta sale al paso y dice que esto es falso, que las autoridades no dan recursos directamente a los sindicatos, es que para ello, insiste, hay un contrato donde los sindicatos obtienen sus propios recursos y que estos 800 millones de pesos, de los cuales se ha generado mucho debate, van orientados directamente a los alumnos, a las alumnas de Oaxaca y a los planteles educativos y también para mejorar, pues, plazas para los docentes. Vamos a escuchar a la presidenta, Joaquín.
13: Ahora, como ya está la beca Rita Cetina para todas las niñas y niños del país, pues ya no hace falta nada adicional, porque ya van a recibir todas las familias un apoyo económico para que puedan comprar útiles y uniformes escolares. Entonces, está equivocado esta idea de que este recurso va para el sindicato, eso es falso. Va para mejorar la educación en Oaxaca, para las niñas y los niños de Oaxaca.
2: Bueno, y también en esta conferencia del pueblo, la presidenta aprovechó para responder a Ken Salazar, el ex embajador de Estados Unidos en nuestro país, quien a través de un libro hace señalamientos y destaca que había preocupación en el expresidente Andrés Manuel López Obrador con respecto a las declaraciones que fuera a dar justamente Ismael El Mayo Zambada. Dice la presidenta que hay investigaciones por parte de la Fiscalía General de la República en torno a este caso, y el expresidente Andrés Manuel López Obrador, pues estaba preocupado, pero para que no actuaran agencias norteamericanas en nuestro país. Vamos a escuchar a la presidenta.
13: Si alguna preocupación tenía el presidente López Obrador, que platicamos en su momento en la gira de transición, es más bien la participación de alguna agencia del gobierno de los Estados Unidos en la captura de el Mayo Zambada en México para llevarlo a Estados Unidos. No sé si se entiende. No tiene que ver con qué va a decir este personaje, cabeza de un grupo delictivo. No había preocupación de qué es lo que iba a decir, sino más bien, y por eso se enfrió la relación con Ken Salazar, si ustedes lo recuerdan.
2: Bueno, este libro aún no se publica, sin embargo, dice la presidenta, pues hay que estar al pendiente una vez que salga para leerlo y para saber qué es lo que realmente dice. En este contexto, la presidenta también se refirió a temas en materia económica y dice que será el próximo primero de julio. Joaquín, cuando ya se empiecen a dar las negociaciones en torno al T-MEC, ella pues está respaldando que se dé una negociación.

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2: Son las 3:38.
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2: Amables amigos, muy buenas tardes, qué gusto saludarlos este 22 de junio del año 2026. Estamos completamente en vivo aquí en el Juego Radio, un día más de Campeonato Mundial de Fútbol, y tenemos para todos ustedes las últimas noticias de lo que está ocurriendo en el mundo deportivo, tanto a nivel local, nacional e internacional. Me da un gusto enorme saludar a mi compañero y amigo Julio César Lara esta tarde aquí en el programa. Julio, ¿cómo estás? Qué gusto saludarte.
3: José Manuel, ¿cómo estás? Buenas tardes a toda la gente que nos está escuchando a través del 89.9. Pues estamos llegando prácticamente entre ayer y hoy ya prácticamente aquí a 50 partidos del Mundial. Se nos está yendo prácticamente de entre las manos la mitad del campeonato.
2: Rápido, la verdad, se ha ido este Campeonato Mundial de Fútbol, pero lleno de emociones, llenos de momentos destacados. Ya hablaremos un poquito más adelante lo que ocurrió con la Selección Nacional de Argentina. Un día muy especial, porque además se rompe el récord de máximo goleador en la historia. Quizá, y a reserva de lo que pase más adelante, pues va a quedar marcado el día de hoy como el día en el que Leo Messi quebró la marca de Miroslav Klose. Ya se adelantó, ya está como el número uno después del doblete del día de hoy. Faltará ver cuándo llegue ese punto, ese momento en el cual pues llega a su último gol en mundiales, que me imagino será el día que anote su último gol en este Campeonato Mundial del 2026. No lo veo llegando al del 2030, aunque han sido tan longevos Cristiano y Messi, que no se descarta tampoco, ¿verdad?
3: Sí, yo en la mañana estaba no vaticinando, pero sí especulando un poco con la edad y con, como he visto, muy rejuvenecido, obviamente guardando la proporción física y futbolísticamente a Messi, cuando lo ves jugar hace algunos años en el, por ejemplo, en el Inter de Miami, no le fue bien todavía las primeras veces, con el PSG tampoco le fue tan bien, sin embargo, ahí está, y a lo mejor para homenajes, a lo mejor para seguir ahí consolidando el grupo, por ser histórico. Yo con Leo Messi, con Cristiano Ronaldo, yo ya no lo veo cerca, pero con Leo Messi yo no descarto la posibilidad de un séptimo mundial. Quizás la cuota goleadora para ese mundial, si llegue ya muy raquítica, ya prácticamente que sea un jugador meramente por hacer equipo, será esta Copa del Mundo la que aporte la mayor parte de las cuotas. Pero ahí, aquí tiene en este mismo mundial a su más cercano perseguidor, que es Kylian Mbappé, que ahorita marcó uno, que está a tres, sí. Pero también una goleadita por ahí con buena aportación lo pone ahí en la pelea.
2: Oye, que no descartes que Mbappé, por su juventud, pueda terminar siendo el máximo goleador, ¿no? Le quedan varios mundiales por delante, y hoy el que ha hecho historia es Leo Messi. Bueno, vamos a alternar un poco el orden de lo que teníamos previsto, de lo que teníamos planeado para el programa del día de hoy, agradeciendo como siempre en cabina a nuestro compañero Eduardo Pastor. Vamos a ir justamente con Argentina y este mundial. Vamos a lo que ocurrió el día de hoy. Vence 2-0 a Austria, derrota de esta manera el equipo de Argentina a Austria, asegura su lugar en la siguiente ronda. Es uno de los cuatro equipos ya con boleto en mano, que son Alemania, Argentina, Estados Unidos y México, los cuatro que ya están seguros para la siguiente ronda, están seguros para la próxima etapa. Una Argentina que sigue siendo un equipo muy parecido futbolísticamente hablando a lo que vimos hace 4 años, con ese pase que ya tienen más que programado, donde aparecen por las bandas, Messi se retrasa ligeramente afuera del área, le cae el balón de un toque con potencia y colocación, termina marcando el primer gol. Luego Austria dio pelea, luchó a lo largo del partido, pero termina quedándose corto, Julio, con la expectativa de poderle sacar un punto. El portero había dicho, le había comentado a Messi, pues que no le iba a marcar gol, que lo iba a poder contener. Le detiene un penal en el arranque del partido, el arquero, bueno, no le tiene el penal, sino que se va a un costado el disparo de Messi, lo falla, es decir, lo vence mentalmente, si tú quieres, y posteriormente Messi le receta 2 goles para convertirse, pues, en la figura incipiente también de este Mundial, ¿no? Se va al liderato de goleo individual y pone a Argentina rápidamente entre el grupo de los favoritos. No sé qué tanto puedan mover también los momios este triunfo de hoy, ¿no?
3: Yo sí lo veo ya, no lo veía como entre los favoritos precisamente porque son muy pocos cambios los que hizo de la convocatoria de hace 4 años a esta. Entonces para mí era una selección que está envejeciendo junta, que yo pensé que no iba a tener este nivel de juego que está mostrando Lionel Messi, que llegara a estos récords a 5 goles en 2 partidos o superar la marca de Miroslav Klose le iba a costar prácticamente toda la primera ronda o al menos quizás los 16avos, octavos, pero no, en 2 partidos, pues ya rompió una marca y se encuentra como líder de goleo. Entonces, sí, yo no lo tenía en la ficha de los favoritos, se la estoy comenzando a poner porque también ha habido un poco la decepción de otros que parecían más favoritos y que están quedando a deber en estos
2: primeros. ¿Como quién? ¿A quién, ¿no?, mencionarías entre esos que quizá había gran
3: expectativa? ¿Ya les quito la ficha de favoritos?
2: Porque España ya demostró nuevamente, ¿no? Al principio había generado duda. ¿Bélgica?
3: Bélgica y Brasil, para mí son dos que llegaban con muchas expectativas, e inclusive con esta pinta de favoritos, pero se las estoy quitando, no me han convencido. Portugal creo que ya también se las estoy quitando, no me ha convencido, falta de jugar mañana, pero prácticamente lo que yo vi el otro día con Portugal, con Cristiano Ronaldo, es lo que vi hace 4 años, y veo muy difícil que vaya a modificarse.
2: Pues veremos qué va ocurriendo. Vamos a escuchar las palabras de Leo Messi hace algunos minutos al terminar el partido. Esto fue lo que dijo el astro argentino.
4: Paradiso Radio y Doble Amarilla. Leo, ¿qué significa para vos haber convertido 5 goles en estos 2 primeros partidos y qué es lo que sentís cuando le das la alegría o tantas alegrías al público argentino? Gracias.
5: No, felicidad, obviamente mucha felicidad sobre todo por el triunfo, un triunfo muy duro. La verdad que sabíamos que iba a ser un partido de mucha intensidad, que no podíamos bajar lo más mínimo porque ellos eran muy intensos y bueno, feliz por el resultado, por la clasificación. Era importante para nosotros sumar de 6 para tener una semana más tranquila y nada, así que contento.
6: Lionel, aquí, derecho, junto, atrás del trípode. Sí. Maxi Grillo de TNT Sports. Ya segundo partido, convertiste 5 goles, ya dejaste atrás todo lo que íbamos a hablar nosotros, si lo alcanzabas o no alcanzabas a Klose, etcétera, ya lo superaste de hecho. Y en 2 partidos también la Argentina encontró la clasificación. ¿Estaba dentro de los planes que esperaban ustedes o se dio todo incluso mejor?
5: No, sí, obviamente que estaba dentro de nuestro plan poder conseguir las 2 victorias. Sabíamos que no le iba a ser fácil, mal como se dio todo el Mundial o como se está dando, que son todos partidos muy, muy, muy igualados. Como dije la vez pasada, nadie regala nada. Hoy se vio también mucha intensidad. Por momentos nos costó hacer las posiciones largas que nosotros queremos. Es verdad que ellos tampoco nos hicieron daño, pero bueno, era un partido muy, muy trabado, muy intenso, donde se hacía difícil jugar, había que jugar muy, muy rápido, por momentos lo hicimos, pero bueno, lo importante era la clasificación. Obviamente siempre está en nuestro plan ganar todos los partidos, somos Argentina y siempre vamos a buscar los partidos ante cualquier rival, pero sabemos que no es fácil y que hay que demostrarlo dentro de la cancha, y creo que hoy Argentina lo hizo.
2: Ahí las palabras de Leo Messi hablando de este resultado del día de hoy. Vence a Austria 2-0 en el papel. Evidentemente Argentina era marcado claramente favorito, pero una cosa es que seas favorito, otra cosa es que termines ganando el compromiso, y lo hace de manera categórica, de manera importante. ¿Te imaginas tú, mi querido Julio, a Leo Messi levantando nuevamente el trofeo de campeón?
3: Ahí ya se me hace un poco más difícil, ya lo veo cada vez más menos difícil, pero sí se me hace complicado porque sí hay selecciones que están mostrando mucha fuerza, que seguramente correrán más ya en un duelo directo de potencias, como es Francia ahorita, como es España, como estoy viendo muy bien a Inglaterra, a Países Bajos. Habrá que ver, pero yo creo que ya estar en ese grupo otra vez, pues ya es un avance.
2: Sí, ya estará ahí metido. Vamos a las palabras del técnico Lionel Scaloni, que también habló en conferencia de prensa al término del partido. Esto dijo el entrenador de la selección nacional de Argentina.
7: ¿Qué tal? ¿Cómo ¿Cómo te va? Matías Palacios para Radio La Red. ¿Cómo estás? Bueno, ¿cómo te sentís después de haber visto una nueva proeza, un nuevo récord de Leo? ¿Cómo lo vivieron ustedes? ¿Cómo fue? También acabo de ver una imagen, no sé, como una descarga tuya después del segundo gol, algo así, como te sentaste. Me sonó eso, alivio o tranquilidad, no sé. Transmitime lo que, o transmitinos a todos los argentinos lo que sentiste con esta actuación de Argentina y de Leo Messi, sobre todo.
8: Bueno, buenas tardes para todos. La imagen habrá sido la misma de siempre, la sensación de que ahí sí el partido se había resuelto, porque estaba complicado y, bueno, nos dio esa tranquilidad que necesitábamos a tan poco el final. Contento por la actuación de Leo, sobre todo porque ha vuelto a convertir y el equipo creo que cuando... Qué lío, ¿no? Cuando hay que sufrir, el equipo lo hace. Hoy, por momentos, sin que ellos nos hayan puesto en dificultad, sí, es verdad que no teníamos la pelota y, bueno, sufrimos, pero sabemos sufrir. Y eso es un mérito del equipo, más allá de que se pueda hacer mejor. Creo que el mérito del equipo es saber en cada momento qué hacer. Es un rival duro este, un rival complicado, que no da una pelota perdida, que tiene mucha altura, físico. No podíamos descuidarnos, así que contento por haber clasificado y que parecía que iba a ser fácil, y aseguro de que no. Ustedes han visto los dos partidos lo que fue y fueron partidos complicados.
2: Ahí las palabras de Lionel Scaloni luego de esta victoria de Argentina, 2-0 el día de hoy. Al minuto, bueno, al medio tiempo ya, Francia le sigue ganando 1-0 a Irak con Kylian Mbappé. Empezamos a ver en este Mundial, Julio, amigos, a Messi apareciendo, a Kylian Mbappé apareciendo, a Erling Haaland apareciendo, a Lamine Yamal apareciendo, ya los llamados a ser grandes figuras, mostrándose con goles, siendo importantes para sus equipos, no dejando lugar a la especulación de condiciones climáticas, de situaciones adversas, todos demostrando desde el primer momento que están conectados. El único ausente, creo yo, de los grandes al momento ha sido Cristiano Ronaldo, pero bueno, va un solo partido, ¿no?
3: Sí, también hay que añadir a Vinicius apareciendo y a Harry Kane apareciendo, ya aparecieron ellos prácticamente todos, y efectivamente solo falta Cristiano Ronaldo. Vi muy difícil que pueda aparecer, te soy sincero, y soy Cristiano Lover, pero veo muy difícil que con este Portugal pueda seguir apareciendo, porque no está en la posición como muchos de estos delanteros o de estos jugadores que pueden venir a tomar pelota y hacer su propia jugada para crear este gol. Creo que a pesar de que está en muy buena forma, sus cualidades o sus condiciones ya lo hacen un poco lento para hacer esos movimientos. Y eso que así empezó, ¿no? Viniendo desde la banda o desde tres cuartos de cancha con pelota controlada. Pero se está convirtiendo simplemente en un cazagol, en un rematador. Entonces tienes a alguien que lo está marcando, va a ser muy difícil que se le despegue, y pues así no va a poder meter gol. Entonces Portugal va a tener que modificar también su estilo de juego, no depender de eso, porque también de repente se ve muy excesivo que entrando ya a zona peligrosa quieren pasarle el balón a él. Cuando le pasan el balón a él, pues yo como defensa hago como que no lo estoy marcando, rápido voy hacia con él y lo estoy anulando, ¿no? Entonces, si Portugal no se da cuenta que es más importante calificar que pasar el balón a Cristiano Ronaldo, hasta afuera se pueden quedar. Y por eso veo muy difícil que Cristiano Ronaldo pueda aparecer ya en su último Mundial.
2: Veremos, y también veremos si Lionel Messi, terminando este Mundial, puede ya quedar definitivamente como el mejor jugador de todos los tiempos, porque si termina con una amplia ventaja, como todo parece indicar, va a ser en el liderato de goleo. Si repitiese como campeón del mundo con Argentina, si tuviera 2 mundiales consecutivos tras la final aquella que perdieron, por ejemplo, en Brasil, que lo pondría ya en la categoría de 2 veces ganador y una vez más finalista, máximo goleador, con todos los laureles y galardones que tiene, pues ya sería difícil rebatirle, ¿no? Ya alguien podría quizás solamente argumentar que Pelé, numéricamente por los campeonatos mundiales ganados, pudiera estar por encima de Maradona, pero ya entraríamos a otro nivel de conversación que lo pondría claramente entre los 2 o 3. O sea, ya no habría manera de argumentar en muchos ámbitos si es o no el mejor de la historia, pero sí depende en gran medida de que pueda ganar este Mundial, ¿no?
3: como dice Chicharito, imaginemos cosas chidas, ¿no? Tú supón que hoy se convierte en bicampeón, digo, porque ha empezado esto poco a poco, esta escala, entonces...
2: Está todavía lejos, ¿no?
3: Sí, está lejos.
2: Porque hay muchos equipos que pueden acabar con el sueño en el camino.
3: Sí, no, no, estamos hipotéticamente sí. Nada más para este alcance de récords, porque muchos quieren que, o creen, y también es válida cada comparación que hacen, que a un futbolista en el libro de los récords meramente son los trofeos ganados. Yo creo que inevitablemente Lionel Messi será el mejor de la historia, por más que, te digo, yo siga a otros jugadores, pero eso nadie se lo va a quitar. Pero quieren compararlo con récords, supón tú que hoy se convierte en bicampeón y que en el próximo mundial vaya, te digo, meramente de acompañamiento para hacer grupo, como han ido muchos futbolistas, y que por angas o por mangas se convierta en tricampeón del mundo. Igualaría a
2: Pelé, ¿eh? Ya sería un adicional, ¿no? Yo creo que si logra llegar a este mundial, inclusive aquel que pierden en la final del 2014 fue un partido muy cerrado, que se define en tiempo extra con un gol y al final, o sea, prácticamente estuvo al nivel de Alemania, que venía de vapulear a Brasil en su momento. Entonces es muy complicado rebatir esto, ¿no? Independientemente de si a uno le guste más Maradona, Pelé, o sea, ya el terreno de lo subjetivo, eso cada quien tendrá sus gustos, pero los números en la historia, además con un fútbol muy diferente al que se está practicando en los 70s, en los 60s, cuando Pelé brilló, o en los 80s de Maradona, de menos capacidad física, de menos marca, en estas condiciones actuales del fútbol y con la edad que tiene Messi, sigue haciendo diferencia. Entonces ya le da, me parece, uno o dos escalones arriba. 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Son las 4 de la tarde con 20 minutos. Vamos a una pausa. Regresamos con más aquí en El Juego Radio.
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1: Vamos a ganar. Estamos con el reporte minero el día de hoy aquí en El Juego Radio. Son las 4 de la tarde con 23 minutos. Sigue usted en la señal del 89.9 Star FM. Muchas gracias por todo su apoyo, su respaldo, sus comentarios, sus opiniones de En Juego Radio. Sabemos que nos está usted escuchando del otro lado de la radio, así que muy agradecidos por la muy buena recepción que ha tenido este programa. Bueno, vamos a hablar en una nota que le termina cayendo un poco de rebote a Mineros, pero que nos vuelve a dar señales, visos de lo que está pasando con los jugadores que salen de las fuerzas básicas de Mineros. Es el caso de el medio de contención Pedro Pedraza, quien el día de hoy es anunciado como nuevo refuerzo de los Rayos de Necaxa. Él ya jugaba en primera, lo hacía con el equipo de los Tuzos del Pachuca, pero es formado 100% en las fuerzas básicas de Mineros. ¿Cómo fue que fue reclutado Pedro Pedraza para llegar en su momento a los Mineros de Zacatecas? Él mismo lo contaba en esta entrevista.
2: Vamos todos a ganar. Mi nombre es Pedro Pedraza Reina, tengo 17 años, soy originario de Reynosa, Tamaulipas, juego de medio de contención y soy jugador de Mineros de Zacatecas. Pues el inicio fue aproximadamente a los 8 o 9 años, cuando empecé ya en un club. El club era Barca Santander, ahí de Reynosa, Tamaulipas. Que le inculcó mi padre. Mi papá es director técnico, y pues desde ahí me he parado. He estado en diferentes selecciones ahí del estado de Tamaulipas, y gracias a Dios me ha ido bien. Pues yo tenía 15 años, yo estaba en Reynosa todavía. Me llegó la invitación de Mario Coronado, de un equipo de Ciudad Victoria, Tamaulipas, a la Copa Mineros ahí en Guadalajara. Todo surgió bien, quedamos campeones en el equipo. Y el primero en hablar conmigo fue Adrián Flores. Ya después se acercó conmigo, el visor de Mineros de Zacatecas, que fue Andrés González. Ya me pidió mis datos y todo, habló con mi papá. Ya hubo un acercamiento más formal ahí.
1: Ahí las palabras de Pedro Pedraza. Entonces, Julio, uno más surgido de la cantera de Mineros, ya estaba en primera, pero que llega a reforzar, a fortalecer a los Rayos de Necaxa, que tienen también su propia cantera, que tienen también su propio equipo de escauteo, de búsqueda de jugadores, que los trabajan desde jóvenes y que también es un equipo vendedor de talentos como los Rayos. Y es ahí, en Aguascalientes, donde tienes ahorita a Pedraza, que si bien no nació en Zacatecas, sí fue formado en la estructura de Mineros, y por el otro lado, el caso de Ricardo Monreal.
3: Sí. Pedro Pedraza es prácticamente uno de los primeros, si no es que el primero, que comienza a presumir, y lo digo con con una buena intención, a presumir la escuadra de los Mineros como un producto de ellos que pueden exportar. Cuando se fue con los Tuzos del Pachuca, es un jugador muy flaquito, con velocidad, mediocampista, que de repente interioriza, pero que también le sabe un poco a irse por la banda de la derecha, que tiene gol, buen disparo, que tiene recuperación, quizás fútbol aéreo no, pero bueno, esas cualidades son las que yo recuerdo de cuando estaba acá con los Tuzos del Pachuca. Ha tenido minutos importantes, ha tenido etapas importantes, pero siento yo que con el Necaxa puede tener un poco más de protagonismo, como lo dices tú, por el equipo que es el Necaxa, por lo que buscan en la tabla general, los jugadores de los que se hacen y los los objetivos que buscan al tratar de adquirir este tipo de jugadores. Entonces, bueno, pues ahí está. No le tocó coincidir con Ricardo Monreal, pero pues ahí estarán dos jugadores que tendrá en la mira Zacatecas, los Mineros, por supuesto, y todos nosotros, ¿no? Como esta legión de jugadores, o hechos aquí, o exportados, pero hechos en no necesariamente en Mineros, que tenemos en el radar de la primera división.
1: Yo le platicaba en una conversación que tuvimos, digo, esta plática no pública, es una plática que tuvimos por ahí en un evento en el que tú también estuviste ahí con Mineros, a Eduardo López, sobre a Eduardo López hijo, sobre la posibilidad que en un futuro los Mineros jueguen con puros zacatecanos y a lo mejor dos refuerzos, ¿no? Que pudieran llegar, porque entonces tendrías una identidad ahora sí que total, ¿no? De que solamente jugadores de aquí, como pasa con Chivas y el tema de mexicanos, o como pasa con

0: El Atlético de Bilbao en España, que son pocos los clubes que logran esto, ¿no? Y él me decía que en este momento era muy complicado pensar en que solamente pudiera jugar con elementos zacatecanos, pero que quién sabe si repatriaran a los que están en clubes de primera. O sea, como son 4 o 5 ya, probablemente se podría armar en este momento si tuvieras los recursos o las posibilidades o la intención de que fuera un equipo 100% zacatecano, pues de traer a jugadores que están en primera. A lo mejor con esos 4 y 1 o 5 de acá ya armas una columna vertebral.
1: No, y se puede armar un equipo competitivo, pues de así de bote pronto está Ilian, está sí. Joaquín Esquivel, está el propio Imagínate. Monreal. Pedraza tomado como un jugador minero, no zacatecano, pero formado aquí, ya pudiera ser. Solo que, pues romantizar esa parte yo creo que tampoco tiene la necesidad. Creo que Mineros no lo ve como objetivo a mediano ni largo plazo. Creo que tampoco tendría por qué ser. Yo recuerdo cuando llegaron las Águilas Reales, que de repente si eran mucho jugador extranjero, era en ese tiempo lo más que teníamos en cuanto a nuestro fútbol profesional, porque ya había desaparecido la Real Sociedad, y se veía mucho eso, que la gente quería que este equipo fuera, o aquel equipo fuera de puros zacatecanos. Hoy los Tuzos de la UAS, los de Liga Premier, que no sabemos si siempre van a seguir o no, tenían solamente un jugador de Aguascalientes y tenían puros zacatecanos. El equipo ya era competitivo, pero pues digo, ya se ha demostrado que el fútbol zacatecano ha ido en ascenso, que ya se exportan jugadores desde muy temprana edad, pero pues la necesidad de tener un equipo de puros zacatecanos, bueno, tampoco la veo, ¿eh?
0: Pero imagínate tú lo que representaría eso, ¿no? Yo no creo que haya un equipo, o no lo sé, en la Liga de Expansión o en Primera, pues no. Pero en la Liga de Expansión que dijera, pues yo juego solamente con elementos de esta región. O bueno, podrías poner el asterisco, ahí está el caso de Pedraza. Él no es zacatecano de nacimiento, pero aquí se formó. A lo mejor poner el asterisco de que jugador que sea formado en tus fuerzas básicas, aunque no sea nacido en Zacatecas, ya pasaría por zacatecano, porque lo estás trabajando desde niño aquí, ¿no? Podría ser alguna variante a esto. Yo considero que también limitarlo, porque el biotipo del futbolista zacatecano es uno, y te privarías de tener a jugadores a lo mejor con otro tipo de potencia física, otro tipo de estatura, que no es muy común en Zacatecas, y eso a lo mejor podrías dejar un par de espacios para este tipo de elementos, ¿no?
1: Pero si se tuviera ese objetivo, pues creo que solamente España, digo, acá con Chivas es mexicanos, pero mexicanos de cualquier parte de la
0: República. Mexicanos hasta Estados Unidos ya.
1: Sacándole un poquito el provecho a esa parte de que, bueno, pues si son mexicanos, pues órale, hay que traernos de Estados Unidos, pero que sean, a final de cuentas.
0: Como Brian Richie.
1: Sí. Como Cowell. Gerardo Mascareño en aquellos.
0: Pero ahora es cada vez más común. Tiempo, antes sí. Era un escándalo cuando llegaba un futbolista extranjero a militar con Chivas o no nacido en México. Sí. Y ahora ya, bueno, el caso de Ormeño, que jugaba para la selección de Perú y que llevó Chivas de delantero.
1: Sí, que ahorita está en Puebla, si no me equivoco, ¿ah?
0: Pues creo que ya ni está jugando.
1: Sí. O sea, ese tipo de casos, claro que causan escándalo, claro que causan un poquito el molestar y malestar para la gente que seguimos al Guadalajara, pero yo creo que también poco a poco no nos va quedando salida. No creo que se esté rompiendo esa ideología, solamente se le están tratando de sacar el mayor provecho a los vacíos de esta ideología.
0: Sí.
1: Constitucionales, etcétera, etcétera.
0: Bueno, pues son los reglamentos de cada equipo. No sé si algún día vaya a ocurrir esto que estamos hablando con Mineros. Yo creo que generaría todavía un golpe mayor de identidad del equipo con Zacatecas, pero bueno, habrá que ver, ¿no? Por ahora es algo que está, creo que, descartado. Lo que sí es que siguen saliendo talentos surgidos de las fuerzas básicas de Mineros para alimentar la primera división. La otra noticia del día de hoy en el reporte de Mineros de esta tarde en Juego Radio es que aquellas visorías, ¿se acuerdan que se iban a realizar hace 2 semanas? Pero vino la tormenta, la lluvia en ese día, han sido reprogramadas. El club dio a conocer el día de hoy que estas visorías van a arrancar el miércoles 8 de julio de 3:30 de la tarde a las 6 de la tarde en la Unidad Deportiva de Guadalupe, esto en las categorías 2013-2014. También se va a llevar a cabo una visoría en la categoría de 2011 y 2012 en el mismo lugar, en la Unidad Deportiva de Guadalupe, el martes 7 de julio de este año. Y finalmente, la tercera categoría invitada a estas visorías es la que abarca el 2009-2010, jóvenes nacidos en 2009-2010, el lunes 6 de julio. Así que lunes 6, 7 y 8 en horario de 3:30 a 6:00 p.m, esto en la Unidad Deportiva de Guadalupe. Son las 4:33 p.m, vamos a hacer una muy breve pausa, regresamos con mucho más esta tarde aquí en El Juego Radio.
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0: Amigos del juego, estamos de regreso aquí completamente en vivo a través del 89.9 Star FM. Nos da mucho gusto saludar a un periodista muy destacado de la Ciudad de México, ya con una amplia trayectoria. Usted lo conoce por la radio, la televisión, la prensa escrita. Enrique Vegas, Enrique, ¿cómo estás? Qué gusto saludarte.
1: ¿Cómo estás? Qué gusto. La verdad que qué placer poder estar acá con tu audiencia, mi estimado José Manuel. Realmente, dispuesto a poder charlar con todos ustedes y en plena euforia mundialista.
0: Enrique, has estado en la cobertura de este mundial, has estado en los partidos de México y en otros encuentros. ¿Qué te ha parecido hasta ahora la calidad de la organización y del mundial en sí?
1: La verdad es que ha sido fabuloso y maravilloso, a diferencia de todo lo que a lo mejor se llegó a decir o a pensar o intuir. La Copa del Mundo ha funcionado de manera formidable. Me ha gustado mucho lo que se ha vivido en las sedes, lo que se ha sentido en cada una de las ciudades, tanto en como Estados Unidos. Le está saliendo el jueguito ya en Infantino, un 98% de capacidad de todos los aforos promedio, una locura, ¿no? A lo mejor los famosos espacios de los palcos carísimos, incluso pagando muchísimo en la mecánica de las reventas, pero pues le está saliendo. Y ahí sí no puedo decir que no, cuando uno ve las aficiones viajando y todo, pues realmente la están pasando re bien. Mira, ¿qué te podría decir que es un tema de error? Pues lo de Irán, evidentemente, que hay muchas naciones que no tienen ahorita la capacidad de poder tener los visados con los Estados Unidos. Te pongo el caso de Colombia, el caso de Uruguay, el caso de Senegal, el caso de varias selecciones africanas. Son 16 de las 48 selecciones que están teniendo muy poca presencia en las calles. Se me está haciendo un mundial muy eurocentrista, ¿no? Muy de, ahora sí, como dirán, muy de gente blanca, ¿no? Y eso es lo que se puede llegar a expresar en Estados Unidos. En México ha sido un bacanal, ¿no? El tema del Ángel de la Independencia, de la Minerva, de cómo se han celebrado los fanfests tanto en Guadalajara, Monterrey como Ciudad de México, y cada rincón de nuestro país que está conectadísima con esta selección y sobre todo con este mundial, pues la verdad es que está gozando un verano muy diferente.
0: ¿Coincides en el hecho de decir que la gente habitualmente que acude a los estadios de la Liga MX, que no le alcanzó para el boleto por las cantidades exorbitantes que han costado los boletos en este mundial, es la gente que está animando el campeonato mundial, pero desde los fanfest?
1: Sí, la verdad es que sí. Pues al final del día, los fanfest siempre han servido para eso. Ahora están mucho más marcados por lo mismo de la diferencia estratosférica de los boletos. Pero sí, el fanfest siempre ha servido para descargar gran parte de la fanaticada que no puede acceder, y entonces sí, va a haber el dato que estuvo de cierre de semana 1, solamente semana 1, semana 1, de jueves a jueves, que también ya incluye el partido de México contra Corea, ¿no? Por ejemplo, de jueves a jueves, 2,100,000 personas más o menos han entrado a los fanfests de todas las sedes. Tan solo 1,100,000, son 1,080,000, son de Ciudad de México, Monterrey, Guadalajara. O sea, es casi el 50% del número de personas que han estado en los fanfest. Solo el 50% de tres sedes, de las 13 sedes que tienen fanfest, pues son de México. Tú dirás a nivel de proporción cómo realmente trae la conexión el aficionado mexicano, ¿no?
0: Sí, y que además, te va a llevar como muchos años para adelante, creo que no nos va a tocar vivirlo ni a ti, ni a mí, ni a la mayoría de la gente que sintonizamos este programa, pero ¿tú te imaginas la próxima vez que la FIFA tenga sobre la mesa la posibilidad de que México sea sede? Sabemos que Estados Unidos tiene el capital, pero lo que ha mostrado México en este mundial, yo creo que es poco común verlo en el planeta, ¿no, Enrique?
1: Sí, o sea, es que sí, a ver, ¿Cómo podemos descifrarlo? ¿Cómo podemos manejarlo de la manera más objetiva posible? Que no se vea que nos gane el tema de la pasión mexicana, ¿no? O mexicanizar el tema de la conversación, pero sí somos una afición y somos un pueblo que vive muy diferente el fútbol, sin ser de las potencias, porque pues el argentino está loco, el italiano que no lleva 3 Copas del Mundo, que no está, los brasileños, los mismos alemanes, son naciones que entienden, que celebran, que han jugado diferentes logros, que se han vivido de manera constante, y nosotros pues no, tenemos ahí una medalla de oro, una Copa Confederaciones y todo lo demás a cuentagotas, y aún así estamos en esa segunda línea, ¿no? Pero no estamos en la primera línea, y parece como si el mundial fuera nuestro, me explico, parece como si nosotros fuéramos los dueños de la pelota, los dueños del cotorreo. ¿De qué si somos dueños? Los dueños del desmadre. Entonces yo creo que va junto con pegado, va vinculado, y eso es lo que se visualiza en cada uno de los posteos, en cada uno de los clips, de los tweets, de todo esto. Ahí se ve inmediatamente cómo el mexicano está saliendo a relucir a nivel global, ¿no?
0: Enrique, te voy a pasar aquí a mi compañero Julio César Lara, que te quiere también hacer alguna pregunta.
2: Enrique, ¿cómo estás? Gusto conocerte. Julio César Lara, bueno, conocerte acá ya en la voz, preguntarte directamente, entendiendo también que el Mundial, pues uno es el que se está viviendo afuera, en las gradas, y otro pues lo que está ocurriendo ya justamente con la pelota, y ahorita que decías, pues sí, es que parece que México es el dueño, ¿crees tú que el chip se apague un poco, el chip del Mundial, el chip de este éxito en las, no te diría que en las taquillas, porque se me parece que ya está asegurado, pero cuando estos 13 partidos que van a tener en nuestra nación, en nuestro territorio, se acaben, se apagará un poco ese chip del éxito mediático que está teniendo el Mundial? Esa sería mi primera pregunta, y la segunda sería ya un poco lo que sucede.
1: No te escuché bien, discúlpame.
2: ¿A que si crees tú que el chip que tiene ahorita México, de que tiene el éxito, que parecemos los dueños de la pelota por lo que está ocurriendo, cuando se acaben estos 13 partidos que tiene nuestro territorio, seguirá este éxito mediático que tiene ahorita la FIFA, o caerá un poquito en la realidad de que Estados Unidos y Canadá, pues sí son éxitos taquilleros, pero que le faltó un poco ese sabor que México pone y Estados Unidos y Canadá no? Esa sería mi pregunta uno. Mi pregunta dos, ya en el terreno de juego, ¿a qué crees que se deba, pues ahorita que las potencias, o que, pues sí, que las potencias han batallado un poco, y te digo solamente un poco, para imponerse sobre todo a una legión africana? ¿Las potencias llegaron muy confiadas, o realmente también ya estamos viendo la rebelión asiática y la rebelión africana?
1: Mira, la primera, claro que cuando México quede eliminado va a haber un bajón absoluto, ¿no? O sea, eso nos ha pasado por historia, pero ahora sí que viene la famosa frase, ¿no?, que está de moda, y sí, sí, ¿no? Y sí, sí, pues sí, sí, pues tendremos que ver y tendremos que dimensionar de dónde nos podemos agarrar, ¿no? ¿Qué seguirá vivo, qué seguirá presente en el momento que ojalá no, de la eliminación de México? Pues claro, como siempre, agarrar estas grandes selecciones, y disfrutar del deporte, que es hermoso per se, ¿no? Entonces, pues los fanfes seguramente seguirán disfrutando de la fiesta mundialista, pero ya no con esa intensidad y esa euforia, ¿no? Esa parte tan desaforada que nos caracteriza. Y del otro lado, yo te puedo decir que al hacer una selección, un mundial de 48, y tener después de Europa la mayor presencia de selecciones es las africanas. Entonces están tomando esa relevancia normal que llevan ya muchos años, creyendo que las selecciones africanas iban a dar ese siguiente paso. No ha pasado. Marruecos apenas llegó a las semifinales del mundial pasado, que curiosamente no representan la parte que creemos o entendemos iconográficamente, o por lo menos de nivel, de las selecciones africanas, ¿no? Gente afrodescendiente. En el caso específico, hoy tenemos un mundial que como nunca tiene justamente un 48% de afrodescendientes. Podemos ver en México a Quiñones, podemos ver a la selección de Alemania con 8 futbolistas que no estaban antes en su ADN, en el biotipo que siempre jugó la selección alemana. Y esa tendencia es esta interpretación de que el fútbol hoy por hoy, si se me permite un término, se ha musculizado más. O sea, cada vez es más físico, interpreta cada vez mayor rendimiento de fuerza, de poder, de aguante, y eso lo tiene muy bien la raza afrodescendiente. Y lo que se busca para alguien que desarrolla un proyecto, y te lo voy a poner con el ejercicio de Francia, es potenciar al máximo estos recursos. La diferencia de las generaciones de futbolistas franceses de otros tiempos al actual es que tienen un centro de desarrollo en Fontainebleau tremendo, en donde generan y generan futbolistas, a tal grado que hay que recordarle a la gente que hay 97 futbolistas en esta Copa del Mundo que nacieron en territorio francés, que si ya optaron jugar con otras selecciones, otra cosa. La gran paradoja es que justamente en Francia ya solamente 3 no nacieron en Francia, que vienen de otras partes del mundo, pero todos los demás, sus papás hoy por hoy, pues claro que es gente pues tan solo, por ejemplo, el caso de Kylian Mbappé, el caso de Tchouaméni, el caso de, evidentemente, de Olisev, sus papás, sus abuelos eran de África, ¿no? Entonces, cuando uno dice, oye, África ya está ahí, pues creo que el mejor ejemplo está en Francia. El tema es que es un estilo de fútbol africano expuesto en un primer mundo, como lo determina desarrollando Francia.
0: Perfecto, Enrique, pues muchas gracias, te seguimos todos los días, seguimos tu trabajo, tu colaboración, tu cobertura de este mundial que ha sido, como siempre, muy importante. A ver si nos invita el Canelo Arabia, por allá nos veríamos de nueva cuenta. Y la otra es, para cerrar, Enrique, ¿ves a tus Chivas campeonas el semestre que viene?
1: No, tendría que ser, ¿no? O sea, ya es momento, están armando un equipazo con Jordan Carrillo, con Kevin Castañeda. El Guadalajara volverá a ser uno de los grandes contendientes. Tendrá que pasar ya la euforia del Mundial, que curiosamente hay que recordarlo, cuando sea el fin de semana de la final de la Copa del Mundo es cuando arranca el torneo. Entonces, es decir, estamos a 3 semanas de que regrese la Liga MX, ¿no? Estas famosas pruebas anticlimáticas que tenemos en nuestros calendarios, pero así tendrá que ser, y creo que Guadalajara, veremos realmente si se quedan los futbolistas platicados que se intuía que iban a salir. Estamos hablando específicamente de Armando González, de Brian Gutiérrez, pero sí veo a Guadalajara siendo protagonista del siguiente año, como también veo a la selección mexicana trascendiendo y superando muchas de estas situaciones a las que estábamos atorados o siempre nos hemos quedado, ¿no? Recuérdenlos ustedes, amigos, hoy es momento de decir la frase, y si sí, ya después que nos despierten, pero hoy, y si sí.
0: Ahí está, más claro, ni el agua. Muchas gracias, Enrique, te mando un abrazo.
1: Fuerte abrazo.
0: Muchas gracias, Enrique Veas. Vamos a una breve pausa. Regresamos con más esta tarde aquí en Juego Radio.
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0: 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Vamos con más información y bueno, ya puede hablarse, Julio, amigos, de un día histórico para el arbitraje mexicano, pues por primera ocasión una mujer árbitro ha sido programada para un partido del Campeonato Mundial de Fútbol. Se trata de Katia Itzel García, la segunda representante de México en el Mundial. Vamos a escuchar primero un poquito de su historia. Ella nos narra cómo es que termina de ser jugadora y da el paso para convertirse en árbitro.
8: Hola, soy Katia García, soy árbitra FIFA desde el 2019. y me encanta esta profesión. Inicié como futbolista porque siempre me ha gustado muchísimo el fútbol y llegó un momento en la vida en la que en México no podías seguir con el fútbol porque no existía la liga profesional y la única forma en la que tú podías jugar fútbol a buen nivel era en la universidad. Entonces sabías que terminando tu carrera, el fútbol era ya solamente como un hobby, ¿no? Pero a mí me gustaba mucho como la parte de la adrenalina que sentías dentro del campo, el estar entrenando todo el tiempo, la disciplina de llevar eso a cabo, entonces, porque yo quería seguir adentro.
0: Ahí las palabras de Katia Itzel García. ¿Qué te parece esta designación, Julio? Que abre además un nuevo espacio para las mujeres dentro del deporte y para las exjugadoras, que ahora ya vemos exjugadoras de la Liga MX que se convirtieron en árbitras o árbitros, que se convirtieron en comentaristas, que se están convirtiendo en directivas. Se está creando una nueva rama, una nueva área del fútbol que es exclusivo o no privativo, mejor dicho, porque no es exclusivo, aquí hay hombres y mujeres. Y además la otra, ¿qué opinas tú de mujeres pitando en partidos del fútbol varonil y de hombres pitando en partidos del Mundial Femenil?
2: Sí, me parece que, mira, esto viene desde antes de que, pues sobre todo en nuestro país, desde antes de que existiera la propia Liga MX, que le está abriendo espacio, por supuesto, primero a las mujeres, pero que no, como tú lo dices, tú no quieres decir que mujeres para mujeres y hombres para hombres, ¿no? Solo que el Mundial, por ejemplo, había sido muy exclusivo.
0: El varonil.
2: Sí, el varonil, este Mundial.
0: Porque muchos años, digamos que las primeras generaciones, los árbitros hombres pitaban para las mujeres.
2: Sí,
0: porque no había suficiente árbitros.
2: No había, exactamente, porque no había el suficiente material humano como pudieran abastecerse.
0: O sea que el árbitro lo podemos poner al margen de los sexos, o sea, porque te voy a poner el siguiente ejemplo. Si Katia Itzel llega a pitar la final, cosa que se ve muy difícil, pero si llegara a pitar la final de los hombres, ¿le darías lógica a que en el siguiente Mundial Femenil la final la pudiera pitar un árbitro hombre? ¿No crees que habría una crítica muy fuerte al hecho de que un árbitro hombre fuera puesto en la final del Mundial Femenil? Cosa que no sé si ocurriría igual en el varonil.
2: Es que está bueno ese torito, pero por ejemplo, para mí a veces no tiene que ver con el sexo, sino con la capacidad. Si Katia Itzel demuestra ser ahorita la mejor silbante en esta Copa del Mundo, ¿sí?, en la que están disputando los hombres, pues ella ya fue invitada y con base en su capacidad va avanzando también. Entonces, si ella se gana ese lugar, por supuesto que es merecido y no quiere decir que por eso entonces ya se abre una oportunidad, porque creo que en el femenil, creo que ahorita la lucha no es tampoco, o sea, tendría que ver con las capacidades, por supuesto, también, ¿no? Pero siento que en esa parte va dos escaloncitos atrás en la búsqueda de estas oportunidades el Mundial Femenil. ¿Por qué? Pues por lo que decíamos, antes no se ajustaba para hacer este tipo con puros árbitros femeninos o para que los directores técnicos fueran puras mujeres. Entonces, primero se tienen que cumplir ciertos objetivos, ya una vez que esté bien posicionado, que no se vea que es mujeres para las mujeres y hombres para los hombres. Creo que ya, ahora sí, el Mundial Femenil puede dar esa oportunidad.
0: No ves tú esa, que a veces hay mucha crítica en las películas de Hollywood, etcétera, que hay una especie de inclusión forzada, porque Katia Itzel se decía que no era inclusive ni siquiera la segunda mejor árbitro de México. Y quien opina esto, quien esto lo dice públicamente, como en su momento lo hizo el cantante Guerrero y algunos otros analistas, es tachado de machista, porque está diciendo que había árbitros con mayor capacidad que Katia Itzel. Como quiera, la llevan a las pruebas para estar ahí, la colocan como la segunda representante de México por delante de árbitros, como por ejemplo el Gato Ortiz, que era una de las opciones para llevar como segundo árbitro. Y allá en las pruebas resulta que la consideran apta para estar pitando un partido como el que va a pitar ahora, que es Países Bajos frente a Túnez, partido que quizá para Países Bajos pues ya no represente mucho, y para Túnez creo que está eliminado, pero pues aún así es un partido del Mundial. O sea, ella, si mañana se retira del arbitraje, ya puede decir que pitó un partido de hombres del Mundial. Esperemos que le vaya muy bien, pero habrá que ver, y creo que es una buena prueba para ella y su nivel de arbitraje, si puede sacar adelante este compromiso, ¿no?
2: Sí, lo malo es esta parte, que el opinar que ella no era ni siquiera la mejor árbitra, la segunda mejor árbitra del fútbol mexicano, ¿verdad? ¿Esa la premisa?
0: Así la colocan para que vaya en el segundo escalón detrás de César Ramos, que es el considerado mejor árbitro de México, pero para muchos había una lista de 4 o 5 árbitros con mejor rendimiento dentro de la Liga MX que pudieron haber obtenido ese lugar, pero en el intento o en el afán de algunos grupos de provocar que cada vez más mujeres se sumen al arbitraje y de dejar un ejemplo de que están con todas las posibilidades y capacidad para estar en el Mundial, le adelantan algunos escalones, se va por detrás de César Ramos, pero por delante de los otros 4 árbitros. Y entonces se desata la controversia sobre si estos análisis que hay sobre la labor de Katia Itzel son reales o si se trata de una conducta de quien la analiza de esta forma, machista o misógina. Entonces ahí empieza ya el tema. Lo que sí es que ella ya hoy logra que como sea, y aún si alguien la empujó o la impulsó, pues está programada como árbitro central de un partido del Mundial de Hombres, ¿no?
2: Sí, mira, es que aquí son un chorro de aristas las que pudiéramos analizar. De entrada, no sé si la designación tiene que ver con la equidad. La designación la hace FIFA y no los árbitros mexicanos. Obviamente, si vas a criticar a una árbitra mujer, si vas a caer muchas veces, aunque tengas la razón, y no quiero decir que los que la criticaron la tengan, pero si criticas a una árbitra mujer por no merecer un papel o una designación o un trabajo, cualquier cosa, vas a caer en que te puedan tachar de eso. Sin embargo, para mí, insisto, tiene que ver con las capacidades. Y bueno, pues si eso opinan ellos, al margen de que puedan ser criticados con misoginia o con machismo, puede ser que tengan razón, porque eso es lo que ellos están observando, y me parece que también la libertad de expresión les da la oportunidad de pensar lo que les dé su regalada gana, siempre y cuando realmente sea objetiva su opinión, o que no sea a lo mejor en contra, porque ellos querían que...
0: Bueno, el propio cantante Guerrero creo que nunca dirigió un mundial. Entonces imagínate lo que él sentirá de una carrera que fue destacada, pero que al final no termina llegando a un mundial, y que ya Katia Itzel le pueda decir a él, bueno, ¿con qué me estás hablando? Si yo soy un árbitro mundialista, ¿no?
2: Y si el cantante Guerrero, varios árbitros más querían promover a alguien más, ¿no? Entonces por eso son muchas cosas. Sí. Desde mi punto de vista, son las capacidades, y no que estés en un mundial de hombres o de mujeres, y con base en las capacidades te irás ganando el pitar la final, el continuar o no, porque también aquí es cierto que le dan un partido de bajo calibraje, pero de todas maneras ella lo tiene que hacer lo mejor posible.
0: Es un partido mundialista, o sea, es un partido donde, olvídate, pues están las estrellas de dos países y está en juego ahora sí que mucho dinero, muchas cosas están ahí en disputa en este partido entre Holanda y Túnez. Bueno, antes de despedirnos, ya salió la convocatoria, nos la envió el profesor Jaime Mora, le enviamos un saludo a él, también a Luis Acuña, que nos hacen el favor de escucharnos y nos han mandado comentarios, la convocatoria para los partidos que va a jugar la selección de Estados Unidos en Zacatecas. Si estabas esperando a LeBron James, no es esta selección, viene Pedro Bradshaw, Jacob Gillard, Kevin Harris, Mike James, Jay Huff, Devian Hernández, Eli Pemberton, Orlando Robinson, Nat Ryan, Gabe York, Jared Uthoff y Jerry Taylor, el equipo que presentará la selección de Estados Unidos contra México en Zacatecas. ¿Qué te dicen estos nombres, Julio?
2: Pues, a decir verdad, no son nombres que yo reconozca. Habrá que ver ahorita ya cuando estemos un poco más tranquilos en qué equipos están jugando, pero eso lo sabemos. No viene un equipo olímpico, no viene un equipo de la NBA, viene, ¿qué te gusta? ¿Un equipo de?
0: De tercer cuarto nivel,
2: y aún así pues no deja de ser la bandera de Estados Unidos, la más importante en este deporte, y que va a buscar un boleto pues al Mundial de Qatar 2027. Ellos seguramente quieren
0: pues de minero, ¿no? Que con eso pueden llegar al Mundial.
2: Exactamente, yo creo que ellos lo van a buscar, esta directiva lo va a buscar, porque también el no hacerlo, pues para Estados Unidos, claro, independientemente que traigas un equipo Z, sería...
0: ¿Y para México qué sería el que te gane el equipo de Estados Unidos?
2: Pues es que te ha ganado el equipo de la mayor ¿no? parte de las veces.
0: Bueno, ahí
2: ¿no?
0: también. O sea,
2: de todas maneras, aquí habría que preguntarle a Omar Quintero si esas pequeñas veces que le hemos ganado significa mucho, pero si cuando estamos acostumbrados a perder, y sobre todo ahorita que sería un partido definitorio, no significaría mucho, si sería parte de lo normal, de lo convencional.
0: Perfecto, pues con eso estamos cerrando esta tarde en juego. Gracias, Julio.
2: Gracias, José Manuel.
0: Mañana nos escuchamos a las 4 de la tarde. Muchas gracias por habernos acompañado en esta emisión de lunes. Mañana regresamos con mucho más del Mundial. Nada más para terminar el partido, ¿cómo quedó, Julio?
2: No, es que se suspendió por las condiciones climatológicas. Ya. El segundo tiempo no se ha todavía restablecido.
0: Así que Francia, entonces, a la espera de que pueda regresar al campo y jugar este partido que fue suspendido 1-0, ganando parcialmente con gol de Kylian Mbappé en esta fase de grupos del grupo I, que está pospuesto debido a condiciones climáticas. Primera vez que ocurre en este Mundial de Fútbol. Gracias, muy buenas tardes, pásela muy bien.
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3: Son las 5:15.
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0: Son las 5 con 28 minutos.
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4: Y sucedió. A pesar de que no representaba algún peligro el grupo H, a donde se encuentran España, Uruguay, Arabia Saudita y Cabo Verde, se ha apretado. Después de un milagroso empate entre Uruguay y Cabo Verde, todo se complica para los sudamericanos, quienes deberán salir convencidos de avanzar a la siguiente ronda y derrotar a España por un contundente marcador, si desean continuar con sus aspiraciones. La debutante Cabo Verde podría acceder a la siguiente ronda si derrota a Arabia Saudita y España le gana a Uruguay, el partido que se jugará el próximo viernes. Otra selección de Conmebol en la que también se tenían bastantes esperanzas era Ecuador, pero su desempeño dejó mucho que desear. Al perder contra Costa de Marfil y empatar a cero contra la también debutante Curazao a cero goles. Si desean acceder a 16avos deberán ganarle a Alemania y esperar que Curazao empate contra Costa de Marfil. Estos son los dos grupos que se han apretado y los que también pueden dar la sorpresa.
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4: 5:41 minutos.
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1: Las 5:52.
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